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5: Son las 6:16.
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2: Ni una corona ni la mejor investidura nos da tanto poder como
3: un control remoto de televisión.
2: Pero, ¿alguna vez te has preguntado quién inventó este poderoso artefacto?
3: Resulta que en 1950,
2: el presidente de la compañía Zenith Electronics, Eugene F. McDonald, harto de tantos comerciales que pasaban en la tele, planteó a los ingenieros de su compañía el reto de crear algo que lo ayudara a evitar verlos. Si existieran las redes sociales en 1950, seguro los publicistas le hubieran dado dislike a este dato. Así fue como nació el primer control remoto, que en un principio fue llamado Lazy Bones, y consistía en una pequeña caja conectada a la televisión por medio de un cable que permitía únicamente encender la televisión, apagarla y cambiar de canal. Para 1955 llegó el Flashmatic, el primer mando a distancia inalámbrico desarrollado por el ingeniero Eugene Polley, el cual dio origen a los controles remotos actuales, gracias a los cuales levantarse del sillón para cambiar de canal ya no es necesario.
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5: En 1969 nació el Canal 8, el cual se encargó de transmitir programación original para toda la familia.
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8: In the name of the Father, and of the Son, and the Holy Spirit.
9: El 19 de diciembre de 1974 se estrenó en la Ciudad de México la polémica cinta El Exorcista.
10: Keep away.
9: Debido a los rumores que se habían desatado en los Estados Unidos de gente desmayada en el cine por las fuertes escenas satánicas de la película, en México se dudaba de su proyección al público por temor a males incalculables,
11: como decían las autoridades.
12: Look down in pity. You killed your mother.
13: Your servant.
12: You left her alone.
13: Break it to me.
9: Finalmente la película se estrenó en nuestro país, pero con escenas editadas. Uno de los cines donde se proyectó El Exorcista fue El Roble, en Paseo de la Reforma, de donde surgieron grandes leyendas como que el candelabro que estaba en la entrada se movía o de que espantaban en la sala. Cabe mencionar que los efectos especiales de la película estuvieron a cargo del mexicano multipremiado Gonzalo Gavira.
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1: Son las 6:59.
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9: Hay que dejarlo claro. Los fuegos artificiales afectan a nuestras mascotas y lo ideal sería que no sucedieran. Seamos conscientes de que el oído humano capta entre 0 y 120 decibeles, mientras que los perros y gatos captan el triple. Esto sin contar la visión más aguda con la que cuentan y las luces pueden molestarles. ¿Qué hacer para superar el mal rato? Previamente juega con ellos para que se cansen y se sientan acompañados. Que muerda su juguete favorito le puede ayudar a calmar la ansiedad. Cierra puertas y ventanas y utiliza música calmada. Hay videos en YouTube que cumplen con esta función. Si por algo le toca estar solo, no lo amarres ni lo encierres en un espacio reducido. Nada mejor que estar en su lugar favorito. Si en otras ocasiones de plano se ha puesto muy mal, consulta con un veterinario si le puedes dar algún medicamento que lo relaje. O bien, hay un método llamado Telling Touch que consiste en ponerle vendas, sin apretar mucho, alrededor de su cuerpo para que sienta suavidad en su piel y se relaje. Temblorina, lloriqueos, gruñidos, baba en exceso o caminar o dar vueltas sin sentido pueden ser señales de miedo o ansiedad, por lo que hay que estar muy atentos. Sabemos que tronar cohetes y fuegos artificiales es muy divertido, pero piensen lo mal que la pueden pasar los animalitos.
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5: Tomemos un minuto para agradecerle a la calculadora digital la gran ayuda que nos ha brindado para los exámenes. Porque a pesar de que es un accesorio que ya damos por hecho en nuestras vidas, a veces no nos damos cuenta de cuánto nos ha facilitado las cosas.
6: ¿Se acuerdan la última vez que tuvieron que dividir una cuenta en un restaurante?
7: 8 más 5 más 4 que llevábamos.
5: Seguro ni se imaginan que el primer prototipo de la calculadora digital fue inventado en 1642 por Blaise Pascal. Y aunque no tenía una pantalla de cristal líquido, sí podía hacer sumas y restas gracias a una hilera de discos numerados que marcaban los dígitos. Y cuando un disco daba una vuelta completa, cambiaba de valor, dependiendo la operación. A partir de ahí, muchas personas colaboraron para modificar el invento original y tener la calculadora como la vemos ahora. Por ejemplo, Gottfried Leibniz agregó los botones de suma, resta, multiplicación y división.
6: John Napier aportó con la multiplicación basada en tablas.
5: Kurt Herstark inventó una calculadora cilíndrica que cabía en la mano por allá de 1948. Y la lista sigue, pero ya ni hablemos de la persona que tomó la gran decisión de incluir una calculadora en los teléfonos móviles. A ti te debemos mucho.
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1: Son las 7:46.
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3: Son las 7:59.
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5: Lo sabemos. A veces nos da flojera dedicar varios minutos de nuestro tiempo a cepillar a nuestro perro, pero los beneficios son muchos como para dejarlo pasar. Elimina el pelo muerto, la mugre y el polvo, lo cual evita la acumulación de bacterias y estimula la piel. Deshace los nudos, los cuales, sobre todo en razas de pelo largo, podrían causar heridas y dermatitis. Te permite detectar si tiene lesiones, irritaciones, bultos, cambios en la coloración de la piel o hasta parásitos como garrapatas o pulgas. Además, los beneficios también son estéticos y emocionales. Se estimula el crecimiento de pelo nuevo para que ande muy guapo o guapa, y el tiempo que pasan juntos refuerza la confianza y el cariño entre ambos. La frecuencia del cepillado debe ser diaria, o mínimo 2 o 3 veces por semana. Claro que esto puede variar dependiendo de la longitud y tipo de pelo, por lo cual es importante consultar con un veterinario hasta el tipo de cepillo que le va mejor. Como bien sabemos, los gatos se limpian por sí solos, pero no descartes darle su cepillada de vez en cuando, porque esto ayuda a prevenir las bolas de pelo que tragan a lamerse y permite alcanzar zonas a las que no llegan. Así como nos gusta arreglarnos y vernos bien, extendamos esta belleza y cuidado a nuestras mascotas.
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1: Son las 8:30.
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1: Son las 8:58.
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7: En la década de los 80 existían antros para todos los gustos que eran muy tradicionales y que dejaron huella en nuestra memoria. Si querías bailar la música de moda, estaban el Magic Circus, el News Pedregal o Toreo, el Vogue, el Quetzal. Ahora que si eras de los que les gustaba el rock en vivo, podías asistir a Rocotitlán, el Rockstop, a Luke o a La Diabla. Pero si lo tuyo eran los grupos en vivo que tocaban covers, había muchas opciones, entre ellas La Resaca, donde tocaba el grupo Los Five Fingers, el Ecus, el Liverpool Pub, donde tocaba el grupo Morsa, o el Embudo, que después fue

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1: Son las 9:31.
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6: Las autoridades alertaron sobre una nueva modalidad de fraude digital en WhatsApp y Telegram, que ofrece dinero solo por dar like a determinadas publicaciones en redes sociales. Al principio se reciben pagos para ganar la confianza, pero la odisea comienza después, cuando los delincuentes solicitan depósitos para supuestamente tener derecho a promociones o pagos más cuantiosos, lo que es una farsa, o bien piden información personal o de cuentas para realizar supuestos depósitos. La Policía Cibernética de la Secretaría de Seguridad Ciudadana comparte estos útiles consejos. Número 1. Desconfía de mensajes que prometen dinero fácil por acciones simples, como dar un me gusta a publicaciones. Número 2. Verifica siempre la información directamente en fuentes oficiales o en la plataforma correspondiente antes de actuar. Y número 3. Bloquea y reporta cuentas sospechosas que envíen mensajes de este tipo. Y recuerda, las finanzas nos harán libres.
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8: Son las 9:45.
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2: Imagínate que ya no tienes que inventar cuentos para dormir a tus hijos. Meta acaba de lanzar StoryKid, una aplicación que en menos de un minuto te arma un cuento completo, con dibujos, voz y hasta musiquita, sin que escribas ni una palabra. Tú solo eliges el personaje, el lugar y la lección que quieres enseñar, como bondad o valentía, y la inteligencia artificial hace el resto. Es como tener al genio de Aladino viviendo en tu teléfono, cumpliéndote un solo deseo. Nunca más quedarte en blanco a la hora de dormir. Lo curioso es que solo los adultos pueden usarla. Sígueme en luisgg.com/mail.
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5: Son las 9:58.
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1: Son las 10 con 28 minutos.
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4: ¿Tienes dudas de un número desde donde recibes una llamada o mensaje? ¿Un correo electrónico o incluso la publicidad de una empresa financiera? Pues no esperes más y consulta el portal de fraudes financieros para evitar ser presa de un delito que ponga en riesgo tu patrimonio. Este sitio lo administra la Condusef y ofrece diversas herramientas para protegerte de dichas prácticas que cada vez son más crecientes. La primera sirve para la búsqueda de posibles datos fraudulentos que incluye teléfonos, sitios falsos, instituciones suplantadas y correos electrónicos, entre muchos otros. Un segundo apartado permite compartir experiencias negativas de usuarios afectados con el objetivo de identificar los números telefónicos o modus operandi de la delincuencia para que otros usuarios se actualicen y se mantengan alertas para enfrentar las cambiantes modalidades. Y en específico en este apartado se incluye una amplia variedad de fraudes como llamadas telefónicas, tallado de tarjeta, suplantación de identidad y hasta esquemas piramidales. Y se pide que, de ser posible, se anexe alguna evidencia del fraude con el único objetivo de fortalecer la alerta al resto de los usuarios que potencialmente podrían ser presa de la delincuencia. Además, en fraudes financieros, que puedes acceder en el sitio www.conducef.gov.mx, existe información sobre las modalidades de fraudes, consejos prácticos para salvaguardar tu información sensible y diversos materiales gráficos para entender y defendernos de esta creciente amenaza.
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1: Son las 10:42.
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1: Son las 11 con un minuto.
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5: Si tienes tarjeta de crédito, toma nota. El pago mínimo es el monto más bajo que te exige el banco, pero el problema es que pagar solo esa cantidad aumenta tu deuda por mayores intereses y también prolonga el tiempo para liquidar la tarjeta. Aquí tres recomendaciones para evitar que tu tarjeta de crédito se convierta en un pesado y duradero dolor de cabeza. Número 1. Cualquier cantidad adicional al mínimo es bienvenida. Establece un plan para subirlo progresivamente con el objetivo de cubrir hasta el doble. Número 2. Evita utilizar por un tiempo la tarjeta. Primero termina de pagar el adeudo original antes de pensar en endeudarte de nueva cuenta. Y número 3. No tengas más de 2 plásticos para un mejor control. Pero en caso de utilizar 2 o más, mantén lo más limpio posible una tarjeta para enfrentar cualquier imprevisto. Y recuerda, las finanzas nos harán libres.
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1: Son las 11:32.
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2: Samsung lleva años doblando teléfonos y Apple miraba desde lejos con cara de
3: eso no es para nosotros.
2: Clásico de quien llega tarde a la fiesta, pero entra con la banda de mariachi.
4: Según filtradores asiáticos,
2: Apple ya envió prototipos de iPhone plegable a operadoras del mundo entero. Pantalla interior de casi 8 pulgadas.
4: Cuerpo de titanio.
2: Bisagra inteligente que cierra sola si el teléfono cae. Como los Transformers, pero carísimo. La fecha apunta a septiembre de este año. Apple no confirma nada. Claro, ellos nunca confirman nada, hasta que lo cobran. Sígueme en luisgg.com/mail.
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camina plácido entre el ruido y la prisa y piensa en la paz que se puede encontrar en el silencio. En cuanto sea posible y sin rendirte, mantén buenas relaciones con todas las personas. Enuncia tu verdad de una manera serena y clara, y escucha a los demás, incluso al torpe e ignorante. También ellos tienen su propia historia. Esquiva a las personas ruidosas y agresivas, pues son un fastidio para el espíritu. Si te comparas con los demás, te volverás vano y amargado, pues siempre habrá personas más grandes y más pequeñas que tú.

Disfruta de tus éxitos lo mismo que de tus planes. Mantén el interés en tu propia carrera, por humilde que sea. Ella es un verdadero tesoro en el fortuito cambiar de los tiempos. Sé cauto en tus negocios, pues el mundo está lleno de engaños. Mas no dejes que esto te vuelva ciego para la virtud que existe. Hay muchas personas que se esfuerzan por alcanzar nobles ideales. La vida está llena de heroísmo. Sé sincero contigo mismo. En especial, no finjas el afecto y no seas cínico en el amor, pues en medio de todas las arideces y desengaños, es perenne como la hierba. Acata dócilmente el consejo de los años, abandonando con donaire las cosas de la juventud. Cultiva la firmeza del espíritu para que te proteja en las adversidades repentinas. Muchos temores nacen de la fatiga y la soledad. Sobre una sana disciplina, sé benigno contigo mismo. Tú eres una criatura del universo, no menos que las plantas y las estrellas. Tienes derecho a existir. Y sea que te resulte claro o no,

eso. Debes estar en paz con Dios, cualquiera que sea tu idea de Él, y sean cualesquiera tus trabajos y aspiraciones, conserva la paz con tu alma en la bulliciosa confusión de la vida. Aún con toda su farsa, penalidades y sueños fallidos, el mundo es todavía hermoso. Se

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4: Redondas, grandes, chicas, medianas, de cristal o de plástico, lisas, con relieve, adornadas, blancas, azules, moradas, rojas, no importa la forma ni el material con que estén hechas, no puede haber árbol de Navidad sin que esté adornado con las tradicionales esferas. Esta tradición se origina en la Edad Media. En aquella época, los cristianos acostumbraban adornar sus árboles con manzanas rojas y con hostias no consagradas que contrastaban con su color verde oscuro. En la Navidad de 1858, el pueblo de Gotzenbrück, en Francia, sufrió una gran sequía. Por eso, la posibilidad de adornar los árboles con manzanas rojas era cada vez menor. Fue entonces que un soplador de vidrio del pueblo tuvo la gran idea de hacer esferas de vidrio de colores para sustituirlas. En 1964, hace apenas 55 años, las esferas de cristal se sustituyeron por las de plástico. Sin embargo, en la actualidad, todavía encontramos de ambos materiales.
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1: Soy Melissa Mochulske y hoy les voy a contar la historia de la Peña de Bernal a mi manera. El Peñón de Gibraltar en la entrada del mar Mediterráneo, el Pao de Azúcar en Río de Janeiro y la Peña de Bernal en Querétaro. Sí, señores, en esta escala de inmensidad y de cosas extraordinarias que hay en este mundo, tenemos en el municipio de Ezequiel Montes nuestro propio monolito, cuya elevación es de aproximadamente 2.510 metros, que es considerado el tercero más grande del mundo. La Peña de Bernal marca el inicio de la Sierra Gorda, declarada en 2001 Reserva Natural. Y a pesar de ser considerada una de las 13 maravillas de México y de ser un área protegida, sigue siendo un misterio para los geólogos su origen, composición y edad. Aunque dicen que tiene aproximadamente 10 millones de años. La teoría que consideran más cercana a su origen es que se formó en la era cenozoica a partir de un volcán que desapareció por el magma sólido que lo recubrió tras su erosión. Pero esto no está confirmado. En la Peña existen alrededor de 30 cuevas que, según los investigadores, fueron empleadas por los chichimecas como refugio. Esto lo dedujeron tras encontrar marcas de fuego y pinturas rupestres de más de 1.300 años de antigüedad. Hoy, las faldas de la Peña son un pueblo mágico originalmente fundado a mediados del siglo XVII por familias españolas tras expulsar a los chichimecas. Su nombre surgió por el término árabe Bernal, exactamente como los conquistadores le llamaron al monolito, pues significa peñasco grande y alargado que se encuentra aislado. Mucha gente considera a la Peña de Bernal como una gran fuente de energía y acude a ella cada 21 de marzo para cargarse de buena vibra. Pero les recomiendo que si andan por Querétaro y no han ido, no esperen más y vayan ya a conocer una de las maravillas de nuestro país y, sin duda alguna, uno de los tesoros más preciados del Bajío. Soy Melissa Mochulske y esta fue la historia de la Peña de Bernal a mi manera, en W Radio.
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2: A partir del estreno de la nueva película de Superman y el debut cinematográfico de Crypto, el super perro, las adopciones de estos animales se dispararon en Estados Unidos. Si también fuiste inspirado por la simpática mascota, debes considerar lo siguiente antes de adoptar. Consúltalo con tu familia. ¿Están de acuerdo con la llegada de una mascota? ¿Quiénes van a cooperar con sus cuidados y en sus gastos? Al decidirse por aquel que los miró con carita de llévame, pregunta qué tanto crece esa raza y analiza el espacio que habitará en tu hogar. Ten todo listo para cuando llegue. Cama para interiores o casa para exteriores, diversos juguetes, sus trastes para comer y beber y el tipo de alimento que necesita con base en su edad y peso. Investiga si ya tiene las vacunas indispensables o bien cuáles le faltan y elabora una línea de tiempo para aplicarlas. No demores en comprarle un collar y una placa de identificación. Por último, tenle paciencia. Si no es un cachorro, es probable que esté acostumbrado a otro tipo de rutinas, hábito y hasta alimento. Pero, con cariño y dedicación, muy pronto se sentirá a gusto en su nuevo hogar.
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6: No me falles.
7: A mediados de los años 80, apareció un refresco sabor Lima Limón cuyos anuncios sin duda dejaron huella en nuestra memoria. El refresco era Tim, y en cada comercial aparecía un personaje que moría de sed. Al encontrar quien le diera algo de beber, pedía algo salado, como unas papas, unos cacahuates o unas galletas saladas.
8: ¡Un náufrago!
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9: 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Tim es la bebida con sabor lima limón que en verdad te refresca.
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5: Si haces contenido para YouTube, agárrate. La regla

0: cambió y nadie te avisó. Antes ponías tutorial enchiladas potosinas, con flechas rojas y cara de susto tipo Titanic. Hoy eso ya no jala.
1: Avísenme.
0: La nueva fórmula. Escribe el título como te lo preguntaría tu compadre. En vez de tutorial cocina, pon ¿cómo hacer pasta si llegas tarde y tienes hambre nivel Pac-Man? Consejo 2. Enfócate. Si tu canal es un revoltijo, reinícialo con temas claros y series. Consejo 3. Deja de subir videos. Empieza a responder preguntas. La inteligencia artificial no premia trucos, premia al que habla como humano. Bienvenido al nuevo juego de YouTube. Sígueme en luisgg.com/mail.
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0: al nuevo inquilino acercándole una manta o un objeto con su olor. Ya en el hogar, elige un lugar en el que el nuevo integrante puede estar solo, pues se recomienda que estén separados los primeros días. Permite que se olfateen por debajo de la puerta y continúa con la rutina de los olores. Pero ahora, el recién integrado también debe tener una manta con el aroma del otro. Cuando sientas que están familiarizados, permite que compartan los mismos espacios paulatinamente. Es importante que nunca los pierdas de vista por si hay rencillas y que no los fuerces a estar juntos. Como buenos gatos, ellos se manejan a su propio ritmo. Cada buena acción recompénsala con premios y cariños. En la medida de lo posible, asígnales a cada uno su propia caja de arena, cama, bebedero, comedero, rascadores y juguetes, por lo menos en un inicio. Es muy recomendable que cada uno tenga su propio espacio. A todos nos cae muy bien estar solos de vez en cuando, sin querer saber nada de nadie. Si llegan a tener una pequeña pelea, es normal. Pero si se causan daño o las riñas son insoportables, es mejor buscar a un especialista en entrenamiento. Por último, juega con ellos por parejo y cánsalos. Al final del día no tendrán energía para andarse peleando y preferirán descansar, olvidándose de todo.
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2: Se acabó el drama de la batería en los autos eléctricos. Ya no más rezos en carretera como si fueras el Power Ranger verde esperando que no se apague el Megazord. En la Feria de Tecnología de Las Vegas se presentó la Verge TS Pro, una moto eléctrica con batería de estado sólido que se carga de 0 a 100 en 5 minutos. Sí, lo que tardas en calentar una sopa Maruchan, y la autonomía hasta 600 kilómetros. La velocidad de 0 a 100 en 3.5 segundos. Y todo sin perder carga en el último tramo, como cuando tu teléfono se pone en modo diva al llegar al 80%. Esto no es una mejora, es un brinco cuántico, como pasar del Walkman al streaming, pero sin escalas. Sígueme en luisgig.com y en los espacios informativos de W Radio.
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4: Soy Melissa Mochulske y hoy les voy a contar la historia del sake a mi manera. El sake es una bebida alcohólica cuya materia prima es el arroz. Digamos que es para los japoneses lo que el tequila para los mexicanos, un elixir originario de su tierra que se bebe a sorbitos, pero se disfruta lo grande. Aunque el sake es una bebida fermentada y el tequila un destilado, no me lo desprecien porque resulta ser la bebida no destilada que mayor graduación alcohólica puede alcanzar de forma natural. Esto gracias a su proceso de elaboración único en el mundo llamado fermentación múltiple paralela. El sake japonés o seishu se elabora a partir de una combinación de arroz fermentado, que es distinto del que normalmente se come y varía dependiendo de la destilería y de la región, malta de arroz, koji y agua. Una vez que el sake ha terminado su proceso de fermentación, los últimos pasos a los que se somete esta deliciosa bebida antes de ser embotellada pueden cambiar drásticamente su sabor. Pues el

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6: Son las 7:51.

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1: Son las 8 en punto.
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14: En 1962 surgió la revista de historietas Lágrimas, Risas y Amor, cuyo nombre terminó finalmente en Lágrimas y Risas. Publicado por Editorial Argumento y después Editorial Vid, fue una revista muy popular, cuyas historias llegaron a trascender al grado que fueron adaptadas para el cine y la televisión. La mayoría de los argumentos fueron escritos por Yolanda Vargas Dulce y Guillermo de la Parra. Entre las historias que fueron adaptadas de esta revista a la televisión y al cine están Rubí.
15: Rubí, buenos días. Ayer te estuve esperando en el café.
16: Perdóname, se me olvidó.
15: ¿Nos podemos ver hoy?
16: No, tengo muchas cosas que hacer. Con permiso.
14: Gabriel y Gabriela.
17: Se pasan muy bien, luciendo su porte y su salero.
18: Si solo lo hicieras para entretenerte, menos mal. Pero la razón es otra, confiésalo.
17: Sí, tienes razón, Gabriel.
14: Rarotonga, Amor en Oriente, cuyo título al pasar a la televisión quedó como El pecado de Uyuki.
19: Te ves lindísima, Yuriko.
20: ¿También tú te vestiste así cuando te casaste con mi padre?
19: No. Mi boda fue al estilo japonés.
14: Entre otras.
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1: Jueves 3 de septiembre de este 2024. ¿Cómo están todos ustedes? Muy buenos días, tengan. Bienvenidos a este informativo Así las cosas, buenas noticias Itácuaro, que es presentado por CEPESUNAM, el Centro Panamericano de Estudios Superiores, única institución educativa incorporada a la UNAM. Con el gusto que nos da que estén ustedes en la frecuencia correcta del 89.1 de FM. Saludamos a los 14 municipios donde llegamos a través de esa señal, la señal de la frecuencia correcta. Saludamos allá en Marabatío, Ciudad Hidalgo, Tuxpan, Ocampo, Irimbo, Senguio, Jungapeo, acá en Tierra Caliente, Benito Juárez, Tuxantla, parte acá del Estado de México, en Villa de Allende e Ixtapan del Oro. Saludos muy afectuosos a todos ustedes, pues también al auditorio del mundo en www.fantasiaradio891mx.com, en la aplicación para celulares de Radio Garden, y en unos minutos más estaremos en la plataforma de Facebook Live. Recuerda que nos encuentra con Fantasía W Radio. Yo soy Alfonso Ibarra, quédense con nosotros pues en este informativo el día de hoy, ya 3 de septiembre, ya inmersos en este mes patrio y un mes también donde van a empezar pues ya las campañas políticas, donde ya están decantando los partidos y los independientes, todos ya están puestísimos para ver quiénes son los próximos dirigentes de nuestro estado, de nuestro municipio, pues ya con miras al 2027. Bueno, pues damos inicio transmitiendo completamente en vivo desde Cabina Fantasía W, desde esta heroica ciudad de Zitácuaro, que es la gran puerta oriente de este bello y gran estado que es Michoacán, nuestro país en México, y estamos transmitiendo completamente en vivo. Pues vamos a dar inicio. Estos son los titulares del día de hoy. En noticias locales, abre la Fiscalía General del Estado módulo de certificación vehicular aquí en Zitácuaro. Certificación vehicular, esto pues es para dar la garantía en caso de que usted quiera comprar un vehículo usado, pues va a llevar los documentos o los datos de este vehículo para que usted pueda constatar pues que es un vehículo comprado legalmente y vendido también de la misma forma. Así se evitará dolores de cabeza si van a comprando aparentemente un carro legal y resulta que es chueco, que es armado, en fin. Hay muchas cosas, muchas sorpresas que uno se puede llevar a comprar un carro usado. Pero esto dará la garantía precisamente de que estamos haciendo una buena compra. En noticias estatales, arde Tacámbaro. Enfrentamientos y quema de vehículos asedian a la comunidad de Michoacán. Entre opiniones divididas, automovilistas califican la apertura del obelisco allá en Morelia. Grecia Quirós anuncia baja de policías de Uruapan que no pasaron examen de control de confianza. Reformas procesales equilibran la justicia y protección a denunciantes. PAN, PRI, Movimiento Ciudadano y Grecia, lo más inteligente para Michoacán, dice Alito Moreno. Próxima semana, definición del coordinador de la 4T en el estado. Inicia trámites para informe del gobernador. Será el próximo 17 de septiembre. Sí, ya después de que se sepa quién puede quedar de su partido como próximo candidato. Alcanza Michoacán cifra histórica de detenidos por extorsión, dice la Secretaría de Seguridad y Protección. En noticias internacionales, informe desde Caracas, avanza la firma del gran acuerdo petrolero entre Venezuela y Estados Unidos. Putin rechaza sanciones de Alemania tras acusar a Rusia formalmente de ataque con dron del aeropuerto. Informe desde Estambul, barco de guerra se hunde en mar de Marmara. Zelensky amenaza el espacio aéreo ruso. Putin responde con acusaciones de terrorismo de Estado. Informe desde Río. Chats comprometen al juez de Moraes con banquero preso. Empresa de armas emiratíes acelera producción por tensiones entre Estados Unidos e Irán. Estados Unidos llamó a aislar al régimen de Daniel Ortega y Rosario Murillo después de que Nicaragua suprimiera las elecciones. Y mire, esto pues tiene más de medio mes, tiene más de dos semanas que dieron a, con su voz, con la poca voz que le queda al dictador Daniel Ortega, pues dijo que ya, que en Nicaragua ya está ahí, ya no va a haber elecciones. ¿Por qué van a llegar los del imperio de Estados Unidos, injerencistas? Y bueno, dijo de soberano, ¿no? Pero por ahí va. El caso que, repito, tiene más de dos semanas que dijo estas declaraciones y apenas ahora ya Estados Unidos está reaccionando. Es decir, pues Estados Unidos tiene otras actividades, ¿no? En meterse en Venezuela, en meterse a las guerras, en ver cuántas armas vende a tal país, todo eso. Entonces, bueno, pues tampoco está como para que de inmediato reaccionen ante lo que sucede en otros países de Latinoamérica. Pero ahí está ya el aviso que van a tomar pues también ellos sus cartas, a ver qué está pasando allá en Nicaragua. Como si nadie supiera de esto, pues por favor. Ya tienen décadas este parecito haciéndose los dueños del país, los sueños. Y ahora su príncipe el Junior, pues ya es el que está tomando ya poder cada vez más. Pues, para dejárselo, ¿no? Pues creí como si fuera una dinastía. Informe desde Tegucigalpa. Retiran cargos contra el expresidente Juan Orlando Hernández. ¿Qué significa que Estados Unidos revise su postura frente a las Islas Malvinas y por qué lo hace ahora? Informe desde París, el regreso a clases en Francia tras la prohibición de celulares en liceos. Meta pagará 18 mil millones de dólares para cerrar demandas por daños a menores de edad. Alemania acusa a Rusia de ataque híbrido y cierra consulado ruso en Bonn. ¿Quién es Nyla Stone? Así es la cantante viral creada con inteligencia artificial que conquistó TikTok. En noticias nacionales, secuestro simulado en la Ciudad de México. Así engañaron a una mujer para que depositara 89 mil pesos. Senadora Malú Mitcher aclara su metida de pata sobre el dinero de las pensiones del bienestar. Se había dicho muy envalentonada que ese dinero no era de los impuestos de los mexicanos. Algo así me recordó al titular de Educación, Mario Delgado, donde dijo que las becas son una cortesía, un regalo, algo así, de la presidenta, con A. Pues no, es de los impuestos. Y bueno, ya después ya aclaró esta senadora que efectivamente sale de los impuestos. Pues sí, o de su bolsa. Cinco magistrados de Morelos viajarán a España por 12 días y seguirán cobrando sueldo íntegro. ¡Bah! ¡Oh, qué bueno! ¿Qué sabemos de la supuesta investigación contra Adán Augusto? Adán Augusto López habrían pedido información a Francia. No pegues el grito, arranca registro obligatorio de líneas celulares con terminación 2. Alertan contra el coordinador de protección civil de Mazatlán pese a despliegue militar. Y mire, también una nota que está indignando mucho es la muerte del tecladista de un grupo llamado Camilo VII, quien pues no tenía yo el gusto de saber de ellos, el tipo de música tecnopop. Bueno, fue asesinado de una manera ruin, cobarde, bueno, cualquier asesinato, ¿no? Pero no solamente lo asesinan a él, sino también a su esposa, que también está embarazada de un bebé de 4 meses. Matan a un niño, también hijo de ese tecladista. Hasta a su perro también lo mataron. Bueno, la persona que les hacía, la ayudaba con la limpieza, también. El único fue un niño de 5 o 6 años, sobreviviente de esta masacre. ¿Qué pasó? Pues apenas están investigando. Parece ser que ya dieron con los culpables, pero pues ahora saber el porqué de esta venganza tan cruel. Y la última, joven se arrojó a laguna con cocodrilos durante batalla de farmear el aura en Mazatlán, Sinaloa. Bueno. Hoy jueves, tras Jorge Rubio, aquí en Cabina Fantasía W, posiblemente nuestros amigos los Yogis. Así es que quédense con nosotros. Damos inicio.
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1: Un día como hoy, 3 de septiembre del año 32. En México se escriben los primeros documentos de América en estelas de época olmeca tardía.

1539, el Papa Pablo III aprueba los estatutos que Ignacio de Loyola le presentó para la fundación de la Compañía de Jesús.

1783, la firma del Tratado de París pone fin a la Guerra de Independencia de Estados Unidos.

1813, en Perú, el pueblo limeño invade edificios públicos contra la demora en la abolición de la Inquisición.

1821, en Estados Unidos, un huracán golpea Nueva York. Se trata del único caso conocido en la historia de esa ciudad.

1930, en República Dominicana, un huracán devasta la capital Santo Domingo y causa la muerte de más de 800 personas.

1935, Malcolm Campbell se convierte en el primer hombre en manejar un automóvil a más de 300 millas por hora, equivalentes a 483 kilómetros por hora.

1939, en el marco de la Segunda Guerra Mundial, Inglaterra y Francia declaran la guerra a Alemania tras la invasión de Polonia.

1947, Estados Unidos entrega isótopos radioactivos a científicos de países amigos.

1971, en su exilio en Madrid, el presidente Juan Domingo Perón recibe el cadáver de su esposa Evita, secuestrado durante 16 años y mutilado por los militares que lo destituyeron en el golpe de Estado de 1955.

1978, Juan Pablo I comienza oficialmente su pontificado y fallecerá un mes después.

1992, en Ginebra, Suiza, la Conferencia de Desarme de la ONU adopta el proyecto de convención para la eliminación total de armas químicas.

2009. En Estados Unidos, Michael Jackson es sepultado en el cementerio Forest Lawn de la ciudad de Los Ángeles, California, 70 días después de su muerte.

0: NZ, Alfonso Ibarra. Pues venga la mañanita, es en honor de las personas cumpleañeras, el día de su santo o algún otro acontecimiento en especial que vayan a celebrar justamente el día de hoy, 3 de septiembre de este 2026. Saludo muy afectuoso a todos ustedes de este Cabina Fantasía W, deseándoles un cúmulo de bendiciones y parabienes para todos ustedes. Recuerden que no solamente hay que disfrutar la vida el día de hoy, sino todos los días disfrutar que estamos vivos, que podemos caminar por las calles, que podemos disfrutar de nuestros seres queridos, de saludar a nuestros amigos, de tener pues una ilusión para vivir, pero sobre todo tener mucha salud. Les deseo a todos ustedes que gocen de buena salud, a todos mis amigos radioescuchas, a todos ustedes, y sobre todo también a las personas que por momento están pasando por un trance de algún malestar, alguna enfermedad, pues que lo superen pronto y que nuevamente pues puedan volver a estar activos como siempre. Un fuerte abrazo, mil felicidades a todos ustedes.
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0: El pronóstico del tiempo para esta heroica ciudad de Zitácuaro en su zona urbana: 16 grados para alcanzar una máxima de 24, por la noche descenso a 12. Bueno, pues otra, no sé ustedes, pero otra noche con frío. Bien abrigados, no pasa nada, ¿verdad? El día será parcialmente nublado y la humedad está en 84%. La luna continúa en su fase menguante y tenemos un... ¿qué probabilidades? Es un 65% de probabilidad de lluvia y más o menos pues entre 5 y 6 de la tarde es cuando va a estar esta precipitación. Ya lo sabe usted, pronóstico del tiempo para esta heroica ciudad de Zitácuaro. El día estará parcialmente nublado para tener una temperatura en ese momento de 16, posteriormente 24, por la noche descenso a 12, con un 65% de probabilidad de lluvia.

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1: Bueno, pues con el objetivo de fortalecer los servicios especializados y brindar certeza jurídica a la ciudadanía, la Fiscalía General del Estado de Michoacán inauguró el módulo de certificación vehicular en Zitácuaro, espacio destinado a la revisión, identificación y certificación de vehículos. Era lo que le estaba refiriendo en los titulares, precisamente durante el acto inaugural, el fiscal regional de Zitácuaro, Mario Alejandro Elizondo, destacó que la puesta en funcionamiento de este módulo representa un paso importante en el fortalecimiento de las capacidades técnicas de la institución y permitirá acercar este servicio a habitantes de Zitácuaro, municipios de la región y entidades colindantes, indica el comunicado de prensa. Explicó que el nuevo espacio permitirá realizar revisiones especializadas a automóviles, motocicletas, camiones, vehículos utilizados para actividades agrícolas y maquinaria para la construcción, a fin de verificar sus medios de identificación y brindar certeza a las personas que pretendan adquirir una unidad o que ya sean propietarias de una. Elizondo Sánchez señaló que contar con instalaciones y personal especializado permitirá optimizar los procedimientos de revisión y certificación, además de contribuir a la prevención de delitos relacionados con vehículos y fortalecer las tareas de investigación de la Fiscalía. La confianza de la sociedad en las instituciones se construye mediante acciones concretas. Este módulo representa nuestro compromiso de acercar servicios especializados, confiables y transparentes, que permita brindar mayor certeza jurídica a la ciudadanía, expresó. En el marco de la inauguración, se destacó también la participación de la directora de Trámites y Servicios de la Fiscalía General del Estado, Alejandra Corona, así como el trabajo realizado desde esta área para impulsar y fortalecer los mecanismos de atención relacionados con la revisión y certificación vehicular. Corona Pantoja resaltó la importancia de acercar este tipo de servicios a las distintas regiones de Michoacán con procedimientos especializados que permitan a los usuarios contar con información confiable respecto a los vehículos que poseen o pretendan adquirir. En el evento participaron la síndico municipal de Zitácuaro, Teresa Huerta, en representación del ayuntamiento, así como las presidentes los presidentes municipales, Rodolfo Quintana de Senguio, David López Flores de Tuxpan, Juan Agustín Torres Sandoval de Áporo, Giovanna Mariela Alcántar de Hidalgo y Norma Angélica Yáñez de Jungapeo. Asimismo, estuvieron presentes autoridades municipales y representantes de la Guardia Nacional, Guardia Civil, Secretaría de Seguridad Pública de Zitácuaro y del Centro Nacional de Inteligencia, entre otras instituciones. Al término del acto protocolario, las autoridades realizaron un recorrido por las reinstalaciones para conocer las áreas y procedimientos con los que operará el módulo de certificación vehicular. Con estas acciones, la Fiscalía General del Estado refrenda su compromiso de fortalecer su infraestructura y capacidades técnicas, así como de acercar servicios especializados que contribuyan a la prevención del delito y brinden seguridad y certeza jurídica a la ciudadanía.
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1: Pues mire, ahora lo que sucede allá en Arte de Tacámbaro, enfrentamientos y quema de vehículos asedian a la comunidad de Michoacán. El municipio de Tacámbaro ha registrado al menos 2 enfrentamientos, quema de vehículos en las últimas 24 horas, en un contexto en el que el Estado ha vivido operativos en contra de líderes criminales como Heraclio Guerrero, alias el Tío Laco, jefe regional del cártel Jalisco, y que provocó más de 20 narcobloqueos. La mañana de este jueves se registró una agresión armada en la tenencia de Pedernales que provocó el despliegue de elementos de la Guardia Civil tras recibir un reporte ciudadano. La Secretaría de Seguridad Pública informó que los agentes localizaron a un hombre que sin vida a causa de impactos de arma de fuego, así como un vehículo incendiado que obstruía la vialidad principal de la comunidad, por lo que reforzaron su presencia en la zona en coordinación con autoridades federales y municipales para dar con los responsables. En redes sociales fue compartido un video por parte de un habitante de Tacámbaro en el que se observa un vehículo en llamas colocado en la vialidad principal de la tendencia de Pedernales, así como la ausencia de personas en la zona. Por su parte, el C5 de Michoacán informó que en la entrada de la localidad de Pedernales se realizó un operativo de seguridad para controlar la situación. Otro hecho violento se registró la tarde de este miércoles en la localidad de El Pedregoso, del mismo municipio, cuando agentes de

0: Entre opiniones divididas, automovilistas califican la apertura del obelisco allá en Morelia.
1: Salimos a las calles para escuchar la opinión de los automovilistas morelianos acerca de si se mejoró o no el trayecto aquí en Avenida Madero con el monumento a Lázaro Cárdenas referente al tema de las obras del Morebús y el teleférico de Morelia. Vamos a la información.
2: Yo creo que unos 10 minutos de diferencia. No, pues de que debe de servir, pues debe de servir. Claramente por eso lo están haciendo.
3: Pues esperemos que funcione, pero por lo pronto está colapsado el tráfico. Procuro no circular por aquí por lo mismo, pero ahorita no hay por dónde darle la vuelta.
1: Por donde quiera está igual.
3: Por donde quiera está igual.
4: Tengo yo poco que vengo, precisamente por lo mismo del relajo que se hace, pero espero que ya con esto se solucione un poquito más el tráfico.
1: Momento.
4: Es un desastre total, la verdad, un desastre total, porque duras aquí a veces casi una hora en el transcurso de salir. Más que nada, uno que, por ejemplo, yo que vivo a Villas del Pedregal, es un relajo el salir de todo ese tráfico, y más ahorita con el tiempo de clases.
5: No, creo que fue peor. Creo que era más factible irse derecho. Como que ahorita esto entorpece más.
0: La presidenta municipal de Uruapan, Michoacán, Grecia Quiroz, anunció que algunos elementos de la policía municipal dejarán de desempeñar sus funciones debido a que no acreditaron los exámenes de control y confianza o no cumplen actualmente con todos los requisitos establecidos por las autoridades de seguridad. A través de un comunicado difundido en sus redes sociales, la alcalde respaldó el proceso encabezado por el secretario de Seguridad Pública Municipal, Omar Guadarrama, como parte de una revisión para fortalecer la corporación. Aunque el gobierno municipal no precisó en su posicionamiento cuántos policías serán separados de sus funciones, reportes periodísticos difundidos este martes señalaron que decenas de elementos fueron notificados de su baja. De acuerdo con un comunicado del alcalde, la decisión forma parte de un proceso de revisión y fortalecimiento de la seguridad pública municipal. Quiroz explicó que algunos integrantes de la corporación no continuarán en funciones por dos motivos principales: no acreditar los exámenes de control de confianza, no reunir actualmente la totalidad de los requisitos establecidos por el Secretariado Ejecutivo del Sistema Nacional de Seguridad Pública. La presidenta municipal sostuvo que la seguridad pública requiere decisiones responsables y apegadas a la normatividad, por lo que respaldó las acciones emprendidas por Omar Guadarrama al frente de la Secretaría de Seguridad Pública Municipal. Apunta Gladys Butanda a continuidad bedoyista, pero con ajustes ante rezagos.
6: Tenemos claridad de que si así como recibimos un gobierno en llamas y sin recurso, nos van a entregar un gobierno con una financieramente estable, con gobernabilidad. El continuar con un gobierno de Morena, claro que nos dará mucho orgullo que lo vean como una continuidad a un muy buen modelo de gobierno que se tuvo con el compañero Bedoya. Pero más allá de personajes, la verdadera continuidad es el proyecto que tenemos para que el recurso de los ciudadanos llegue a la verdadera necesidad de los michoacanos. Sin embargo, pues ellos siguen pidiendo más atención porque fueron tantos años de rezago que este gobierno no alcanza a abatir todo este retraso que se tenía en infraestructura.
0: El compañero Bedoya. ¿Por qué siempre se agarran el segundo apellido? Digo, más común decir Ramírez, ¿no? O también cuando el presidente antes era el presidente López, pero todo el mundo es el presidente Obrador. Bueno, hay algo fuera de común en los apellidos, que precisamente de ahí se agarran para mejor identificación, creo yo. La propuesta de reformas procesales busca mantener el equilibrio entre el resguardo de identidad del control judicial y los derechos de las personas acusadas, aseguró el secretario de Seguridad Pública, José Antonio Cruz Medina. Aclaró que con la serie de reformas que van a presentar desde Michoacán a la Federación, pues no significa que con proteger a quien denuncia se vayan a debilitar las garantías de quien enfrenta un proceso penal, manifestó el funcionario estatal. Es decir, no hay un choque de derechos,

0: derechos de ambas partes están garantizados. El funcionario sostuvo que la reforma no debe entenderse únicamente como una modificación procesal, sino como un mecanismo para generar condiciones de seguridad que permitan a las personas acercarse a las autoridades y colaborar con las investigaciones sin temor a represalias. El secretario se destacó que las policías tendrán un papel relevante en la aplicación de estas medidas, debido a que en muchos casos representan el primer contacto de las víctimas, denunciantes o testigos con las instituciones del Estado. En consecuencia, deberán capacitarse y establecer. Además, Cruz Medina sostuvo que una mayor protección para víctimas y testigos también puede contribuir a reducir la cifra negra de delitos, al generar condiciones para que más personas denuncien hechos que actualmente permanecen fuera de los registros oficiales. Para combatir un delito, primero necesitamos que las personas tengan la confianza de denunciar, lo expuso. El titular de la Secretaría de Seguridad reconoció que el temor a represalias y la falta de confianza en las autoridades son factores que inhiben la denuncia, por lo que consideró que las medidas de protección pueden contribuir a mejorar la relación entre ciudadanía e instituciones. Y bueno, pues otra de las aspirantes o suspirantes a la candidatura, Gaby Molina, se refiere a algunas palabras de un poema de Machado, de Caminante no hay camino. Dice: no hay camino largo, se hace camino al andar. Gaby Molina.
1: Las fechas no se van a dar a conocer antes. Y nunca es largo el camino para transformar un estado, y a mí se me ha hecho cortito este tiempo porque, reitero, no son 8 semanas para poder aspirar a un trabajo express, para aspirar a el mayor sueño, que es lograr un Michoacán de mucha paz, de amor, de seguridad. No hay camino largo en ello, se hace camino al andar, y los tiempos siempre son los importantes y necesarios para un proyecto de país. Sí hay unidad, estamos trabajando en ello, no hay división. Yo les voy a compartir aquí que hemos estado, sobre todo las compañeras, hemos podido comer, compartir, reflexionar. El día viernes volvemos a estar juntas, ya un grupo más grande, y siempre sumando a la unidad. Y yo coincido luego con compañeros y compañeras que están en otros equipos, y siempre con mucho respeto al trabajo que cada uno realiza. Yo estoy segura que en Michoacán habrá unidad. Que una mujer llegue a la gubernatura de Michoacán significa paz, conciliación, además otra forma de hacer política que no se ha aprobado en Michoacán, porque en Michoacán no ha gobernado una mujer. Han encabezado varios proyectos políticos e ideológicos, pero mantienen una característica: todos han sido de varones. Hoy a Michoacán le vendría, sobre todo implicaría, primero una emoción, yo creo que todas las mujeres, porque cuando decimos, cuando llega una, llegamos todas. Yo así me siento con la presidenta.
0: Alejandro Moreno Cárdenas, mejor conocido como Alito, afirmó que la propuesta más inteligente para ganar la gubernatura de Michoacán en 2027 es ir juntos PAN, PRI, PRD, MC, con Grecia Quirós o Alfonso Martínez. ¿Quién va a ganar la gubernatura? El que postulemos. Hay propuestas viables. Está Grecia Quirós, está el alcalde de la capital, Alfonso Martínez, que ha dado resultados. Tenemos 2 propuestas, ganamos, destapó en entrevista. De cara a la contienda electoral del año entrante, insistió que la convocatoria sensata del país es el Frente Amplio Opositor, donde pues junta a todos los partidos de oposición, precisamente. Dice, no lo digo yo, lo dicen los números. Si hacemos una gran coalición en el 27 de saque, Nuevo León, Chihuahua, Querétaro, Aguascalientes, Zacatecas, Colima, Sonora, Sinaloa, de entrada las tenemos ganadas, reiteró. Hay que decirle a MC, o sea, Movimiento Ciudadano, ¿por qué no ir? Cuestionó a refutar que el tema de que Alito está en el PRI, bueno, ahí viene ya las palabras malsonantes, son puras, me las brinco. Es hacerle el servicio al gobierno, hacerle el servicio a Morena, dice Alito, que prevé pues con esto derrotar a Morena en Michoacán, pero con una oposición unida. 8.44 centro de México. Reconoce Gladys Bután da rezagos por abatir en Tierra Caliente y Costa. Vamos a escuchar.
2: Hemos estado en Coahuayana, en Aquila, antes del registro y posterior al registro. La realidad es que vemos una Tierra Caliente y una costa michoacana con muchas necesidades que se atendieron en cuanto a infraestructura, es decir, había una desconexión importante entre las obras que durante muchos años se dejaron en rezago, puentes que ya dejaron de comunicar comunidades y que ahora se concluyeron. Sin embargo, pues ellos siguen pidiendo más atención, porque fueron tantos años de rezago que este gobierno no alcanza a abatir todo este retraso que se tenía en infraestructura.
0: Pues se vienen las promesas, ¿no? De que ya merito vas a tenerlo. Ya merito va a llegar el progreso. Ya para el año que entra. Llega el año que entra, ya, ahí viene, con calma. Y así se pueden ir pateando el balón 6 años y no pasó nada. ¿O no se acuerdan de tantas promesas que nos han hecho? El gobierno federal se cansó de decirnos promesas. Y bueno, ¿cuántas de estas se cumplieron? Bueno, pues eso es lo que vamos a escuchar ahora, el canto de las sirenas. El canto de que sí se puede y que... Pues nada más con calmita, ¿no? Así como la vacuna patria. Que ya se iba a hacer hace ya cuántos años tiene de esto y pues todavía no sale, o el Olinia que se presumió en el mundial y que ya estaba la producción, pues ahora resulta que no, que tienen que buscar socios, en fin, será la próxima semana cuando Morena dé a conocer a quién encabezará la coordinación estatal de defensa de la transformación. Y lo que me gusta más, y la soberanía en Michoacán. Esto rumbo al proceso electoral 2027, adelantó el dirigente estatal del partido Jesús Mora González. La siguiente semana estaremos teniendo el anuncio de nuestra dirigencia nacional y levantando la mano de quien resulte favorecido, expresó el dirigente. El proceso interno contempla una lista de 6 perfiles interesados, quienes han metido las encuestas. Los senadores con licencia, Raúl Morón Orozco, Celeste Asensio, el fiscal general con licencia, Carlos Torres Piña, la diputada local con licencia, Fabiola Alaniz, la exsecretaria de Desarrollo Urbano y Movilidad, Gladys Butanda, y finalmente la exsecretaria de Educación, Gabriela Molina Aguilar. La lista está integrada por 4 mujeres y 2 hombres, quienes participan en la medición interna que realizará Morena para definir el perfil que encabezará los trabajos de la Cuarta Transformación en Michoacán. El nombramiento del coordinador estatal será el paso previo a la definición de la candidatura de Morena a la gubernatura de Michoacán para 2027, por lo que la disputa interna ha concentrado la atención de los principales grupos políticos del partido. En las últimas semanas, los aspirantes han intensificado sus recorridos por distintos municipios y regiones del estado, mientras que la dirigencia estatal ha insistido en que el proceso deberá concluir conforme a los tiempos establecidos por el Comité Ejecutivo Nacional. Mora González llamó a los militantes y simpatizantes a cerrar pilas una vez que se conozca el resultado y respaldar a quien resulte favorecido por la medición. Aquí no habla de Operación Cicatriz, que la tenían o la tienen muy, muy adentro, porque pues, hay que recordar que todos ellos, o una gran mayoría, vienen del PRI, y ellos, pues, cuando sucedía esto, pues se alineaban, y aunque muy por adentro hacían su berrinche, pero se alineaban. Y empezaba entonces la Operación Cicatriz para pues conciliar a todos aquellos que no habían quedado pues como candidatos. Bueno, pues así las cosas. Próxima semana se sabrá la definición del coordinador de la 4T en el estado. Mantendrán operativo contra el grupo criminal en Los Reyes, dice el gobierno de Michoacán.
3: En Los Reyes hay una operación en estos municipios, en Tinguindín, Tocumbo, Cotija, Peribán y Los Reyes, del Ejército Mexicano. La Secretaría de Defensa Nacional, por instrucciones de la presidenta Claudia Sheinbaum Pardo, hay un despliegue de la Guardia Nacional y de la Sedena, precisamente para combatir a los grupos criminales, y nosotros estamos acompañando esa estrategia con la Guardia Civil, sumándonos también a labores de presencia y de inteligencia, sobre todo para desmantelar a este grupo delictivo llamado el Cártel de los Reyes, antiguos autodefensas, que se convirtieron, o ya eran desde antes, se hicieron pasar por autodefensas. Alfonso, alias La Quiringa, está detenido, tiene una orden de extradición a Estados Unidos, también cuenta con investigaciones a nivel nacional, y la investigación tenía como un posible sucesor al R5, que fue abatido en un enfrentamiento con el Ejército Mexicano. Esta es una organización que tenemos plenamente identificada, hay un despliegue para dar con más miembros de esta organización y ponerlos ante la justicia. Es una organización que opera sobre todo en esta región, temas también de trabajo, pero sobre todo ejecución.
0: En la línea telefónica, César Solís, de la agencia Kaiser. César, ¿cómo estás? Buenos días.
4: Buenos días, maestro Alfonso Ibarra, ¿qué tal, amable? Escuchas, un gusto saludarlos allá en esas hermosas tierras. Bueno, pues le comento que Yesenia Méndez García, quien fuera secretaria particular de Carlos Manso, pues fue despedida por Grecia Quirós, dice ella, después de que declarara que ella, que Grecia Quirós tenía o tiene una relación muy cercana con Samuel García Rivero, quien está imputado por la muerte de Carlos Manso. Y pues bueno, en este sentido, comentarles que fue despedida, pero ella tiene base en el Ayuntamiento de Uruapan, y pues bueno, entre otras cosas, pues dice que Grecia Quirós miente, y pues también dijo que uno de los factores que causaron que se descuidara todo el mundo fue que el joven que asesinó a Carlos Manso llegó pidiendo una fotografía con el exedil de Uruapan, y pues bueno, dice ella que ella seguirá luchando. No hay un documento formal por el cual fue despedida, simplemente fue despedida de manera verbal, porque señaló que si es necesario irá a los tribunales, porque ella es trabajadora de base. Y pues bueno, esa es la historia todavía, y la comedia que se da allá en el Ayuntamiento de Uruapan. Y por otro lado, bueno, también les comento que el gobernador de Michoacán, Alfredo Ramírez Bedoya, ha presentado una iniciativa de reforma al poder, al Código Penal Federal, para que se proteja a los testigos y a las víctimas una vez que hacen alguna denuncia, lo que ha despertado una cierta polémica. Ahora, el mismo gobernador de Michoacán, entre bromas, dijo que está puesto al debate, porque hay expertos en derecho que señalan que de esta manera también puede haber víctimas a los cuales se les puede construir algún delito siendo inocentes. Y por otro lado, bueno, también ya cada vez se acentúa más el espíritu patrio aquí en Morelia, ya se ven el centro histórico arreglado con colores patrios, y pues bueno, vamos a ver cómo se vive este 15 de septiembre, donde por cierto se cumplirá un año más de las víctimas del granadazo, de los granadazos en el 2008, maestro, y pues les saludo desde esta Morelia, Michoacán, húmeda, fresca y nublada, maestro.
0: Bueno, pues ahí Godoy todavía tiene mucho que declarar, pero pues ya parece ser que eso quedó en el olvido, y las víctimas, pues bien, gracias, César.
4: Pues sí, ahí siguen, bueno, dicen algunos que siguen recibiendo su apoyo, no vamos a ver hasta estas alturas si siguen teniendo apoyo. Algunos hablaban pues que eran ya apoyos endebles, maestro.
0: Me imagino. Bueno, gracias, César.
4: Gracias, y me permite nada más agradecerles a todos nuestros amigos allá del oriente de Michoacán que le den seguir y like a Kaiser Informativo. Gracias. Vamos por los 35,000 seguidores. Tenemos un canal de WhatsApp para que escriban, se aparece al final de cada nota informativa. Y también ya estamos en Instagram, Kaiser con A. Un abrazo, buenos días.
0: Buen día también para ti. Las 8:53, hora del centro de México. El trámite para que el gobernador presente su quinto informe de gobierno ante el Congreso de Michoacán inició formalmente este pasado lunes, luego de que la Secretaría de Gobierno solicitó convocar a sesión solemne para el próximo jueves 17 de septiembre a las 9 horas en el Palacio Legislativo. La petición ingresó al Congreso este 1 de septiembre mediante el oficio SG diagonal 0970 diagonal 2026, firmado por el secretario de Gobierno Raúl Cepeda Villaseñor y dirigido a Baltasar Gaona, presidente de la mesa directiva de la 76 legislatura. El documento solicita al Poder Legislativo convocar a la sesión solemne con motivo de la presentación del quinto informe del mandatario michoacano. La Secretaría de Gobierno propone además una coordinación organizativa y logística entre los poderes ejecutivo y legislativo, cuyos detalles deberán definirse en reuniones posteriores y de común acuerdo entre ambas instituciones. La solicitud se fundamenta en el artículo 60 de la Constitución Política del Estado, así como en los artículos 17, fracción 1 y 18, fracción 1 de la Ley Orgánica de la Administración Pública Estatal, y refiere como antecedente un oficio fechado el pasado 26 de agosto. El quinto informe permitirá actualizar el balance de una administración que hace un año colocó la obra pública, la educación, las carreteras y el manejo de las finanzas estatales entre sus principales resultados. Al rendir su cuarto informe,

0: 2022 y 2024. Entre las obras que formaron parte de aquel balance, figuraron los teleféricos de Morelia y Uruapan, distribuidores y pasos elevados, segmento del segundo anillo periférico de Morelia, infraestructura educativa y proyectos hospitalarios. El informe de este año se producirá ya que en la recta final del sexenio de Ramírez Bedoya y permitirá conocer el avance que el Ejecutivo reporte sobre estos proyectos, así como los resultados acumulados durante 5 años de administración. Sin notificación sobre bajas de policías en Uruapan, dice el gobernador.
1: Hemos sido notificados oficialmente la decisión de contratación o baja de los policías municipales por ley, en base a la autonomía, corresponde al presidente municipal, a la presidenta municipal en su caso. Quienes toman esas decisiones debe informarse al Secretariado Estatal de Seguridad Pública de las bajas, precisamente para establecer la necesidad de elementos en ese municipio. Uruapan de por sí ya tenía un número muy bajo de policías en base al estándar que se pide de estado de fuerza a nivel nacional. No sabemos exactamente, porque no tenemos el dato oficial, solo nos enteramos por los medios de comunicación, si fueron 20 o 150 elementos dados de baja. Hay que decirlo, tenemos presencia nosotros de la Guardia Civil, hay presencia de la Guardia Nacional y estaremos muy atentos para brindar la seguridad en el municipio de Uruapan. También hay que decirlo, si no cumplen con el C3, pues entonces no pueden seguir en el servicio público de policías municipales. Estaremos atentos al tema. Ya giré instrucciones al secretario José Antonio Cruz Medina para estar también atentos.
0: Michoacán alcanzó durante 2026 la cifra más alta de personas detenidas por extorsión desde 2015, con 65 detenciones registradas al 25 de agosto, y informó el titular de la Secretaría de Seguridad Pública, José Antonio Cruz Medina. En rueda de prensa encabezada por el gobernador, el secretario detalló que las 65 detenciones registradas entre el 1 de enero y el 25 de agosto superan las 35 contabilizadas durante todo 2025. Y representan el mayor resultado anual de los últimos 12 años, dicta el comunicado. Asimismo, destacó que este resultado deriva de las acciones operativas y de inteligencia implementadas para combatir de manera directa este delito y proteger a los sectores productivos y a la población. Exige productores pago de subsidios para el campo michoacano.
2: Para demandar y decirles que el gobierno federal no ha cumplido con la promesa de pagar a todos el subsidio que el año pasado acordamos, y que además de esto no hay programas para el campo, y que estamos decepcionados de este gobierno federal. Y hacemos un llamado a todos nuestros compañeros productores de Michoacán y de todo el país, que abran los ojos.
0: Ya para finalizar con esta información, últimos meses del año, los de mayor atención ante alza de extorsión.
1: Hay que estar muy atentos porque el nivel de extorsión aumenta en los últimos meses del año. O sea, en el mes de noviembre, diciembre, aún siempre hay un repunte de la extorsión. Entonces, esta estrategia que estamos llevando a cabo está justo a tiempo para prevenir extorsiones en los meses que más tenemos la presencia del delito. Por ejemplo, lo que sí tenemos es cuántas personas estamos deteniendo por extorsión. Pasamos de 35 el año pasado a 65 en lo que va de este año.
0: Son las nueve de la mañana, hora del centro de México. 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Bueno, pues vamos entonces a hacer un primer corte de estación. Regresamos con ustedes.
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3: Y muchas gracias a todos ustedes por continuar con nosotros en Así las cosas, buenas noticias Itácuaro. El día de hoy, ya martes, jueves 3 de septiembre de este 2026. 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Vamos a pasar al siguiente nivel de información.
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3: Informe desde Caracas, avanza la firma del gran acuerdo petrolero entre Venezuela y los Estados Unidos.
4: Hola, ¿qué tal? En este momento se está llevando a cabo precisamente la firma de esos acuerdos, no solo entre Estados Unidos y Venezuela, sino también una serie de acuerdos concretos entre empresas estadounidenses y también empresas italianas como Eni y Petróleos de Venezuela. En este momento nos encontramos en el Palacio de Miraflores, donde ya se llevaron a cabo la firma de cerca de una decena de acuerdos que también involucran a General Electric para la inversión en el sistema eléctrico venezolano. Está el director ejecutivo de Chevron, también representantes de la compañía Eni de General Electric, así como la ministra de Hidrocarburos, Paola Henao, y todos estos acuerdos han sido firmados precisamente frente al secretario de Energía de Estados Unidos, Chris Wright, que arribó ayer al país, y la presidenta encargada de Venezuela, Delcy Rodríguez. Aún no se ha producido la firma de este gran acuerdo anunciado por la administración estadounidense, que firmaría la presidenta Delcy Rodríguez y el secretario de Energía de Estados Unidos, porque esto es una noticia en desarrollo. Lo que ven al fondo precisamente es las declaraciones de los representantes de estas empresas que ya han firmado el acuerdo, que busca invertir en el sector eléctrico. Pero ¿qué podemos destacar de este gran acuerdo que se firmaría entre Estados Unidos y Venezuela? Se habla de una explotación de 17 yacimientos petroleros venezolanos y que esto representaría más de 200 mil millones de dólares en impuestos y regalías a Venezuela. La gran expectativa es en qué va a ser invertido este dinero que entre a las arcas del Estado venezolano, y eso es lo que se pregunta el ciudadano a la pie, si esto va a representar mejoras en el sistema eléctrico, en los servicios públicos, en educación y en mejorías para los salarios de los venezolanos. Aún todavía no ha tomado la palabra la presidenta encargada, Delcy Rodríguez, ni el ministro de Energía energía de Estados Unidos. Primero lo están haciendo los representantes de cada una de estas empresas, pero presumimos que ya en breve se llevará a cabo esta firma y hablarán representantes de ambos países. Esto es un acuerdo que ha generado gran expectativa en Venezuela y según lo que ya habían declarado previamente tanto funcionarios del gobierno venezolano como Estados Unidos, es que esto se va a traducir en mayor empleo para ciudadanos venezolanos, no solo para las corporaciones extranjeras que están invirtiendo en Venezuela, y se aumentaría la producción petrolera. Desde la oposición se ha exigido mayor transparencia y conocer los detalles de estos acuerdos y por los cuestionamientos que hay hacia el gobierno interino, si serían válidos o no, dado que en Venezuela no se han llevado a cabo las elecciones presidenciales y todavía se cuestiona lo que pasó en las últimas elecciones.
3: Bueno, pues ahora, ¿qué van a hacer con ese dinero que van a tener ya en Venezuela? Y también, bueno, ¿qué ha pasado con el tal padrino, el Diosdado Cabello? Gente de los más férreos asesinos que ha tenido en Venezuela por parte de Nicolás Maduro. ¿Qué ha pasado con ellos? Todavía siguen intentando, pues, su puesto, el poder todavía hay en Venezuela. ¿Hasta cuándo? También ellos tienen que estar compurgando una sentencia junto a su patrón, ¿no? Digo, justicia. Vamos a ver para cuándo. Mientras tanto, Putin rechaza sanciones de Alemania tras acusar a Rusia formalmente de ataque con dron en aeropuerto.
5: Para el presidente ruso, la reacción de Berlín estaría dictada por las próximas elecciones en Alemania. Con un tono amenazante, Vladimir Putin reaccionó a las medidas de represalia contra Rusia anunciadas por Berlín el martes.
6: Por supuesto, se plantea la cuestión del futuro político de la élite gobernante alemana. Creo que está relacionado principalmente con eso. Considero que se trata de un nuevo error garrafal y, en mi opinión, va claramente en contra de los intereses del pueblo alemán.
5: El martes, el gobierno alemán acusó formalmente a Moscú de haber enviado un dron cargado de explosivos a principios de agosto al aeropuerto de Leipzig y anunció una serie de sanciones.
7: El Consulado General de Rusia de Bonn cerrará el 18 de septiembre. Se rescindirá el contrato relativo a la Casa de Rusia en Berlín. Presentaremos nuevas listas de personas de origen ruso en el marco de los ataques híbridos llevados a cabo dentro de la Unión Europea. Estamos intensificando la presión sobre la flota fantasma rusa.
5: Una flota fantasma contra la cual el gobierno francés tiene la intención de proponer nuevas sanciones europeas. Mientras que dentro de la Unión se multiplican los mensajes de solidaridad hacia Alemania en relación con el caso del dron explosivo. La jefa de la diplomacia europea habla de un acto de terrorismo respaldado por un Estado. Reunidos en Irlanda este miércoles, los diplomáticos comunitarios deben discutir nuevas sanciones contra Moscú.
8: La cuestión es saber qué actitud adoptar. Ya hemos convocado a los embajadores rusos. Además, estamos reuniendo a un gran número de Estados miembros y discutiremos las medidas adicionales que se puedan tomar.
5: Los ataques híbridos atribuidos a Moscú no deben, según ella, debilitar el apoyo europeo a Ucrania, mientras otros miembros se solidarizan también. Francia convocó a un oficial de la Embajada de Rusia en París y ha instado a imponer más sanciones.
3: Bueno, vamos a esperar que nos haga efecto la cafeína. Ya estamos aquí en cabina Fantasía W y hablando de café. Se encuentra aquí Jorge Rubio. ¿Cómo estás, Jorge? Buenos días.
9: Maestro, muy buenos días. ¿Cómo estás?
3: Bien, bastante bien. Pues te digo que ya estamos aquí ya sintiendo los efectos de la cafeína. Es que tenemos que hacerlo para estar al 100 ya despertando después de la mañana, ¿no?
9: Sí, yo también me traje mi cafecito.
3: Vaya.
9: Salud.
3: Bueno, pues vamos a decir salud.
9: Vamos a decir salud con un cafecito, ¿no?
3: Se antoja, claro que sí. Y sobre todo, fíjate que que en estos momentos me tuve que poner chamarra porque sentía frío. Ayer igual. Y fíjate que eso lo voy a comentar mañana junto con el ingeniero agrónomo y ambientalista Víctor Torres.
9: Sí, un saludo pues, a mi amigo Víctor Torres.
3: De que la canícula y todo. ¿Tú has sentido calores así fuertes aquí en Zitácuaro últimamente?
9: Pues sí, no, pero es como a la una de la tarde se siente un calor como sofocante, ¿no?
3: Pero así, calor canicular, no lo sentimos.
9: ¿No?
3: Aquí en cabina, a estas horas, en época de calor, hemos tenido la necesidad de poner el aire.
9: El aire.
3: Desde el año pasado y este año, no lo he puesto.
9: ¿Te has ahorrado el aire?
3: Me lo he ahorrado, pero va a tener que echarlo a andar porque si no se nos puede descomponer por no usarlo, ¿no? Es decir, no se han sentido los calores tan fuertes como se esperaban que nos llegaran a pegar desde el año pasado, ¿eh? Tengo ya 2 años con esto.
9: Pues traes muy, muy afinado tu termostato, maestro.
3: Bueno, no, por supuesto que salimos a la calle y si nos pega, y por supuesto, pero no es tanto, o sea, seguimos teniendo un clima bastante bueno aquí en Zitácuaro, Jorge.
9: Sí, la verdad es que sí. Y tan es así, maestro, que bueno, tenemos en Zitácuaro diferentes microclimas, ¿no?
3: Ajá.
9: Te vengo a obsequiar, si me lo permites, un café 100% artesanal, ¿sí? Que se cosecha aquí en Zitácuaro y que todo su proceso, maestro, de elaboración, desde la cosecha, el secado, el tostado, ¿qué más? El molido, el cribado. La verdad es que desconozco. Vi un poquito ahí el proceso, ahí en San Pancho.
3: Uh-huh.
9: A mí quien me vende este café es el señor Carlos Orellana. Pero bueno, con mucho gusto, sé que eres muy cafetero. Y te traigo este café.
3: Gracias. Vamos a probarlo.
9: Pruébalo. Como te digo, es un café que se cosecha aquí en Zitácuaro y que todo su proceso de elaboración se hace aquí en el municipio, ¿no? Entonces, pues, pruébalo y ya el próximo jueves me dices.
3: Perfecto,
9: si
3: gracias.
9: Pasó la prueba, sí. ¿No? La verdad es que a mí se me hace que es un café que está bastante suave, está bien, ¿no? Su sabor me gusta. Y pues bueno, ya, ¿para qué te digo? Tú me das su veredicto el próximo jueves, ¿no?
3: Claro, bueno, lo haremos. Gracias. Déjame decirte que apareció la güera.
9: Ya ves, ¿sí? De aquí la vecina, ¿no?
3: Apareció la güera, sí.
9: Qué bueno.
3: Andaba para allá por Infonavit, quién sabe que andaba buscando por allá, el caso que... Que la
9: se fue también y camine, pobrecita. ¿Cuánto tiempo estuvo fuera?
3: No, pues más de 2 semanas.
9: Pues qué bueno, ¿no?
3: Uh-huh.
9: Qué bueno, y yo con mucho gusto te ayudo, maestro, a través de nuestras redes sociales, a compartir cuando un perrito esté extraviado. Inmediatamente lo compartimos porque yo sé lo que se siente que tu perrito no esté en casa.
3: Entonces, no, claro.
9: Vamos a echarle ahí contigo, si cuando te llegue alguna, o a mí, que nos llegue alguna información de un perrito extraviado, pues lo compartimos, ¿no?
3: Uh-huh, claro.
9: Con mucho gusto, maestro.
3: Sí.
9: Qué bueno que apareció la güera.
3: Así es. Y bueno, pues...
9: Ojalá ya no se vuelva a salir.
3: No, ya.
9: haya tenido la experiencia. Fíjate, te platico. Un día a mí yo te platiqué que yo tenía una perrita labrador, uh-huh, que también se llamaba güera. Y un día, una vez nada más, se me salió ahí de la casa, y yo no sé qué le habrá pasado por allá, sí, que no le quedaron ganas de volverse a salir, ¿no? La encontré, fui por ella, la bañé, y pues afortunadamente no estaba ni golpeada ni nada, pero yo no sé qué pasó por allá, qué maltratada le han de haber dado.
3: O la regañada que le has
9: dado. O la regañada, también, o si eso. Comía, o no sé dónde se dormía, no sé, que en su vida se volvió a salir.
3: No, bueno. Y es que, pues tienen inteligencia, Jorge, por eso es que ya se dice que ahora ya no se pueden llamar mascotas, sino que ahora son seres sintientes, ¿no?
9: Uh-huh, es correcto.
3: Porque sienten y piensan y claro.
9: Sí, presienten las cosas.
3: Así es.
9: Sí, no, la verdad es que yo tengo muy buen sabor de boca de los animalitos que he tenido en casa. Y lo que dices, lo reafirmo, cuando presienten un peligro, el perrito sale a tu defensa, ya sea un animal, ya sea una persona, un riesgo que en ese momento se vaya a suscitar, el perrito sale y te protege, te cuida, ¿no?
3: Uh-huh.
9: Sí, la verdad es que por eso es que me gustan tanto los perritos, ¿no? Siempre he tenido, desde que tengo memoria, siempre hemos tenido perritos en casa. Mi papá no lo inculcó.
3: Mira.
9: ¿Cómo ves, maestro?
3: No, está bien, nada más pues luego, cuando llegan desenlaces, nombres.
9: Ay, eso es lo feo.
3: Es algo muy terrible, güey. Bueno, Pues viendo precisamente lo de la última actividad allá en el Rafael Baeza, pues también fue todo un éxito, Jorge.
9: Sí, el perrotón futbolero del Baeza. Uh-huh. Fíjate que el tema del perrotón le ha gustado mucho a diferentes sectores. Por ahí ya nos han buscado otras personas que quieren que le pongamos, de acuerdo al deporte que ellos practican, pues la intención, ¿no?, de realizarlo, y pues ya por ahí le están poniendo nombres y todo, ¿no? Por ejemplo, un perrotón ciclista, y pues ya estoy hablando de lo que se viene, ¿no? Bien. Un perrotón de pádel y así. Entonces, pues nos ha ido bastante bien. Las personas que se han sumado a este proyecto voluntariamente, cosa que les agradecemos bastante, pues es con el fin de ayudar a recaudar más alimento, ¿no? Yo quiero ser muy reiterativo en este tema. Nosotros como empresa Forraje Rubio, nuestro fin siempre ha sido recaudar alimento para estas asociaciones y rescatistas independientes. En esta ocasión se hizo el tema del perrotón futbolero del Baeza, cosa que agradezco bastante a la mesa directiva que tuvo a bien pues tener este proyecto en conjunto con nosotros, y se recaudó bastante alimento. Fueron 42 equipos. Uh-huh. Y de esos 42 equipos, bueno, la intención era recaudar un bulto de alimento. Bueno, ya hubo quien llevó menos de un bulto, cosa que se agradece. Hubo bultitos de 5 kilos, hubo bultitos de 20 kilos, hubo bultitos de 25 kilos. Pero este mes les entregamos, en base a lo que nosotros entregamos mes con mes, a ellos les entregamos tonelada 600.
3: Vaya.
9: Montón de alimento, maestro. Montón de muchísimo alimento de todas las marcas. Uh-huh. Nosotros venimos promocionando y publicitando la marca de que maneja 19 hermanos, que es Mi Bob y Silver Can. Uh-huh. Si ustedes quieren apoyar de alguna manera en la compra de un bulto de Silver Can o Mi Bob, la empresa nos regala 5 kilos. Es por eso que nosotros podemos ofrecerles regalado a estas asociaciones pues el alimento de mes con mes. Uh-huh. Es la forma en como las personas podrían poner su granito de arena, ¿no? Pero pues en los eventos que hacemos nosotros no decimos vayan y cómprenlo a tal lado y compren de tal marca. No, que compren donde quieran y que de la marca que quieran. El chiste es sumar alimento. Entonces, pues entregamos, te digo, una tonelada 600, maestro, una camioneta llenecita de alimento. Uh-huh. De croquetas, ¿no? Entonces, pues ahorita las necesidades siguen, obviamente, para estos rescatistas, pero pues ya por alimento tanto no se van a preocupar, ¿no? Ya serán otras los requerimientos, vacunas, artículos de limpieza, no sé, alguna ida al veterinario, ¿no? Porque los animalitos se enferman, pero alimento al menos espero que por más de medio mes no se preocupen.
3: Oh, bueno.
9: ¿No? Entonces es por eso que nosotros somos tan reiterativos ahí con el tema del perrotón, y pronto, maestro, nos vamos a ver aquí en tu estudio para anunciar otro perrotón con otra causa, ¿no? Con otra,
3: ¿cómo se puede actividad decir?
9: Con otra actividad, es uh-huh. Correcto. Sí, maestro, ¿cómo ves?
3: Pues bien, ese es precisamente el darle la continuidad y sobre todo los resultados, ¿no? ¿Cuál es la finalidad? Bueno, el alimentar precisamente a estos animalitos que están, pues, a bien, en albergues, ¿no? En albergues de personas que, motu propio, pues, salieron a decirle, yo los cuido.
9: Sí.
3: Y pues echarles una mano, por supuesto que es algo loable, ¿no?
9: Claro, y lo hacemos con mucho gusto, y invitamos también a la ciudadanía a que se sume a nuestros eventos. La verdad es que el fin es ayudar. Uh-huh. Nosotros, la verdad, con la venta de Mi Bob y Silver Can ni ganamos nada, ¿no? El tema siempre ha sido ayudar, y damos el alimento al costo, literal. Y tampoco pedimos, cuando hacemos evento, que vayan y compren en alguna de nuestras forrajeras, de nuestras sucursales, o que compren alguna de las marcas que nosotros distribuimos. Tampoco, maestro. Ustedes vayan y cómprenlo en el súper que más quieran. Aquí hay bastantes y muy buenos súpers. compren ahí su alimento o cómprenlo suelto, ustedes sabrán, ¿no? El chiste es llevar alimento para estas asociaciones y rescatistas independientes y para alimentar estas pancitas, mi querido maestro. Esa es la idea.
3: Oye, ¿y no han surgido más asociaciones que digan, oye, pero yo también tengo aquí a mis animalitos, ¿no? Ahora, estamos enfocados en los perros, que es la raza los animalitos que tenemos más en casa.
9: Sí.
3: Pero también no hay que soslayar que hay gatos.
9: Sí.
3: Que hay hasta conejos.
9: Sí.
3: O sea, que hay muchísimos animales también que de pronto son rescatados, Jorge.
9: Sí, bueno, Mike Eika tiene conejos, tiene patos, tiene... ¿Qué más tiene el señor? Creo que tiene un burrito. Gatos. Bueno, pero yo reitero, este apoyo que estamos haciendo fue también gracias al convenio de colaboración que se hizo con la forrajera 19 Hermanos. Uh-huh. En ese convenio fue en específico, okay, yo te agarro tu línea, sí, la empiezo a promocionar y a publicitar y le echo ganas aquí en Zitácuaro para que se venda y se dé y la conozca la gente, pero tú regálame alimento para perro. Esto es por eso que se está haciendo este, pero bueno, pues nada se nos cae, ¿verdad? Ahora que hagamos petición de alimento, pues también podemos pedir croquetas para gatitos, ¿no? Sobres o qué sé yo, ¿no? Digo, el chiste es ayudar.
3: Porque aunque parezca mentira, pero lo que es para un perro no es igual para un gato, ¿no?
9: Sí, no.
3: Aunque se vean las mismas croquetas, pues el mismo color y todo. Pues,
9: No. Tienen diferentes requerimientos uh-huh. nutrimentales, totalmente diferentes. Y bueno, casualmente a mis perros a veces les gusta la comida de gatos. Ya ves que ahí tienen buffet en la forrajera, ¿no? Uh-huh. Entonces están abiertos los bultos de gato, de perro, bla, bla, bla. Y los perritos a veces van y se comen mejor el de gato, ¿no? Oh, vaya. Yo creo que tienen algo por el olfato y el gusto de los gatitos. Han de tener algo que el de perros no tiene. No sé. Quiero pensar.
3: Algo diferente.
9: Sí, pues, algo diferente, ¿no? Sabor a pescado, por ejemplo, dale, ¿no? Sí. No sé. Y luego, la croqueta de gato, si tú te fijas, tiene como unas cositas, como unas boronitas. Uh-huh. Y tengo entendido que esas boronitas es un saborizante. Entonces, y aparte están como con aceitosas, están aceitosas, y ese aceitito también trae saborizante. Entonces, pues me imagino que por eso a los perritos a veces les gusta más el de gato, ¿no?
3: Fíjate que la el concepto de tener, digo ahora, yo digo que mascotas no es un término peyorativo, pero ahora seres sintientes, como le llaman a los animales de compañía en casa, ha evolucionado también la responsabilidad aquí en México. Jorge, no sé si tú lo has visto en tus ventas, porque antes tener un perro implicaba darle de comer las sobras.
9: Sí, el arrocito, ¿no?
3: O las tortillas.
9: Las ahí tortillas con el caldo.
3: Ajá, pues, ¿no? Y aviéntaselas.
9: Hasta verduras.
3: Ajá. Uh-huh. Ahora ya no, ahora el

0: dices tú, o retazos a veces, ¿no? Y ahí les ponía sal y ese era lo que a los perros les daba, más lo que sobraba de la comida. Esas eran las costumbres de aquellos tiempos. Yo perfectamente me acuerdo de mi abuelita.
1: Pero porque también no había comercializado pues las croquetas y todos esos animes que ahora ya hay.
0: Yo también creo que hoy las nuevas generaciones somos más prácticos. Sí, ya no veo yo haciendo, bueno, pues comida o cocer huesos para los animales. Es más rápido y más práctico agarrar la medida que requiere tu animalito, cogerla ahí del bulto y echárselo a su platito, ¿no? Creo que es más rápido, ¿no? Y pues también hoy hay alimentos muy bien proporcionados, ¿cómo lo
1: balanceados? Digo?
0: Balanceados, perdón. Sí, sí. Muy bien balanceados para el tipo de especie que es el animalito, ¿no?
1: Claro.
0: Porque también hasta eso, hoy las marcas de alimentos se han especializado en eso. ¿Qué raza es tu perrito? Ah, mira, los requerimientos nutrimentales son estos. Uh-huh. Porque son razas chiquitas, porque esto, porque duran tanto tiempo, por el pelaje, porque no tiene pelo.
1: Por la edad.
0: Por la edad, exactamente. Uh-huh. Entonces, hoy las marcas se especializan bastante en el tema de alimentos para perro. Te quiero comentar algo. Ayer tuvimos la fortuna de ir mi hermano, mi papá y un servidor a Puebla, a la Expo ANAM. La Expo ANAM es una expo muy importante aquí en México y en Latinoamérica, donde los abarroteros vamos y hacemos compras al mayoreo y pues ahí haces negociaciones, ¿no? De fin de año y de próximo año y bla, bla, bla. Bueno, ahí tuvimos la fortuna de estar ayer. Sorprendidos nos venimos de lo que estás platicando. Muchísimas marcas nuevas, con productos nuevos, las que ya existían, y muchísimas marcas nuevas de alimento para perritos y gatitos. Uh-huh. Pero no sabes, si el año pasado hubo 5, ahorita había 10.
1: Vaya.
0: Entonces, y te dicen, a ver, este alimento está hecho a base de bla, bla, bla, bla, bla, y las bondades son estas, ¿no? 100% orgánico, no trae conservadores, no trae esto, no trae el otro, está vitaminado, está especial para, vuelvo al tema, para el tipo de raza que sea uh-huh. tu animalito. Entonces, pues seguro estoy que muy pronto ya vamos a ver con mayor frecuencia diferentes tipos de alimento, con diferentes bondades, con diferentes precios. Y pues bueno, nosotros seguiremos sumando, maestro, alimento para los perritos de las asociaciones y rescatistas independientes. Me hiciste una pregunta hace ratito de que si solamente seguíamos trabajando con estas tres asociaciones o rescatistas. Ya se nos sumó una cuarta persona, cosa que agradezco mucho. Pronto aquí vengo y te presento con ello. Si no me equivoco, tiene 15 animalitos y se dedica a rescatar y a esterilizar animalitos, que bueno, creo que es una de las soluciones que más apremian para esta causa, ¿no? Si no me equivoco, leí que existen más de 15,000 perritos en situación de calle en Zitácuaro. Entonces, ese es un tema que hay que empezar a ponerle atención y cuidado. Y nosotros desde nuestra trinchera pues ayudaremos en lo que podamos a aquellas personas que tienen a bien esta noble causa, ¿no? Atender esta noble causa, maestro.
1: Bueno, pues ¿qué siguiente actividad y para cuándo la tienes programada? ¿Pasando el grito o...?
0: Sí, yo creo que pasando el grito. Ajá. Tenemos ahí una actividad, una actividad nueva que ya te platicaré. 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
1: Bueno, muy bien, Jorge, pues gracias por haber estado aquí con nosotros y estamos al pendiente de lo de las nuevas actividades que vienes realizando.
0: Del perrotón.
1: Perrotón.
0: Y pues espero y te guste tu café.
1: Vamos a probarlo.
0: Con mucho gusto, maestro.
1: Sí, gracias.
0: Café artesanal zitacuarense. Y bueno, pues
1: Antigua Hacienda La Carolina.
0: Sí, te digo que todo el proceso de elaboración 100% aquí zitacuarense.
1: Bien, vamos a impulsar también marcas, productos de productoras aquí de Zitácuaro.
0: ¿Entramos?
1: Entramos, claro.
0: Si por ahí alguien te dice, oiga, yo produzco eso, házmelo saber. Y
1: aquí hemos tenido también inclusive los productores de miel. Aquí tienen apicultores de los más importantes. Sí, claro, con todo gusto.
0: Bueno, vamos a ayudar ahí a la economía local.
1: Perfecto.
0: Gracias, bueno, maestro. Un saludo a tu audiencia.
1: Gracias, igualmente. Estábamos hablando de las internacionales. Informe de Estambul. Barco de carga se hunde en mar de Mármara.
2: Hola, buenos días, Ángela. Pues ahora mismo se sabe que las autoridades turcas están ya empezando esta operación de búsqueda y rescate de estos 10 marineros que probablemente estén sepultados bajo el mar en este naufragio que, recordemos, ha ocurrido en medio del mar de Mármara, que es uno de los mares más profundos del mundo. De hecho, según las autoridades turcas, los restos de este naufragio de este barco que se ha hundido a esta pasada madrugada, a las 3 de la madrugada de Turquía, estará ahora mismo probablemente anclado a unos 900 metros bajo el mar, lo que hace muy difícil el rescate de estos marineros, ya sea que sea con vida o que sea sus cuerpos. Este es el segundo naufragio de este tipo que ocurre en apenas 3 días en Turquía. Recordemos que el domingo por la tarde, en las costas que separan Turquía del norte de Chipre, un barco de pasajeros con 267 pasajeros a bordo se hundió mientras realizaba ese trayecto entre el norte de Chipre y Turquía. En ese barco murieron 8 personas y 20 aún están desaparecidas. Se entiende, según también dicen las autoridades, que estos 20 desaparecidos probablemente estén también atrapados bajo el mar en este barco que se hundió por motivos muy distintos. Estábamos hablando de un barco que estaba con graves problemas, que de hecho había sido denunciado por muchos pasajeros en días anteriores a ese naufragio, que tenía entradas de agua y que el barco estaba en muy mal estado. Esos 20 desaparecidos serán probablemente rescatados en los próximos días porque, según han anunciado las autoridades turcas en las últimas horas, ya se ha accedido con submarinos al lugar del accidente y se espera poder recuperar ya sea los cuerpos sin vida o algunos restos de ellos durante las próximas horas.
3: Bueno, antes de continuar, Adrián, una pequeña corrección. Tú estás en Estambul, no en la capital turca. Pero bueno, vamos a cambiar un poco el ángulo porque las tensiones en el Mar Negro están en máximos históricos. Ucrania y Rusia llevan meses ya atacando cargueros de todos los países que entran a la región. ¿Qué es lo que dice Turquía, que es el país con la mayor flota justamente en la zona, al respecto?
2: Pues Turquía hasta la fecha ha estado dando varios comunicados constantemente cada vez que ha sido un carguero turco atacado en el Mar Negro. Y lo ve con una preocupación enorme, sobre todo porque Turquía está básicamente atrapada en el fuego cruzado entre Ucrania y Rusia. Por poner en contexto, en los últimos 12 meses, solo en julio y agosto, 24 cargueros comerciales turcos han sido atacados en el Mar Negro. Son 24 en tan solo en el Mar Negro. Los ataques han resultado en varios decenas de marineros turcos españoles. Ataques. Turquía apenas puede dar una respuesta muy fuerte a estos sucesos porque depende enormemente del gas y del petróleo ruso, así también como el grano ucraniano. Turquía es de hecho uno de los grandes aliados políticos, tanto de Kiev, país que es armado por Turquía, como por la Rusia de Vladimir Putin, que considera al presidente turco Recep Tayyip Erdogan como un amigo propio. De hecho, los dos presidentes ayer estuvieron reunidos en Bishkek, en Kirguistán, y estuvieron de hecho hablando sobre este aumento de las tensiones en el Mar Negro. Turquía pide encarecidamente tanto a Kiev como a Moscú que declaren un alto el fuego en el mar, que no es respetado por ninguno de los dos países. Todos los dos países rechazan este parón de los ataques y de hecho no hacen más que continuar con sus ataques y acelerar sus bombardeos, tanto con drones como con pequeños misiles, en contra de cualquier carguero que se acerque a las costas de Ucrania y Rusia. Y de hecho, hoy mismo, esta misma mañana, el presidente turco Recep Tayyip Erdogan ha asegurado que el mundo va a tener una crisis de grano y de trigo si no se consigue un alto el fuego claro en el Mar Negro. Turquía, ha asegurado Erdogan, está dispuesta a ayudar en lo que sea oportuno y necesario para poder conseguir que tanto Ucrania como Rusia terminen con esos ataques y se permita el flujo del grano del este de Europa a través del Mar Negro, Estambul, a dirección al mundo.
1: Y bueno, no hay que olvidar precisamente que Ucrania es llamado el granero del mundo. Y ante estos embates, ante esta guerra ya de más de 4 años, pues cuidado, cuidado con esto. Y bueno, pues están al tú por tú, ojo por ojo, y ahora Zelensky amenaza el espacio aéreo ruso. Putin responde con acusaciones de terrorismo de Estado.
4: De las incursiones en tierra a los ataques con drones. Así ha cambiado la guerra entre Rusia y Ucrania. El presidente ruso Vladimir Putin calificó de terrorismo de Estado las amenazas ucranianas de intensificar los ataques en territorio ruso. Putin reaccionó así a las declaraciones de Volodymyr Zelensky, quien advirtió que la creciente presencia de drones ucranianos podría provocar de facto el cierre del espacio aéreo.
5: Escuche, no he oído estas declaraciones, pero si se dijeron en voz alta, rozan el terrorismo de Estado. También quiero llamar su atención sobre el hecho de que nos piden que reanudemos las conversaciones con ellos, que nos reunamos con ellos en persona. Pues bien, no se puede hablar con terroristas. Si Dios no lo quiere, estas tragedias ocurren. Encontraremos la manera de responder, que no quepa duda al respecto.
4: Horas antes, el presidente ucraniano había advertido a las aerolíneas y los operadores que utilizan aeropuertos rusos sobre el creciente riesgo.
6: Ucrania no amenaza a la aviación civil en sí misma ni a ninguna aeronave civil, simplemente. Habrá drones en el espacio aéreo ruso y esto debe tenerse en cuenta. El espacio aéreo ruso se cerrará. De facto, la guerra iniciada por Rusia está cerrando sus propios cielos.
4: La advertencia llega en medio de una nueva escalada de ataques rusos contra Ucrania. Moscú ha lanzado oleadas de drones y misiles contra varias regiones del país, incluida Kiev. Los ataques han dejado decenas de muertos, según las autoridades ucranianas.
7: Este invierno planeamos mudarnos de Kiev porque el último año ha sido muy difícil para nosotros con todo esto.
4: En la capital, los bombardeos se producen mientras miles de niños regresan a las aulas para el inicio del año escolar. Una nueva realidad para los civiles ucranianos, pero también para los rusos, en una guerra que, más de 4 años después de su inicio, se libra cada vez más lejos de las líneas del frente.
1: Bueno, pues ya se encuentra aquí en Cabina Fantasía W. Pues la arquitecta Vanessa Trevilla, ¿cómo estás, Vane? Buenos días.
8: Hola, maestro, muy buenos días. Muy contenta de estar ahora así presente.
1: Aquí en cabina. Muy bien. Y el gurú Marco Antonio Vargas.
9: Pues también con el gusto de estar aquí. Efectivamente, después de dos programas que nada más estuvimos
8: en voz.
9: En línea.
1: Sí.
9: Pues ya volvemos nuevamente a estar aquí en vivo y a todo color.
1: Eso. Estábamos aquí antes de salir al aire viendo este reportaje de lo último de la guerra entre Ucrania y Rusia. Y la edad que para nosotros estábamos preguntando qué edad tendría Putin. Uh-huh. Agárrense.
8: ¿Cuántos tiene?
1: 72 años. 70 y 73 años.
8: Pues está muy bien cuidado el hombre, ¿no? ¿Cuántos años lleva en el poder? Pues
9: realmente no está tan grande.
8: No, claro, no está tan grande, pero.
1: O sea, 10
8: está
1: años menos que Trump.
8: Que Trump, sí.
9: Así es.
8: Pero se ve muy bien, o sea.
9: Sí, pero sí se nota la diferencia. En años de cronológicamente entre uno y otro se nota en el caminar, en el actuar y todo ello. Uh-huh. Pero realmente pues no está tan grande.
8: Pero ¿cuántos años lleva Putin en el poder? Y yo desde que entró hasta ahorita lo veo igual.
1: Yo creo que ya tiene más de 15 años, ¿no?
8: Yo creo que sí, ¿no? O sea,
9: sí, quién sabe, habría
8: que checar. Salvo que Google nos desmienta, pero...
9: ¿Cuántos años tiene ya en el poder Putin? Porque sí, ya tiene varios.
8: Sí, sí, sí. Y
1: como el conejito de las pilas, y seguirá y seguirá, ¿no?
9: Ajá. Sí, lo que pasa es que trae pila de la buena, ¿no?
1: Sí, 27 años.
9: 27 wow. años ya en el poder.
1: De 2019... que fue cuando entró.
8: Wow.
1: 27 años.
9: No. Fíjense.
1: Digo, ¿qué? ¿Por qué tanto? ¿Por qué no mejor ya deja eso en otras manos y ya mejor vete a descansar y a vivir la vida, ¿no?
9: Va a decir, como decía Porfirio Díaz, es que no veo gallo para ¿cómo decía? Para llevar.
1: Para mi país. Sucesor, ¿no? Sí, sí, sí, sí, sí, sí.
9: Pero en fin, esas son las. Las ansias del poder, ¿no?
8: Así es. Y que, bueno, eso me hacía reflexionar sobre el tema que traíamos. Hablábamos el jueves pasado en base a todas las catástrofes naturales que ha habido en el planeta, ¿no? Y que cada semana hay algo nuevo. También después de Nepal, algo pasó por ahí en China otra vez, en algunas...
1: Ahora, ¿de aquel lado?
8: Del otro lado.
1: Otra riada. Ajá. Aún cuando no es del tamaño que ocurrió acá en la India, ¿no?
8: Claro,
1: exacto. Allá fue menos. Fue menos.
9: Sí, pero de todos exacto. modos siguen los deslaves. De la India.
8: Entonces, es una situación en donde... usted comentaba, ya se viene septiembre, ¿no? Bueno, ya empezamos septiembre.
9: Ya empezamos en septiembre. En el
8: septiembre
9: mes.
8: Y sus temblores.
9: Vi un TikTok de esos que decía que ahora los cumpleaños de septiembre, ¿qué quieren? ¿Las mañanitas, el pastel o la alarma sísmica?
8: No, bueno. No. Pero el punto es que, digamos, la frecuencia con la que están sucediendo estos eventos es muchísimo más corta. Han sido más intensos.
9: Con mayor frecuencia.
8: Y esto es a causa de todo lo que se ha hecho con el planeta, ¿no? Viendo esta parte de que ya es una guerra de 4 años, Estados Unidos sigue en guerra con Irán, y los grandes poderosos dicen que el calentamiento global es un mito y no existe. Siendo que está ya prácticamente demostrado después de que hicieron, por ejemplo, con esta catástrofe de Nepal que fue de las mayores y terribles, que todo comenzó por el desgajamiento de un glaciar en la zona de el Tíbet, ¿no? Uh-huh. Entonces, justamente dicen algunos que no se le debe atribuir directamente al calentamiento global. ¿Cómo no se le va a atribuir al calentamiento
1: global?
8: Oye,
1: Vane, pero previo a eso hubo un temblor, y también dicen los científicos que no, que el temblor no tuvo nada que ver.
8: El tremor vino, o los...
9: Por desgajamiento.
8: Ajá, porque sí. Resulta que los detectores de sismo, o los... no recuerdo ahorita el nombre, ¿cómo se llaman?
9: Sí, los sismógrafos.
8: Los sismógrafos. Lo que detectan es la vibración. Ajá. Entonces, pero no saben qué causa la vibración. Normalmente, vibraciones de esa magnitud, obviamente, son atribuidas a los movimientos de las placas tectónicas. Pero en este caso fue que el propio desgajamiento del glaciar, que fue tan grande, causó ese tremor. Uh-huh. Exactamente. Entonces, ese tremor generó esa vibración en la Tierra, y que justamente por la cuestión geográfica pues del donde está el río que llevaba a esta parte de Nepal.
9: Pues que ahí se ve la cañada.
8: Es una cañada en V que justamente lo que hace va desbordando todo ese, que al final no fue solo agua clara, porque el glaciar, pues sí es bien agua de hielo, pues va desgajando piedras, lodo, hasta llegar a lo que fue, ¿no? Y lo que sucedió. Entonces, ¿cómo es posible que digan que no se le va a atribuir este desgajamiento del glaciar a un calentamiento global?
1: Claro, están desapareciendo los glaciares. Pues.
8: Por supuesto. ¿Y sí. por qué? Porque la temperatura del planeta está aumentando. O sea, no se desgajó porque alguien fue y le picó, ¿no? O como la ardilla de la era del hielo que le clava la avellana y entonces se rompe el glaciar. No. O sea, no, ¿no? Entonces, ¿eso qué implica? Que, bueno... Seguramente seguiremos viendo más catástrofes como las que estamos viendo, y que si de verdad los poderosos no dejan de mancillar y de abusar del planeta Tierra, nos va a cobrar una factura muy, muy, muy alta.
1: Ahora, no solamente estamos hablando de la tragedia que ocurrió precisamente a los habitantes que ni siquiera tuvieron tiempo de correr.
8: Ni para dónde correr.
1: No.
8: Por la geografía como es.
9: No, y fueron alcanzados por el talud.
8: Sí.
1: ¿Cuánta gente no que está sepultada allá abajo?
9: Sí, muchísima gente quedó sepultada. Se ve en las tomas de las cámaras que están de vigilancia.
1: Como puntitos, como hormigas.
8: Sí, que van corriendo.
1: De un lado a otro, así corriendo, así.
9: Pues es que fue una avalancha entre 9 y 12 metros de altura, de pura tierra y lodo.
1: Sí, o sea, las plantas bajas de las casas y edificios quedaron totalmente cubiertas. Entonces, estamos hablando de por lo menos 2 metros y medio de lodo, lo que subió el nivel.
8: Exacto.
9: Sí, o sea, quedaron sepultadas, muchísima gente quedó sepultada ahí en esa desgracia.
1: No solamente hablemos pues de esa gente que desgraciadamente perdió todo y perdió hasta la vida.
8: Claro.
1: Sino hay que decirlo que esa desgracia viene y conlleva a toda la humanidad.
8: Claro, sí, por supuesto. Porque el perder un glaciar así, o sea, es perder una fuente de agua potable increíble.
9: Sí, porque, o sea, por ejemplo, pues aquí en México, las fuentes de agua que eran los glaciales, las altas montañas, que las 4 principales montañas de México, que es el Pico de Orizaba, el Iztaccíhuatl, el Popocatépetl y el volcán de Toluca, el Nevado, que se han perdido las nieves eternas que eran ahí las promotoras y las que promovían agua, o sea, se suministraban agua. Los ríos subterráneos que se forman del Nevado de Toluca, por ejemplo, como que forman las grutas de Cacahuambilpa, las grutas de la Estrella, que son filtraciones y que toda esa agua es utilizada para el consumo humano. Uh-huh. Todos los escurrimientos que tiene el Iztaccíhuatl y el Popocatépetl, a mí me tocó ver esos escurrimientos en donde se suministran de agua también los poblados de San Rafael, la Meca, Tlalnepantla de aquella región, todos esos lugares que se abastecen del agua de los volcanes y que realmente ya, por ejemplo, el glacial del Iztaccíhuatl ya se acabó. Ya se ve todo completamente negro, ya nomás la pura cabecita, creo que lo único que se le ve a la mujer dormida es el copetito, ¿sí?
1: Y tú ya tiene, porque el Nevado de Toluca, ¿desde cuándo ya?
9: Sí. El Nevado de Toluca desde hace mucho tiempo ya no tiene nieve. El Popocatépetl, con sus emisiones y todo, también ha perdido la parte de la nieve. Y ese es otro de los puntos que puede provocar un glacial, porque se ha ido acumulando la ceniza en el cono del Popocatépetl y que en determinado momento con lluvias torrenciales eso puede provocar
8: un deslave.
9: Los deslaves hacia las poblaciones. Uh-huh. El Pico de Orizaba, que también está en activo y que también da tristeza ver el Pico de Orizaba como ya no tiene nieve.
8: Ahora sí que nada más la
9: veía una montaña, o sea, tú ibas sobre la carretera de ahí llegando a lo que es la zona de Esperanza, a la caseta de Esperanza, y hay una curva que vienes y sales de la curva y te encuentras al volcán de frente.
8: Hermoso.
9: Pero con todo cubierto de nieve, era un espectáculo precioso. Ahora vas por ahí y lo ves ya en un cerro pelón, como aquí hablando de nuestro cerro pelón, ¿no? Uh-huh. ¿Sí? Entonces, nos estamos acabando los glaciales del mundo.
1: Nada más nos estamos quedando con la imagen de los calendarios antiguos, ¿no?
8: Exacto.
9: ¿Sí? Lo que logramos ver, nos quedamos con el recuerdo. Pero ya nuestras nuevas generaciones, pues ya no lo van a ver.
1: Ya no saben.
9: No lo van a disfrutar. Porque sí es terrible ya el no poder ver esos glaciales. Ven, esos son escurrimientos de nieve que forman esos ríos. Uh-huh. Y que forman precisamente los mantos acuíferos y que son utilizados para el consumo humano.
8: Y que, por ejemplo, ahorita toda esa agua que corría por el río que fue
1: desbordado,
8: ¿cuánto tiempo va a tardar en recuperarse primero el cauce y limpiarse de todo lo que se llevó?
1: Claro.
8: Porque al final se contaminó.
1: Sí, por supuesto.
8: Y de paso, toda el agua que se derritió del glaciar se contaminó. Entonces, es una pérdida increíble de recurso hídrico. Entonces, es volviendo al punto que ya habíamos hablado hace algunas ocasiones, algunos meses, de este reloj que vamos en cuenta regresiva, ¿no? Que estamos llegando al límite y que pues lo estamos viviendo ya de manera como que más concreta, más realista, y que bueno, pues espero que no lleguemos al punto en de que nada más tendremos que esperar a ver qué es lo que sucede, ¿no?
9: Sin embargo, no, el punto no es crear una incertidumbre.
8: No, claro, pues,
9: sino que realmente un estado de conciencia en donde debemos realmente procurar mantener los bosques o incluso hasta sembrar un árbol o algo, porque necesitamos hacer algo, actuar para el beneficio de nuestro planeta Tierra, y sobre todo que un árbol genera humedad y estabiliza el clima.
1: Claro.
9: Uh-huh. Si se siembran varios árboles y se cuidan, porque no nomás es irse a sembrar y hacer sacarse la fotografía,
1: pues es eso, ¿no?
9: Y y que los árboles ahí se queden abandonados.
1: Aquí
9: no.
1: Estuvo,
9: no se trata de eso.
1: Aquí dentro de los 10 años que tenemos ya como radio, hemos tenido infinidad de invitados, y vino un especialista ecologista de El Salvador, uh-huh, antes de que entrara Bukele, uh-huh, y estaba diciendo que en El Salvador se han hecho unas campañas de reforestación de millones de árboles. Dice, si realmente funcionara, El Salvador sería un bosque.
8: Claro.
1: Lamentablemente, sí, no ocurre eso.
8: Porque no se cuidan.
9: Y fíjate que El Salvador, al menos yo tuve la oportunidad de estar en El Salvador hace como unos 20 años aproximadamente, y es una... hay una vegetación tremenda, es
8: o
9: una
8: había
9: vegetación.
8: En ese momento, ¿no?
9: Había una, bueno, estoy hablando del Salvador, la
8: sí,
9: capital.
8: Sí, claro.
9: Y sí, eran unos paisajes preciosos lo que había en El Salvador. Sin embargo, hay zonas, me platicaban, zonas de desbaste por algunos intereses creados de lo que es la extracción de tierras de tierras raras. Y eso es lo que trae como consecuencia los problemas ecológicos, ¿no? Todo lo que es la devastación. Pero sin embargo, los paisajes, el bosque, eran una vegetación muy similar a lo que es el sureste de México, porque prácticamente es toda esa zona, uh-huh, todo lo que es Centroamérica tiene una vegetación selvática, uh-huh, ¿sí? Y pero estamos acabando con ello. Por ejemplo, también, claro, se está destruyendo el Amazonas. Entonces, mientras más se destruya a la vegetación, más calentamiento tenemos del planeta Tierra y más efectos nocivos tendremos. Claro. Ahorita tenemos la famosa corriente del Niño, ¿no? Que nos está provocando lluvias intensas en esta zona del centro. Uh-huh. Pero en otros lugares está provocando
8: calores
9: sequía.
8: Extremos.
9: Uh-huh. El sureste está padeciendo de falta de agua, ¿eh?
1: Acaban de venir congresistas de Estados Unidos a ver los cenotes contaminados por el Tren Maya, a constatar que efectivamente están contaminados.
9: Pero no es tanto el Tren Maya, ¿eh?
1: ¿Cómo no?
9: Es Calipa.
1: No, el Tren Maya es la de... prometieron que no iban a cortar ningún árbol y fueron 5 millones de árboles. No,
8: bueno, es que hay que conocer la zona para
9: hay
8: saber realmente.
1: Pero si se ve cómo está devastada
8: nosotros
1: la selva...
8: Pero eso,
1: si
8: nosotros acabamos de ir bueno,
9: acabamos de estar allá.
8: Sí,
1: yo no he estado,
8: ir.
1: Pero yo sí he visto las imágenes, a menos que sea inteligencia artificial.
9: Acabamos de estar allá y realmente lo que fue el corte para la vía del tren, que mucho de ello también fue utilizado, las viejas vías de los trenes, uh-huh, que habían ya por esa región, uh-huh, que se hicieron desde la época de Porfirio Díaz.
1: Exactamente, Porfirio
9: Díaz. Y que de eso se fue aprovechando lo que era la vía. No fue tanto. Lo que está perjudicando demasiado al sureste es el sembradío de la palma para el aceite, para la fabricación de las Sabritas.
8: Y se ve desde que
9: es
8: va uno en el avión. Es
9: impresionante.
8: Es increíble.
9: Ver cómo hectáreas y miles de hectáreas en el avión, ¿sí? Están sembradas de palma.
8: Para el aceite de palma.
9: Para el aceite de palma, de todo lo que son los, ¿cómo se llaman esas? Los productos procesados.
8: Pues todo lo que es el aceite que se consume para los refritos, ¿no?
9: Todos los refritos. Pero es impresionante, y platicando ahí con la gente de allá, efectivamente, inclusive el caudal de lo que es el río de Agua Azul, ha bajado al 50%.
8: Por la falta de agua.
9: Las palmeras, estas absorben toda el agua. Y de esa contaminación no dice nada, ¿verdad? Pero son intereses creados nada más por lo que es este,
8: por los dueños de las
9: empresas.
8: Sí, esto está terrible.
9: Pero realmente lo que es el corte del Tren Maya, que nosotros fuimos a constatar realmente cómo era la situación, no es tanto. Es sí, más la... se amplía más, mucho más en la destrucción con una carretera, una supercarretera, que en la época de Salinas de Gortari se destruyó muchísimos bosques y de ahí no dijeron nada. Que lo que fue lo del Tren Maya. Y el Tren Maya es extraordinario.
1: Fíjense acá, ¿no les tocó empujarlo o no se descarriló?
9: ¿Cómo? No.
8: Acaba de pasar eso, ¿no?
9: Es un servicio extraordinario el que están dando.
8: Lo que sí nos tocó, fue...
1: A mí se parece que ustedes ahí...
8: No nos gusta creernos nada más.
9: A nosotros nos gusta ir a cerciorarnos.
8: Vamos a investigar. Ajá. Entonces, lo que sí nos tocó fue que a raíz de toda esta sequía y todo este proceso del Niño, la ciudad de Palenque tuvo un apagón de 24 horas.
1: Ajá,
8: debido
1: pero dice que
8: a
1: fue
8: que,
1: vandalismo, estaban diciendo.
8: No, fue en otra zona.
9: Fue en la zona de Yucatán y todo ello.
8: Sí, pero no, esto fue, a nosotros nos tocó lo que fue sábado y domingo de hace 15 días. Uh-huh. Fue solamente Palenque. Porque a raíz de esta sequía y de los fuertes vientos que habían, las líneas de alta tensión que pasaban por la zona de los árboles de hule se cayó. Una línea de alta tensión empezó por el movimiento del viento, hicieron un choque y un cortocircuito que generó un incendio.
1: No.
8: Entonces eso complicó mucho el asunto de la reparación y de las comunicaciones, porque inclusive todas las antenas de telecomunicaciones obviamente se quedaron sin energía. Entonces estábamos incomunicados, sin luz, sin nada, ¿no? Pero fue solo la zona de Palenque, de la ciudad de Palenque. Entonces apagaron el incendio, apenas apagaron el incendio, hicieron las reparaciones CFE y todo ello, y estuvo, ¿no? Pero eso sí fue lo que nos tocó vivir, pero fue a raíz de el mismo proceso climático, ¿no? Que si lo vemos, o sea, ese sí no fue vandalismo, fue el proceso este de que se cayeron las líneas, ¿no? Y generaron el incendio.
9: Un suceso natural, o sea, por el viento. Y que realmente, pues, imagínate un cortocircuito en donde empiezan a caer sobre árboles de hule, la resina del hule se incendia, pero rapidísimo.
8: Y que lo que también vimos, y lo vimos desde la vez anterior que habíamos ido por allá, por esa zona, hay que recordar que el sureste consume mucho ganado. Uh-huh. Entonces, hay hectáreas y hectáreas de la selva que son devastadas para tener a los atos ganaderos. Y uno lo ve a kilómetros de la vía.
9: Sobre todo vas en el Tren Maya y vas viendo lo que es la vía del tren, pero lo que son las hectáreas desbastadas de bosque es para la situación de la ganadería. Y ves a toda la ganadería ahí pastando. Y eso sí son hectáreas y hectáreas y hectáreas y hectáreas. Y luego ves zonas de bosque, de otra vez de selva, y luego otra vez el desbastamiento de hectáreas con el ganado.
8: Seguramente.
9: Así que entonces, ¿quién es el que realmente está desbastando todo?
8: Sí, algún efecto habrá tenido, por supuesto, la construcción del tren, sí, porque siempre el crear una vía, no, el hacer este.
1: Afecta los cenotes.
8: Yo creo que es demasiado exagerado.
1: Que están afectados, señor, por eso vinieron los congresistas a constatar
8: esto. Pero yo no le creo a los gringos mucho, porque los gringos lo que quieren es intervenir en el planeta.
1: A los gringos no, y a los mexicanos.
9: Pero fíjate, hay una cosa.
8: Yo no conocí ningún cenote. Nosotros hablamos con la población, con los locales, y ellos dicen que no es cierto. Entonces, pues no sé, las cuestiones políticas son así, ¿no? Manejan muchos intereses dependiendo lo que quiere cada uno. Entonces, por eso nosotros siempre preferimos conocer y ir y preguntar a los que viven ahí, a los que están viviendo. Es como cuando nosotros vamos y viajamos y nos dicen, ay, ¿de dónde vienes? Ay, de Michoacán. No, es que ahí matan gratis. O sea, no es cierto. Obviamente si uno se mete en problemas y hay situaciones, sí, pero, o sea, por eso no podemos generalizar ni creer todo lo que la gente dice o lo que los políticos de cualquier partido
1: bueno,
8: digan.
1: Ya no vamos a hablar de...
8: Pero sí
1: no entender... vamos a hablar de política, vamos a hablar mejor de religión.
8: No, tampoco. Mejor es el punto no, es que se haga conciencia,
9: sí,
8: ¿no?
9: Sí, claro, pero sí.
8: Porque
9: claro,
8: íbamos al punto de que ya se nos vienen las fechas de septiembre, que a mucha gente le causa esa psicosis de que, híjole, ha pasado tanto y nos van a venir los temblores y nos va a venir esto, nos va a venir. Pues es incierto, ¿no? Porque bien se ha dicho, ya han dicho los científicos que un temblor o un terremoto no se puede predecir. Entonces, ¿qué es lo que podemos hacer? Pues estar en calma y sin estar con ese pensamiento.
9: Con la psicosis.
8: O la psicosis, porque sí, hay que entender que lo hemos dicho varias veces, que el pensamiento es energía.
1: Así es.
8: Y entonces, si hay un cúmulo masivo de pensamientos en ese sentido, se puede generar algo.
1: Más bien deberemos de mentalizarnos para tener buenas vibras.
8: Exacto.
1: Buenos pensamientos y para evitarlo.
8: Y poner nuestro granito de arena para ayudar al planeta a que se recupere, ¿no?
1: Claro.
8: Porque le hemos devastado y le hemos quitado tanto.
1: Fíjense que hace, bueno, ya se los había platicado, y ustedes también seguramente se van a acordar, en época de Montiel, del gobernador Montiel en el Estado de México, que era tío de Peña, Nieto.
8: Sí, sí, sí.
1: Y posteriormente pues siguió Peña Nieto. En época de Arturo Montiel, ya cuando el Nevado de Toluca o Iztaccíhuatl, o cómo se llama,
9: Citlaltepec, que es el Pico de Orizaba.
8: Ay, es que cuál es el nombre, el Nevado de Toluca.
1: Ahorita nos acordamos.
8: Sí.
9: Sinacantepec, ¿no?
1: No.
8: No, esa es la zona de Toluca, pero no es el...
1: En fin. Bueno, y cuando ya no tenía nieve, entonces llegó una compañía, no me acuerdo si extranjera o mexicana, a proponerle...
8: Un parque, ¿no?
1: Crear nieve artificial para hacer ahí un
8: tipo parque suizo y esas cosas.
1: Sí, así para el esquí, precisamente.
9: Uh-huh. Sí, es cierto.
1: Entonces... Uno dice, caray, ¿por qué si lo natural era lo mejor? ¿Por qué algo artificial? ¿No?
9: ¿Por qué hacerlo así?
1: Hacernos creer como que si no hubiera pasado nada y que
8: todavía está. Sí, exacto.
9: Y da tristeza verlo porque, pues nosotros que conocimos esas nieves eternas del Nevado de Toluca, que era un espectáculo precioso cuando se cubría de nieve, ¿verdad?
1: Claro.
9: Y ahora verlo nada más con la pura puntita.
1: Y es que duraba tres meses por lo menos
9: nevado, hasta abajo, hasta las faldas.
8: Y ahora no dura ni un mes y nada más así como que hasta pintadito.
1: Y allá la granizada en la México-Toluca.
8: Oh, sí, también se puso intensa, ¿no?
1: Sí,
8: entonces,
1: sí,
8: todo es parte de lo mismo, ¿no? Entonces, siempre va a ser el mensaje el que tomemos conciencia de cambiar nuestros hábitos, porque también a veces, ¿qué sucede? Y yo lo he visto mucho acá en la comunidad. Se tiene el pensamiento de que, por ejemplo, vemos una araña, ¡ay, qué miedo! ¡Chin! La matan, ¿no?
9: Hay que matarla.
8: O ven un azotador, ¡ay, qué miedo! Me va a picar. Y lo matan. Pues, ¿pero por qué? Si no te está haciendo absolutamente nada.
9: Además...
8: O sea, muévelo de lugar, está en un lugar donde te afecta, ok, ya agarra un traste, un vaso, un guante, algo, muévelo, pero no lo mates. No, pues tampoco, ¿no?
9: Es que tienen su función,
1: Claro.
8: O sea,
9: ya ves que, por ejemplo, las arañas con sus telarañas atrapan a los moscos.
1: Así es.
9: Las lagartijas también se comen a los moscos.
8: Es, sí. Claro.
9: Los azotadores se convierten en mariposas. Todos los azotadores.
8: Sí, y que son polinizadores, ¿no?
9: Pero ahorita ya nos fuimos.
8: Ya nos fuimos. Exacto.
1: Bueno.
8: Ahí está.
1: Pues ya. Gracias. Ya compusimos el mundo.
8: Pues no, pero vamos a componerlo. Que cada uno lo componga con su granito de arena.
1: Antes de irnos con los gracias, Vane, gracias.
8: Gracias, maestro,
9: muchas gracias,
8: un placer siempre.
9: Por los micrófonos.
1: Y antes de irnos a con la última, déjame decirles que Grandes Ideas, todo lo que busca en publicidad, trabajos garantizados y entrega tiempo. 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Pues la última y nos vamos. Vamos con la última. Pues es algo de las cosas absurdas. Ya los quisiera ver a esos jovencitos. Y hay unos no tan jovencitos ahí donde no me gusta tanto. Total, los jovencitos son manipulables. Son capaces de hacer lo que se les pegue la gana con tal de tener alguna relevancia o que lo conozcan a través del ciberespacio, ¿no? Y anda de moda lo de farmear el aura.
8: Ah, sí.
1: Y ya los quisiera ver, porque están siendo grabados. y ya cuando sean mayores de edad,
8: tengan a ver si no les da vergüenza.
1: Si no les da vergüenza ver esas que los antiguos decían, esas visiones, ¿no?
8: Sí.
1: Bueno, pues el Farmer Aura ha despertado la creatividad de muchos jóvenes de la generación Z y Alfa, incluso detonaron memes. Sin embargo, bueno. No, bueno, eso es. Está, allá en cabina, eso no. Ya nos hizo reír. Es una fiesta de esas de pueblo, de esas buenas.
8: Claro, claro. Pero a ver, ¿quién están, puede hacer eso?
1: Dos mujeres ya mayores, bailando, pero con una botella en la cabeza. Eso era de. Eso no podía hacer falta, no puede faltar una fiesta familiar, ¿eh? O sea, ya sea la abuelita o la mamá es la que tiene esa capacidad de andar bailando y hacer sus visiones sin que se le caiga la botella. Pero bueno, eso no. Ahora lo que anda de moda, pues es precisamente lo que estamos viendo, ¿no? El hacer unos movimientos como si fuera una batalla, pues no sé, de una batalla de karate, una batalla de
8: parece que fueran borrachitos peleando, la verdad.
1: Que no se alcanza, ¿no?
8: Sí.
1: Entonces, la verdad no sé en qué consiste, quién es el que gana o cómo, quién es el que tiene los puntajes si realmente no se tocan. O sea, y qué bueno que sea así, porque si fueran más golpizas las que se acomodarían, ¿no? Pero estos se llaman batallas de farmear el aura. Pues un grupo de jóvenes exageraron y se fueron a un límite todavía mucho mayor, ya que, por supuesto que los jóvenes no se ven que haya estado haciendo esas visiones en su pleno juicio,
8: sí,
1: porque
8: no.
1: Posterior a la actitud, sin pensarlo, de uno de ellos, se ve como salen con cerveza en mano y pues al ver lo que había pasado. Fueron unos jóvenes que están cercanos a la laguna del Camarón, así se le llama allá en Mazatlán, Sinaloa, y uno de ellos se arrojó al agua. Pese a las advertencias por la presencia de cocodrilos, el adolescente se aventó sin pensar, una acción que provocó asombro y críticas porque expuso su vida en una zona donde autoridades y vecinos ya habían alertado sobre el riesgo. Incluso los jóvenes con los que están ahí, ellos pues no dan crédito el que ese se haya animado a aventarse hacia el agua. El video mostró a cerca de 5 o 6 jóvenes en una plaza ubicada en la orilla de la laguna, en una zona urbana y turística en la ciudad, y por supuesto que se ve muy hermoso esas tomas, cómo está ahí el agua y cómo están ahí una especie de malecón, o no sé cómo que puede hacer eso.
8: Pues sí, un andador, ¿no? Alrededor.
1: Ajá. Entonces, bueno, pues el video mostró a estos jóvenes como uno de ellos se arroja a el agua y haciendo sus acrobacias, y afortunadamente, bueno, pues se vuelve a incorporar nuevamente al grupo de estos jóvenes, donde pues únicamente salió completamente mojado.
8: Bueno, digamos que el único beneficio es que hacen algo de actividad física, ¿no? Ya por lo menos no están pegados al teléfono.
1: Pues sí, pero digo, allá atentar y
8: sí,
1: con tal de salir y ser conocido en las redes sociales.
8: Por bueno, favor, sale. Le sale una lagartija de 3 metros y no. A ver qué hace.
1: Ahora sí, bueno, que
9: depende de qué región esté, ¿no?
1: Que dijeran las
8: no,
1: palabras.
8: Pero sí hay lagartos, sí.
1: Perdónenlos porque no saben lo que hacen.
8: Pues sí.
1: En fin, esto es lo que está de moda y bueno. Pues no sé quién.
8: ¿A quién se le ocurrió?
9: ¿Quién puso esa moda?
8: No sé.
1: En fin. Pues ya nos vamos, no sin antes agradecer al Centro Panamericano de Estudios Superiores la presentación de este informativo, y agradecemos también a todas las personas que pues aparecen en la producción de este informativo, como es César Solís de la agencia Kaiser, a las agencias informativas Cuadratín BBC, Radio Francia, NN y al cuerpo de reporteros de la W Radio. En los controles, tanto en consola de la postproducción de cámaras de video, Juan José García. Yo soy Alfonso Ibarra, les pido que no le cambien, viene Marta de Baile, posteriormente Música con Clase, luego Así las Cosas. Perdón, sí hacía las cosas con Carlos Lore de Mola, posteriormente Música al Estilo de Fantasía W. Es lo que tenemos para el día de hoy, es jueves 3 de septiembre de este 2026. Así es que tenemos la nueva cita el día de mañana. Gracias de nuevo, Vane.
8: Gracias, maestro. Saludos a todos.
1: Y gracias, gurú.
9: Pues muchas gracias, saludos.
1: Y bueno, gracias a todos ustedes, tenemos la nueva cita el día de mañana. Hasta entonces.

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2: Jóvenes y que te dicen yo crecí escuchándote y que lloran cuando lloras y que ríen cuando ríes y que se emocionan cuando les dices una línea de su serie favorita, combina dos elementos que son de vital importancia, que es poder vender, hacer un llamado a la acción, un call to action, y la otra, emocionar y provocar una emoción que al recordar, que tendrá mayor recordación lo que le digas a quien quieras. Y ahí entra la inteligencia emocional. Tú dices, ok, ¿qué situación estoy enfrentando? ¿A quién le voy a hablar? ¿Cómo me siento ante esto? ¿Y qué quiero que la persona sienta? Entonces aquí es cuando empiezas a pensar, si yo voy a hablarle a un equipo de ventas, pues no le voy a decir de manera explícita lo inconforme que estoy, o a lo mejor pues lo satisfecho que estoy. Sí, tú tienes que escoger de qué manera, dependiendo de la respuesta que quieres en los demás. Las mamás son de las personas que saben manejar esto cuando regañan a un niño, y a veces se preguntan, te lo he dicho más de 10 veces y no entiendes. Alguien no está usando bien la palabra hablada, ¿no? Pero es que no me entiende, ya se lo he dicho 1000 veces, ¿no? ¿Qué estamos haciendo? Ahí el principio de escuchar primero. Grábate y escúchate. Traje unos ejercicios, Martita.
3: Ok.
2: Mi Rebe. Hablé, okay. Aquí los traigo. Hablé con unas personas queridas, cercanas, que no son actores, que están en su papel, una mami, un ejecutivo de ventas, una jefe de equipo. Les dije, ¿me podrías leer este texto? Y entonces chequen, esta es la mamá. Quiero saludar a mi querida amiga y hermanita Alma. Vamos a escucharla para que vean qué chido. Ajá. Como refiriéndote a tus hijos y tratando de pasarles un mensaje sobre lo que sientes, ¿cómo lo dices si simplemente lo lees? Chequen. Ahí estoy, Rulo.
4: Bueno. A veces me siento cansada, pero verlos bien me da fuerzas. No siempre lo digo, pero su cariño es lo que me sostiene. Este hogar lo construimos entre todos y cada gesto cuenta. Gracias por estar.
2: Pues está leído, ¿no? Leído. No, no hay emoción.
3: No hay intención.
2: Frío. Fíjate, sin tomar un taller como el que vamos a dar o algo, cualquier persona que pueda identificar que puede lograr un resultado diferente variando el ritmo y el tono. Escucha lo que hizo lo que hizo Alma aquí, checa.
4: 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Este hogar lo construimos entre todos y cada gesto cuenta. Gracias por estar.
2: ¿Qué hizo?
3: Diferente.
2: ¿Qué hizo? Alteró, entonces su energía bajó. En lugar de estar leyendo y hablándolo así, bajó su ritmo, bajó su tono, y entonces puedes llegar a provocar una emoción en quien te está escuchando. De eso se trata, ¿no? Ejercicio puede ser aplicado a maestras, a psicólogos, a profesores. Fíjate, tengo un amigo que es un gran vendedor, pero cuando lo pones frente al micrófono, pues como que dice, ah, canijo, o sea, si voy a grabar, ¿cómo me escucho? Desde que me mandó su mensaje me decía, oye, te mando otro, no sé, ¿cómo lo oyes? Fíjate cómo dudamos siempre de que lo que pensamos sea lo que grabamos. Este es Fernando, mi querido amigo, y escuchen ¿Cómo motiva este cierre de venta?
5: Entiendo lo que estás buscando y mi objetivo es ayudarte a encontrar la mejor opción. No se trata solo de vender, sino de que te lleves algo que realmente te funcione. Estoy aquí para escucharte y darte una recomendación honesta. ¿Qué es lo más importante para ti en esta compra?
2: X, ¿no? O sea, la verdad,
3: fatal,
2: no me transmites,
3: fatal,
2: no me transmites, no me emocionas. Perdón, Fer, te lo dije, güey. Entonces solo le dije, Fer, por favor, baja un poquito tu ritmo.
3: Lo trabajaste, okay.
2: Pero en 2 segundos, o sea, para que vean que los resultados de esto pueden ser inmediatos.
5: Entiendo lo que estás buscando y mi objetivo es ayudarte a encontrar la mejor opción.
2: Pausa.
5: No se trata solo de vender, sino de que te lleves algo que realmente te funcione. Estoy aquí para escucharte y darte una recomendación honesta. ¿qué es lo más importante para ti en esta compra?
2: ¿Te fijas cómo algunas palabras se hacen más largas?
3: 100%. Y te voy a decir algo de lo importante que es. Esto es gente común y corriente. Común con todos los cuentavientes que no nos están escuchando.
6: Claro. ¿No? Oigan, y perdón, perdón. Les voy a decir una cosa. Este curso que da Mario, hasta para saber leer en voz alta.
3: Exacto.
6: Que es algo de lo que nos hemos reído mucho en este programa. Está cañón, Mario. Cañón, cuentavientes. La cantidad de gente que yo conozco que no sabe leer en voz alta.
2: Sí, sobre todo esta posibilidad de hacerlo frente a un público en donde puedas mover tu mirada del texto al contacto con la audiencia. Hay gente que se clava en el texto, se ahogan las palabras. Y aquí uno de los principios más lindos que quiero compartirles es: la voz es el resultado evidentemente de la energía, de lo que está sucediendo en tu cuerpo. Pero somos instrumento de aire. Y si no respiras, y si no sabes respirar, entonces no puedes hacer vibrar esas cuerdas. La mayoría de los actores sí tenemos que hacer ejercicios de respiración para poder leer a veces con un solo tanque, un spot o una línea de 30 segundos, hasta a veces 40 segundos, y sin parar, ¿no? Uh-huh. Y la gente, cuando se pone nerviosa, se me seca la garganta, se me va el aire, siento que me estoy mareando. No estás respirando correctamente. La respiración en dos tiempos te ayuda a que puedas concentrarte primero, relajarte después, y entonces apoyar para que al salir el aire haga vibrar tus cuerdas y tengas fuerza al hablar. Fíjense, la respiración de dos tiempos. Ustedes que están en casa, los que van en el auto, Martita aquí, vas a poder sacar tu panza, nadie lo va a ver. Fíjense bien, primer movimiento es: tomas aire por la nariz e inflas tu pancita. ¡Ay, hijo del botonazo! No, espérate. Luego el segundo movimiento, enderezas tu espalda y jalas hacia tus pulmones y llenas la parte alta. Lo detienes un poquito y lo sueltas por tu boca despacito. Y conforme lo vas soltando, puedes ir encorvándote un poquito para que el diafragma vuelva a su posición y presione a los pulmones. Nuevamente tomas aire por la nariz, sacando la pancita. Ahora arriba, lo detienes y sueltas. Antes de hablar en público, tres respiraciones de estas son de suma utilidad. Te concentran, te relajan y te dan la capacidad aérea para poder hacer vibrar tus cuerdas. Déjenme ponerles otro audio, espérense.
6: A ver.
2: Es que esta chava, sí, esta es Liz, y que justamente quería motivar a un equipo esta chava. Entonces, pues bueno, yo le dije, tienes que variarle. En un par de mensajes que me envió, podemos escuchar la diferencia. Miren.
7: No estás aquí por casualidad, estás aquí porque hay algo dentro de ti que quiere crecer, avanzar, romper límites. Hoy es el momento de escucharte, de confiar en tu poder. Lo que viene depende de lo que decidas ahora.
2: No me motivas para nada. Bueno, ya me fui, güey. Ya me dormí. ¿No?
3: A ver.
2: Entonces, fíjate. Subes tono, subes ritmo.
7: No estás aquí por casualidad. Estás aquí porque hay algo dentro de ti que quiere crecer, avanzar, romper límites. Hoy es el momento de escucharte, de confiar en tu poder. Lo que viene depende de lo que decidas ahora.
3: Mejoró.
2: Entonces, este tipo de cosas cambian. Por ejemplo, el ritmo y el tono son como ese ecualizador que tuvimos en tu Atlantic. ¿En tu Atlantic, Marta? Sí. En tu Atlantic con tu ecualizador Pioneer de 6 bandas.
6: Estabas oyendo el otro día.
2: De 7 bandas. Entonces, tú subes los graves en las frecuencias. ¿Se acuerdan? En la línea del ecual, o del lado izquierdo subías los graves. Hacia en medio bajabas la voz. Uh-huh. Y a la izquierda subías los agudos. Entonces, hacías el punchis, punchis.
6: Claro, punchis, claro.
2: Punchis. Punches, punches. Entonces, claro. Mover los armónicos, mover las frecuencias, es algo que podemos lograr con los resonadores. Ahí les va, mis chavos.
6: A ver.
2: ¿Cómo resueno graves? En el pecho. En el tórax, resueno graves. Entonces, si tiras un poco hacia atrás tu espalda, abres tu boca, tomas aire y dices una letra O, lo más grave que puedas, vas a sentir que vibra tu pecho.
3: Ya, Marta, qué susto.
2: Espérate, ya estás...
6: ¿Qué tal está mi grave?
3: A ver, estás forzando tus cuerdas. Hazlo
2: sí, estás
3: como
2: forzando.
3: Dice.
2: Es natural.
3: Ajá. A ver, sí, dile.
2: No, mira.
3: Haz exactamente.
2: Más bien, mira, estás cerrando la boca como si fuera.
3: Entiende la instrucción, Marta.
6: A ver.
2: Relájate, por favor, respira, Marta. Respira. Vamos a abrir la boca como si fueras a decir una A. Ajá. Pero el sonido que vas a hacer es una O. Entonces,
6: tira. Espérate, güey.
2: Ok, pones tu mano en el, aquí en el pecho, exacto. Tiras hacia, levantas tu barbilla, tomas aire y haces. Exacto. Y sientes que vibra ahí, ¿no?
6: Ora pro nobis.
3: No, a ver, sí. Lo quiero hacer yo. Lo voy a hacer bien.
2: Eso es.
6: Yo muy bien.
2: Exacto. Y si sientes la vibración en tu mano, estás activando el resonador de pecho. Ok, ahora vamos a activar en tu ecualizador la frecuencia de los medios. Cierras tu boquita y haces una M como que vas a. Una B, perdón, como si vas a hacer como una abeja. Y proyectas tu barbilla hacia el frente. Tienes que sentir cosquilleo en los cachetes y en todo alrededor. Estás activando el resonador.
3: O sea, la gente que tenga audífonos ahorita, o sea, nos está mentando la madre.
6: Están encantados.
2: Y aquí yo estoy disfrutando de su.
3: Muy bien. Ese es medios.
2: Pasta dental. Medios. Ahora vamos con los agudos. Pones tu lengua en tu paladar detrás de tus dientes, inclinas la cabeza un poquito hacia abajo, como viendo tus rodillas, y haces. N-I. Ya activamos graves. Medios, agudos. Entonces ahora vamos a repetir una misma frase en cada resonador. Vamos a decir hola en graves. Hola.
6: Hola.
3: Hola.
2: Ahora proyecta tu barbilla hacia el frente y desde los medios decimos hola.
6: Hola. Hola.
2: Perfecto. Ahora vamos a inclinar un poquito la coronilla y vamos a hacerlo desde los agudos, que son del paladar duro hacia arriba, todos los huecos de la nariz. Hay quienes dominan, sobre todo las mujeres dominan los agudos. Son esas tweeters que tenemos naturales en la cabeza.
6: ¡Hola!
8: ¡Hola!
6: ¡Exacto!
8: ¡Hola!
6: ¡Hola!
8: ¡Hola!
2: Y ahora lo vamos a hacer en una sola. Los tres resonadores. Fíjate bien, vas a mover tu espalda de atrás hacia adelante y vas a empezar con O y vas a terminar con La. Así.
6: Ok.
2: ¡Hola!
6: ¡Hola!
2: ¡Hola!
6: ¡Hola! ¡Hola!
2: Tendrían que ver sus caras, las amo.
6: ¡Hola!
3: ¡Hola!
6: Pero a ver, Edu dice algo. Mario, mi voz ya no tiene remedio y es causa de todas mis inseguridades.
2: Claro. Y lo primero que tienes que hacer antes de querer corregir tu voz es aprender a escuchar, porque en la medida en que escuches podrás controlar tu voz. Y otra, saber qué está pasando dentro de ti. Si la voz es la consecuencia de lo que sucede en tu cuerpo, pues es obvio que hay algo que resolver antes. Tus inseguridades, tus pensamientos negativos, tus o tu exagerada. ¿Saben qué? La falsedad. Sí. Se trata de ser creíble. En el trabajo del actor y en el trabajo del locutor nos piden ser creíbles. La credibilidad es lo más importante. ¿Recuerdan los doblajes de oh mi Dios, oh sí cielos, oh, no tenían credibilidad? Hoy nos piden ser lo más naturales que podamos, ser verdaderamente creíbles y el sesgo hacia la emoción ligero. No hay credibilidad si yo te expreso una alegría efusiva a gritos, donde dices, güey, no estás de verdad convenciéndome de eso. Mejor llévame de la mano hasta poder llegar a eso.
6: 100%.
2: Yo solo quiero, antes de concluir, decirles, el trabajar con tu voz es trabajar con tu oído primero. Nadie puede hablar bien si antes no escucha bien. Si ustedes van a un antro, si ustedes se tapan los oídos y quieren hablar, un día estaría padre grabar a tus amigas, a tus amigos cuando estás en el antro y ¡oye, güey! ¡Ah, ah! O sea, esos gritos sin control.
6: Es porque no te oyes.
2: Porque no te oyes. Y te das en la torre, incluso quedas afónico.
6: Claro. 100%. Pero por eso yo sí quiero que sepas, Edu, que nos escribió y que cree que su voz no tiene remedio. No, que sí, claro que tiene remedio.
2: Sí lo hay.
6: Edu, por supuesto que tiene remedio.
2: Claro. Oye, Marta, ya vendremos para platicar de la inteligencia artificial y lo que estamos enfrentando los actores y locutores, los artistas de la voz. Solo quiero dejarles esto.
6: Ya sé.
2: Hay avances y vienen cosas importantes. importantes porque estamos teniendo avances en la legislación y reconocimiento para proteger nuestras voces. Así que
6: 100%.
2: Prometo volver.
6: Platicamos de eso. Platicamos de eso. Gracias, querido. Un placer tenerte aquí.
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2: En este regreso a clases, uno de los objetos que muchos ya compraron, probablemente la mayoría utilice, y estoy seguro que existen en todas las casas, es el bolígrafo. Y fue el húngaro Ladislao José Biro el inventor de esta maravilla, ya que estaba cansado de que su pluma se trabara, ensuciara y no dejara que la tinta fluyera continuamente. ¿Se imaginan cuántas cartas se tuvieron que volver a escribir por culpa de esto? La idea del mecanismo original del bolígrafo le vino mientras veía a unos niños jugar con una pelota mojada y se dio cuenta que distribuía una fina capa de agua de manera uniforme. Lamentablemente, construir esta idea en masa era demasiado cara y su objetivo era hacer una herramienta de escritura mucho más barata. Curiosamente, fue el expresidente de Argentina, Agustín Pedro Justo, quien lo ayudó a financiar el proyecto, ya que lo vio escribir unas notas para un periódico en Yugoslavia de forma muy sencilla y sin tener que estar utilizando un tintero. Y fue así como, gracias a su bajo costo, practicidad y que la tinta secara al tacto, se convirtió en uno de los inventos que cambiaron nuestra vida, sobre todo para quienes adquirieron la licencia de la patente, Eversharp Faber, en Estados Unidos, y el empresario Marcel Beach.
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3: 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Tiempo después ellas tendrían sus propios programas de videos.
4: Pues llegó la hora de la buena música, sí, aquí en el programa que transforma a los éxitos en imagen y que está destinado a divertirte, Video Éxitos.
3: Canal 2 transmitía Video Éxitos con Gloria Calzada con los mejores videos en español, mientras que Canal 5 transmitía los videos en inglés en Video Rock con Elsa Saavedra. Después llegaron programas como TNT con Marta Aguayo y Angélica Rivera.
5: En tercer lugar tenemos a Fandango con 1,000,000 de todas las cartas que hemos recibido. Pero ¿sabes qué? No son todas. Es más o menos, porque de todas las cartas que recibimos, sacamos la lista de popularidad.
3: En cuanto a canales que transmitían las 24 horas videos musicales, en Estados Unidos surgía MTV, mientras que aquí en México, en Cablevisión, contábamos con VM Todo Tiene. ¿Y tú? ¿De qué programas de videos te acuerdas?
0: ¿Tú de qué te acuerdas?
1: Yo soy 2X.
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7: 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El día de hoy está con nosotros el gran...

0: Kaiser, vamos a hablar de los 10 pilares de ser un ciudadano estoico. Cómo ser útil y feliz. Max Kaiser, como ustedes saben, es creador de Factor Kaiser, cofundador de la Escuela de Ciudadanos, miembro del Global Future Council del World Economic Forum y autor de Lo que diga tu dedito con Paco Calderón y Útil y Feliz y Un nuevo ciudadano estoico. Otro libro.
1: Ese ya lo presentamos aquí.
0: Ya, se me fue el avión. Ciudadano estoico.
1: Este libro tiene que ver con ¿y tú qué? ¿Tú qué vas a hacer? ¿Tú cómo te vas a comprometer? ¿Tú cómo le vas a entrar a este mundo, a tu espacio, a tu metro cuadrado? ¿Cómo vas a cambiar tú, tu familia?
0: ¿Qué estás haciendo tú?
1: Esa es la idea.
0: Bueno, no solamente se trata de estar mentando madres todo el día porque el gobierno no hace lo que tiene que hacer. Preguntémonos nosotros, ¿qué estamos haciendo nosotros? ¿Cuándo fue la última vez que sembraron un arbolito, que levantaron un papel de la calle, que barrieron su banqueta, que limpiaron su esquina? O sea, ¿cómo se están haciendo ustedes también responsables?
1: Formas parte de una organización de la sociedad civil, apoyas organizaciones de la sociedad civil, te interesa, por ejemplo, el tema de la educación, de los que no tienen educación, hay un chorro de organizaciones que necesitan tu tiempo, tu dinero, tu creatividad, te interesan los derechos humanos, no tienes que ir a salvar tú solito el mundo, claro. Hay organizaciones que se dedican a eso, hay muchas causas, Marta, por todo el país, hay muchas organizaciones por todo el país que están dando la batalla y la están dando solo 130 millones de ciudadanos podríamos hacer una gran diferencia si un cachito de nuestro tiempo, energía y creatividad la utilizáramos para ocuparnos de nuestro país.
0: Sí.
1: Y de eso se trata la idea, el movimiento útil y feliz. O sea, la idea es, los estoicos son esta filosofía antigua que es muy interesante porque era un arma secreta, Marta, era un arma secreta de los grandes emperadores romanos, fue un arma secreta después de los grandes generales, de los grandes primeros ministros. Las personas que conocían el estoicismo eran los grandes líderes que transformaban el mundo y no se lo platicaban a nadie, porque tiene tres virtudes muy interesantes el estoicismo. Es una filosofía muy fácil de entender. Es una filosofía que no se hace las preguntas estas esotéricas de cosas que no te sirven para nada, sino se trata de cómo te ayudo en tu vida diaria. Y tres, entiende la filosofía del estoicismo que somos personas de nuestro espacio y de nuestro tiempo. Y entonces tenemos mucho que podemos controlar y hay mucho que no podemos controlar y tenemos mucho que hacer en aquello que podemos controlar. Entonces la idea de este espacio contigo es un poquito empezar a convencer a los mexicanos de cómo a través de una serie de principios básicos, a través de una serie de pilares de esta filosofía, podemos empezar a transformarnos. O sea, la invitación del libro Útil y Feliz, la invitación de este espacio que queremos construir aquí tú y yo es decirle a las personas que no tienes que pertenecer a un partido político, no tienes que ser una de estas personas que dedica toda su vida, transforma toda su vida y todo su proyecto de vida en un proyecto de vida social. Con lo que haces todos los días, con tu forma de vivir diaria, puedes empezar a crear una nueva forma de involucrarte en tu sociedad. La idea de hoy es platicar de qué es el estoicismo y cuáles son sus 10 pilares como para dar pie, claro, a este esfuerzo de
0: okay, danos de una palmadita.
1: Sí.
0: ¿Quién es estoico? ¿Cuáles son esas características? A ver si ustedes se ponen palomita o tache y Max Kaiser les da el honor de que ustedes se autobauticen como una persona estoica.
1: A ver, vamos uno por uno. Una de las primeras cosas que los estoicos enseñan es, hay cosas que puedes controlar, hay cosas que no. ¿Qué sí puedes controlar? Tu reacción, tu forma de ver y entender la realidad. ¿Qué no puedes controlar? La realidad. La realidad es algo que sucede. Las personas hacen, mueven, deciden, rompen en torno a ti. Y tú no puedes controlar lo que sucede fuera de ti. Puedes influir en lo que sucede fuera de ti, siempre y cuando tengas la capacidad de controlar cómo reaccionas a eso que está fuera de ti. Entonces, la primera palomita se la pueden poner aquellos que saben distinguir aquello que pueden controlar, aquello que en lo que pueden influir y aquello en lo que no. Palomita para estas personas que saben que su forma de interpretar la realidad, su opinión sobre la realidad, su forma de concebir lo que pasa, los convierte en personas que saben reaccionar. Una persona que sabe mucho de este tema, uh-huh, lo explica de manera muy sencilla. Uh-huh. Si tú cambias el "esta persona me hizo" por "esta persona hizo", cambia todo. Uh-huh. O "esta persona me dijo" por "esta persona dijo", cambia todo. Y eso es lo que dicen los estoicos. No me hizo, dijo. Y en ese momento hace un clic muy interesante el cerebro y tu forma de interpretar las cosas, porque ya no es alguien haciéndote a ti, es alguien haciendo algo que tú puedes interpretar como "me lo hizo a mí" o, ajá, "simplemente lo hizo".
0: Sí.
1: Y yo puedo controlar mi reacción, entonces yo puedo controlar mi forma de ver qué va a suceder a partir de ahí y cómo voy a reaccionar yo. Ese es el primer pilar de los estoicos. ¿Qué estoy haciendo yo todos los días para distinguir eso que está fuera de mi control y eso que está dentro de mi control? El segundo pilar de los estoicos es la idea de la virtud como el único bien. Esto parecería un rollo de maestro de filosofía de la primaria o de la secundaria, y no lo es. Vivimos en un mundo en el que parecería que el único concepto de éxito es conseguir cosas, es tener títulos, es mover a otras personas, es tener grandes plataformas, tener mucha fama, etcétera. Y los estoicos dicen, a ver, yo te propongo una forma diferente de vivir, ajá, a través de la idea de cuatro virtudes: uh-huh, la sabiduría, la justicia, el coraje y la templanza. Entonces, yo puedo ser feliz y yo puedo ser pleno como persona si tengo una vida en la que permanentemente estoy actuando en torno a estas cuatro virtudes.
0: Ya.
1: Es decir, yo me levanto hoy en la mañana, uh-huh, y en lugar de pensar qué me va a tocar a mí, cuánto dinero voy a ganar, cómo voy a reaccionar a tal o cual cosa, qué me van a dar otros a mí, la propuesta de los estoicos es, no, ¿qué le vas a dar tú al mundo? ¿Qué le vas a dar tú a tu espacio? ¿Qué le vas a dar tú a tu familia, a tus cercanos? ¿Cómo vas a vivir estas cuatro virtudes el día de hoy? Y la apuesta que hacen los estoicos es que a través de estas cuatro virtudes no necesitas recibir cosas, no necesitas ganar medallas, no necesitas aplausos y reconocimiento,
0: sí,
1: porque a través de vivir estas cuatro cosas tú vas a poder ser feliz en lo interno, que es lo que tú puedes controlar. Y entonces, vámonos una por una. La sabiduría para los estoicos no es otra cosa que el ir recopilando experiencias de la vida e ir entendiendo cómo esas experiencias de la vida me convierten en una persona mejor. La pregunta que se hacen los estoicos, Marta, todos los días es, ¿cómo soy mejor que ayer?
0: Uh-huh.
1: Por eso es tan sencillo, porque está bajo mi control. ¿Cómo soy yo hoy mejor que ayer? ¿Qué entiendo mejor de la vida? ¿Qué entiendo más de mi profesión? ¿Cómo soy mejor padre? ¿Cómo soy mejor hermano? ¿Cómo soy mejor hijo? Y esa es la sabiduría que se va recopilando a través de los años. Para los estoicos, sabiduría no es títulos académicos, no es cuántos libros lees, no es cuántos reconocimientos has tenido en la vida o el título que tiene el espacio donde ejerces tu profesión. Sabiduría es cómo has aprendido a vivir mejor que el día anterior. Ese es el primero de los valores. El segundo es el de la justicia. Uh-huh. Para los estoicos, vivir en justicia es muy diferente a vivir exigiendo justicia. ¿Esto qué quiere decir? Que nos hemos vuelto muy buenos los ciudadanos para exigir de otros que se aplique la justicia, exigir de otros que escojan las mejores causas y que escojan los mejores momentos para darle justicia a otros. Los estoicos dicen, no. ¿Cómo vives tú aplicando el valor de la justicia? ¿Cómo le haces tú para escoger las mejores causas todos los días y cómo aplicas eso en tu vida diaria?
0: Exactamente.
1: De pronto en el mundo pasó algo muy cañón en las últimas décadas, Marta. De pronto la crisis de las diferentes religiones organizadas, las crisis de los populistas autoritarios, le quitaron a la gente como esta plataforma en la que se podían parar,
0: sí,
1: para tener algo en qué creer y algo que te diera el sustento de cómo vivir. En Estados Unidos, un cuate que se llama Ryan Holiday y otros empezaron a hacer popular la idea de, oye, ¿por qué no volteamos a ver a los estoicos? Los grandes emperadores, generales, presidentes de la historia, de George Washington para acá, ¿no?
0: Sí.
1: Churchill, Roosevelt, todos ellos eran estudiosos de los estoicos. Pero era una filosofía que tenían como guardadita en las grandes universidades o en estos, sí, movimientos secretos, que de pronto se volvió otra vez popular porque te da muchas, sí, herramientas para vivir todos los días, claro, ¿no?
0: 100%.
1: No es para preguntarte sobre la filosofía de la vida. Vamos.
0: 100%.
1: Estamos en la justicia, ¿no?
0: En la justicia. Y nada más quiero leerte rápidamente, sí, lo que dicen los cuentavientes. Hoy que estamos hablando de cómo ser un ciudadano útil y feliz. Dice aquí, yo creo que mejor te paso a ti mis denuncias por falta de atención, de limpieza en las calles y también en la alcaldía. Bueno, es que te digo una cosa, pónganse a barrer ustedes. Pónganse a levantar ustedes. Yo me puse a levantar la basura, no le hablé a nadie antes, y ya cuando vi que yo ya no podía hacer más porque necesitaba otro tipo de maquinaria y de permisos, es que busqué ayuda. Excelente tema. En mi colonia, dice Monigaya, hacemos comunidad a algunos vecinos con distintos temas. Por ejemplo, una vecina y yo ayudamos atrapando gatos ferales, los esterilizamos porque hay sobrepoblación y creo que haciendo comunidad somos mucho más fuertes. Alguien más dice, en mi colonia, los vecinos y yo nos encargamos de limpiar toda la cuadra todas las semanas. Si cada uno se obsesionara y supiera que también es nuestra responsabilidad hacer algo por la ciudad, en donde sea que ustedes vivan, para los que nos están escuchando, en Guadalajara, en Veracruz, en Mérida, en Monta, donde sea que estén, qué diferente país tenemos. Pero pasamos caminando, estoy pensando nada más en la basura, porque es el tema que traigo ahorita, pero, y vemos la basura tirada, y dices, no puede ser que no la han venido a limpiar. Pues límpiala tú, saca la escoba y límpiala tú.
1: Vivimos en cuatro dimensiones. Vivimos en la dimensión interna, vivimos en el metro cuadrado con nuestra tribu y vivimos en una comunidad, pero después vivimos en esa comunidad en relación con el poder, y así está dividido el libro. O sea, por eso me ocupé de escribirlo en estos cuatro capítulos, porque tenemos que empezar arreglándonos nosotros mismos.
0: 100%.
1: Arreglarte a ti como persona es la primera dimensión. Después, tu metro cuadrado. Marta, hay personas que se la viven mentando madres del gobierno, de los partidos y demás, y su metro cuadrado, meaning su tribu, sus relaciones más cercanas con sus hermanos, papás, hijos, esposos, etcétera, son una desgracia. Entonces, claro, segunda dimensión que tienes que arreglar es la del metro cuadrado. Después, claro, la comunidad. Vives en una calle, vives en una colonia, vives al lado de unos vecinos. Ese es otro espacio donde puedes mejorar tu calidad de vida. Y ya después, la cuarta dimensión es tu relación con el poder, tu relación con aquellos que ejercen el poder. Y entonces, entender que tienes que hacer chamba tú en esas cuatro dimensiones, dentro de este espacio que tú puedes controlar, que es el interno, que es, yo no puedo controlar lo que hace el gobierno, yo no puedo controlar lo que hace mi vecino, yo no puedo controlar lo que hacen mis hijos. Puedo controlar cómo reacciono a eso que hacen ellos y cómo soy útil en la relación con esas personas. Y esa es la idea del estoicismo, y esta es la idea de este espacio de ciudadanía útil y feliz.
0: Oigan, si ustedes ya a estas alturas de la conversación con Max Kaiser pueden decir, perdón, yo soy bastante estoico, manifiéstense y díganme por qué. Seguimos hablando de esto regresando del corte, no se vayan.
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1: ¿Qué tal? Los saludo. Muy buen día. Soy Yvette Parga Ávila. Vamos con la información más destacada hasta el momento. Son las 10:58. Iniciamos Noticias W. Fue por dinero, por deudas entre ellos, reveló a W Radio Mar García Harfuch, secretario de Seguridad y Protección Ciudadana, al referirse a la principal línea de investigación para esclarecer el multihomicidio en el que murieron Jonathan Meléndez, tecladista de la banda Camilo VII, su esposa embarazada, su hija de 3 años y una trabajadora del hogar, perpetrado en un departamento de Zona Esmeralda en Atizapán, Estado de México. Así lo dijo en entrevista exclusiva con Gabriela Barkentin en Así las Cosas.
2: El homicida tenía un tipo de negocio con el padre de familia, con el tecladista, que también es una pérdida muy, pues muy triste de toda la familia. Y fue, las primeras investigaciones fue por dinero, totalmente fue por dinero, por deudas entre ellos. No quiero entorpecer ni meterme más en la carpeta de investigación que está llevando muy, muy bien la Fiscalía del Estado de México, como en otras ocasiones, otra vez están llevando investigaciones muy, muy profundas para poder explicar con toda claridad el móvil. Lo importante es que está confirmado que estas personas son las responsables de estos homicidios tan, tan lamentables.
1: García Harfuch calificó este crimen como atroz, destacó la rápida actuación de la Fiscalía del Estado de México y la efectiva coordinación con la Secretaría de Seguridad de la Ciudad de México y la Secretaría de Seguridad Federal para detener a los dos presuntos responsables, entre ellos el agresor identificado como Diego Sebastián N., quien era socio del músico.
2: Definitivamente nos conmovió y nos conmocionó a todos. La muerte de una niñita de 3 años y de esa manera tan violenta, pues obviamente conmueve y nos conmociona a todos, incluyendo a las personas que detuvieron, a estas personas que no tienen ningún respeto por la vida humana. Entonces ahí se hizo una investigación muy rápida, encabezada por la Fiscalía General de Justicia del Estado de México. Desde el primer momento que ocurrió, el fiscal general del Estado, José Luis Cervantes, y yo mantuvimos comunicación permanente. Posteriormente, cuando vimos que algunos se trasladaron a la Ciudad de México, tuvimos comunicación inmediata los tres, José Luis Cervantes, Pablo Vázquez, secretario de Seguridad de aquí de la Ciudad de México, y tu servidor. Inmediatamente los equipos se pusieron a trabajar y en menos de 12 horas estaban estas personas detenidas. Hay un sobreviviente, un niñito de 5 años también, pero sí es un crimen verdaderamente atroz.
1: Y desde la mañanera, la presidenta Claudia Sheinbaum también se pronunció sobre este caso, lo calificó como muy triste y lamentable.
3: Me lo informaron desde ayer, es en efecto una situación muy triste, lamentable. Ya hay detenidos y ya se conocen también las causas de una disputa que tenía la familia con otra familia, incluso ya salió en los medios una publicación y se está apoyando a las familias por parte del gobierno del Estado de México y lo que podamos hacer desde Secretaría de Gobernación.
1: El huracán Mari de categoría 1 se localiza a 660 kilómetros al suroeste de Cabo San Lucas, presenta vientos máximos sostenidos de 150 kilómetros por hora, su circulación refuerza la probabilidad de lluvias en Baja California Sur y en el occidente. También se prevén precipitaciones en otras regiones debido al monzón mexicano sobre el noroeste, canales de baja presión sobre el interior de la República en interacción con circulaciones ciclónicas y vaguadas en niveles altos de la atmósfera, además de la onda tropical número 35 sobre el occidente y la número 36 sobre el sur y sureste. En temas internacionales, un avión de la Guardia Costera que transportaba al secretario de Seguridad Nacional de Estados Unidos, Mark Wayne Mullen, tuvo que aterrizar de emergencia en Washington después de perder uno de sus motores. Así lo reveló el propio funcionario, quien reconoció la destreza de los aviadores de la Guardia Costera para concluir la operación de manera segura. A bordo viajaban un total de 14 personas. Y en los deportes, Monterrey y Toluca a la final de la Leagues Cup 2026. En un gran cierre dominado por la Liga MX, los Diablos Rojos y los Rayados se enfrentarán en la final por el triunfo tras vencer en semifinales al América y León respectivamente. Además, aseguraron un lugar en la Copa de Campeones de la CONCACAF. Conoceremos al campeón de la Leagues Cup el próximo 6 de septiembre. 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

0: más de Noticias W. Soy Ivette Parga Ávila. Ya regresamos, cuentavientes, con Marta de Baile y todo su equipo. Síganos a través de las diferentes redes sociales de W Radio. Que tengan un excelente jueves.
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2: Estamos hablando de lo que es ser estoico. De hecho, el libro de Max Kaiser se llama Útil y Feliz, un nuevo ciudadano estoico. De hecho, está muy de moda el libro de los estoicos, ¿no?
3: La idea del estoico es vivir a pesar del miedo. Marta, hoy vivimos llenos de miedo todos en este país y en este mundo. 100%. Entre guerras que están pasando en diferentes lugares, huracanes, pandemias, corrupción, la violencia en las calles, en las carreteras y demás, vivimos llenos de miedo. Es normal y es una reacción perfectamente humana. El chiste es empezar a entender que el coraje no es vivir sin miedo, sino vivir y actuar a pesar del miedo.
2: 100%.
3: A pesar del miedo tengo que salir a la calle, a pesar del miedo tengo que generar mi propia vocación, mi propia misión, mi propio propósito en la vida, a pesar del miedo, a pesar de las cosas horribles que están sucediendo. Y de ahí viene la última virtud, que es la templanza o la disciplina, que es la capacidad de hacer lo que tengo que hacer, entrenarme para las cosas que tengo que hacer, levantarme todos los días. Ahorita platicábamos allá afuera, y no te lo digo como coba, te lo digo como algo que admiro siempre de ti, esta capacidad que tienes de sentarte en este micrófono a pesar de el día que hayas tenido, lo que haya pasado, te sientas como te sientas. En el momento en que tú aprietas ese botoncito para hablar con el público, te cambia la cara, te cambia el tono de voz, te cambia la forma de hablar y haces lo que tienes que hacer. Haces tu chamba, que es tu misión y tu propósito de vida, que es comunicarte con la gente para tratar de aportarles algo. Y eso es algo que te ha admirado toda la vida. Y eso es disciplina. Esa es disciplina estoica. El venir con la cabeza llena de cosas, el venir a lo mejor con el estómago enredado por algún problema y prender el botón y hacer tu chamba, eso es disciplina y esa es la templanza de los estoicos. Y ese es el llamado que hacen los estoicos a la persona común. Ese día que te levantas de malas, que no quieres salir de la cama, lo que decía Marco Aurelio es, qué maravilla poder en ese día probar que tu propósito es más grande que la emoción que sientes en ese momento, que la flojera, que el coraje, etcétera, ¿no? Ese es uno de los valores más importantes a entender. El pilar número 7 de los estoicos es la idea de la alineación con la naturaleza. Los estoicos dicen, carajo, vivimos en un mundo que es nuestro espacio y nuestro lugar donde podemos hacer o dejar de hacer cosas. Hay que cuidarlo por el amor de Dios, hay que cuidar este espacio que es de todos y este espacio en donde podemos convivir con diferentes personas. El pilar número 8, la preparación para la adversidad. Hay una cosa que se llama memento mori, de que dicen los estoicos, que es te vas a morir. No, entiéndelo desde hoy, te vas a morir. Va a llegar un día en el que no vas a estar aquí. Entiéndelo no como una cosa mórbida de estar todos los días pensando en tu muerte, pero sí como una como un fundamento de tu vida que implica aprovecha cada maldito momento, porque un día te vas a morir, no sabes si mañana vas a estar vivo, ¿no? El noveno pilar es la reflexión diaria y la mejora continua. Como te decía al principio, para los estoicos lo importante no es qué consigues, cuántas medallas tienes, cuántos reconocimientos y cuántos logros. Lo importante es, ¿eres mejor que ayer? ¿Te levantaste hoy mejor que ayer? ¿Tienes mejores cosas que hacer? Y finalmente, la idea de ser útil. Porque los estoicos dicen, sí, yo no puedo controlar la realidad, yo no puedo controlar lo que pasa allá afuera, pero sí puedo influir en que sea mejor.
2: 100%.
3: Sí puedo poner mi granito de arena, sí puedo poner mi contribución a que las cosas sean mejor. Estos son los 10 pilares de los estoicos. Ojalá nuestros escuchas hayan estado poniéndole palomitas a cada uno de ellos. Y pues si no los fueron apuntando, aquí está el libro para que lo puedan ir repasando y para que puedan ir haciendo un examen de su vida y convertirse en un ciudadano estoico.
2: Pero les digo una cosa, los quiero leer y quiero ver qué están haciendo ustedes por el espacio en donde viven, porque me parece lo más importante de todo lo que dijiste sobre el tema de los estoicos, es que el estoico controla lo que puede. El estoico también busca el coraje, la justicia, la templanza, el ser mejor persona, el ser mejor ciudadano todos los días, que fue lo último que ustedes hicieron por el espacio donde ustedes viven. Esa es la pregunta para todo. A veces caemos, dice Marisol, Max y Marta, en el me da igual, pero me dices una acción que puede mover masas, tengo que hacer muchas cosas en mi condominio y dejar de esperar que alguien tome la iniciativa.
3: Así es.
2: Es que siempre estamos esperando a que alguien más lo venga a hacer.
3: O creemos que hay que mover masas, creemos que hay que resolver los problemas financieros de México, la violencia y la corrupción. Eso se resuelve si 130 millones de mexicanos empiezan a hacer lo que le toca a cada quien.
2: Claro. Gerardo dice, estoy de acuerdo con limpiar y yo limpio, pero ¿dónde quedaron mis impuestos? Ese es el coraje de la ciudadanía. Estoy tratando de cambiar mi comunidad.
3: Esa es la idea del punto número 10. Hay que ser útil y hay que tratar de influir. O sea, sí, hay que tener la claridad de que hay cosas que no controlas, pero claro. Pero Marco Aurelio decía, pero sí puedes influir en ellas, sí puedes influir en tu entorno, sí puedes exigir cuentas, sí puedes, si vas a pagar impuestos, conviértete en dueño de tu país, asúmete como dueño de tu país y exige que haya los resultados que esperas.
2: Oye, el estoico maneja también su frustración, porque te voy a decir una cosa, aquí dice mi tocaya, estoy de acuerdo y yo lo hago, pero mis impuestos, ¿a dónde van otra vez? Sí. Y lo siento, pero así es. Y además hay gente con tan poca educación civil que tampoco les vamos a hacer todo.
3: Sí, la idea es, ¿y tú qué? Si todo eso es cierto.
2: La otra gente no es tu problema, Martucha.
3: Hoy no.
2: Tu problema eres tú.
3: Y el reto, déjame ponerlo así. Tu reto eres tú. El cambio, a ver, suena como muy trillado, pero esta idea de el cambio está en ti. No, es que para los estoicos la idea de ser mejor persona todos los días, claro, es que puedas influir de mejor manera, primero en tus relaciones cercanas, luego en tus relaciones con tu comunidad, para poder influir de manera directa en el poder. A ver, es una cosa muy sencilla de visualizar. Piensen en millones de mexicanos convirtiéndose en ciudadanos útiles, en ciudadanos que influyen en su espacio y en su tiempo, y piensen cómo esos ciudadanos no podrían tolerar gobiernos que no reaccionan, que no responden a ese cambio interno. Esa es la idea, Marta. Hemos tratado durante las últimas 4 décadas esperar que nos salgan buenos los gobiernos, esperar que nos salgan buenos los políticos, como si vinieran de otro planeta, ¿no? Y lo que no hemos visto es que tenemos que probar la fórmula contraria, que es cómo nos hacemos nosotros los mejores ciudadanos posibles, las mejores personas posibles en nuestro espacio y en nuestro tiempo, para que no haya manera de que aceptemos malos gobiernos. Una comunidad de personas libres, de personas inteligentes, informadas, capaces, templadas, que exigen justicia, que tienen coraje, no tienen cómo aceptar malos gobiernos. El chiste es que tenemos que empezar a trabajar en la creación de ese tipo de ciudadanía. Sin ese tipo de ciudadanía, Marta, no llegan buenos gobiernos así de Marte, ¿eh?
2: 100%. A ver, ahí te va otra. Vivo enfrente de un parque, es que ya nos fuimos a lo de la basura, pero esto es minúsculo. Vivo enfrente de un parque y diario levanto basura y botellas de PET y de vidrio para reciclar, porque rompen el vidrio y es un riesgo enorme para los niños y los perros. Mi filosofía favorita es el estoicismo, porque me ayuda a aceptar la vida como es y a trabajar en mí misma para mejorar mi día.
3: Qué bonito, lo entiende muy
2: Saludos,
3: bien.
2: Saludos, Marta, qué gran tema.
3: Lo entiende re bien.
2: Lo entiende re bien.
3: Esa es la idea. El estoicismo es ese dedo que siempre ponemos hacia afuera de tú hiciste, tú rompiste, tú eres un corrupto, tú eres un... Ese dedo se voltea hacia acá, se voltea hacia el pecho y dice, ¿y yo qué? ¿Yo qué voy a hacer? ¿Yo cómo voy a contribuir? ¿Yo cómo voy a cambiar? ¿Yo cómo voy a transformar a los míos, a los cercanos? Ahí andamos queriendo cambiarle la vida a todo mundo antes de cambiarle la vida a los que tenemos cerca de nosotros, a los que tenemos en nuestra casa y después en las casas de al lado y en la calle y en la colonia.
2: Mira, Gus, aplausos. Mi compromiso con la sociedad. En pandemia recogí cachorros en la calle. Coloqué 150 cachorros. Hoy diario coloco charolas con pan para aves silvestres. Doy clases en posgrado transformando vidas y tengo 67 años.
3: Gus lo entiende muy bien.
2: Gus, tú eres un gran estoico. Jorge Rúa dice, yo soy estoico, Max Kaiser. Hice una investigación para exhibir los problemas e ineficiencia de los juzgados familiares de la Ciudad de México. No desde la tripa, sino desde los datos duros, la estadística, e identificar los cuellos de botella con una idea de mejoras.
3: Gus lo entiende, perdón.
2: ¿Quién es Jorge?
3: Jorge lo entiende muy bien porque Jorge sabe que la generación de sabiduría para la uh-huh. para el resto de la ciudadanía es importantísima, claro, para ser un ciudadano estoico.
2: Eva Lepe, yo esterilizo perritos que viven en la calle aquí por mi colonia.
3: También Eva lo entiende muy bien. Ella sabe que no tiene que esperar a que la autoridad no sé qué, del gobierno no sé qué, haga esa chamba. La voy a hacer yo. Vamos a hacerla cada uno y yo me junto con mis vecinos y... Causas hay miles, Marta, educación, basura, animales, derechos de las mujeres, diversidad, hay causas,
2: seguridad,
3: hay miles.
2: Seguridad, todo.
3: Y la gente está esperando a que alguien más la resuelva.
2: 100%. El libro se llama Útil y Feliz, un nuevo ciudadano estoico. Max Kaiser lo pueden seguir en todas las redes, es Max Kaiser 75 en Twitter, Factor Kaiser, Max Kaiser en Instagram, igualmente en YouTube. ¿Qué onda con Factor Kaiser?
3: Va padrísimo, Marta, tenemos ya alrededor de 1.5 millones de personas cada mes que ven el programa, está creciendo de manera impresionante el interés de la gente, ya el programa tiene su plaquita plateada de más de 100,000 suscriptores. Hicimos un nuevo espacio que se llama Ciudadano Comprometido, que es el espacio en el que pueden echarle la mano al esfuerzo del programa, ¿no? Cuesta lo que te cuesta un par de cafecitos al mes, pero el programa sigue siendo completamente gratuito y los suscriptores
2: está
3: en YouTube y en todas las plataformas de podcast. Nos encanta que nos vean en YouTube porque pues, es un programa de tele,
2: sí.
3: Pero si no nos quieren ver, está en todas las plataformas de podcast y cada vez esa comunidad de ciudadanos de la resistencia se hace más grande y más potente.
2: Factor Kaiser, chicas y chicos, para que no se lo pierdan. Gracias, mi queridísimo.
3: Gracias a ti siempre por el espacio.
2: Aquí.
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1: El flamante Álvaro Gordoa, el rector del Colegio de Imagen Pública, está con nosotros porque hoy vamos a hablar del decálogo para dejar de agradar y construir respeto.
2: Correcto.
1: ¿De qué me hablas?
2: Te hablo de que la imagen pública a veces se malinterpreta con el simple hecho de siempre tratar de caer bien. No siempre tenemos que trabajar en ser agradables, aunque yo sé que la imagen pública, muchas de sus estrategias de percepción están en eso, ¿no? En agradar, en esta parte de ser gentil, en esta parte de generar simpatía, empatía con los demás y comunicar amabilidad, pero en muchos momentos el trabajo de imagen pública tiene que respetar esa línea de ser percibidos como personas valiosas, confiables, congruentes, que pone sus límites, aunque implique incomodar. Porque hay que entender que eso de agradar, caer bien, mucho de lo que hablo aquí en el programa siempre es altamente emocional para caer bien. Y a veces se pierde la línea del respeto, que el respeto es estructural. O sea, caer bien va a depender del estado de ánimo del otro. Caer bien es darle un caramelito al ego del otro. Caer bien es tener el detalle para agradar al otro. El respeto es la percepción de lo que vales, no importando tanto lo que vayas a hacer sentir al otro, porque no le va a agradar lo que le vas a decir.
1: Claro, pero te voy a decir una cosa. Qué fuerte lo que vas a hablar ahorita. Hay un libro, Cuentavientes. De hecho, en Revista MOA hicimos hasta una edición sobre el tema. Se llama, creo que, 101 Mistakes Women Make at the Office.
2: Okay.
1: O sea, 100 errores que las mujeres cometen en la oficina. Y uno de ellos, que tiene que ver con agradar, decía que sonreímos demasiado. O sea, es esa sonrisa de querer caer bien, es esa sonrisa nerviosita por, ay, no vaya yo a incomodar con lo que voy a decir, no vaya yo a caer gorda, no vayan a decir que soy una perra. Y entonces, esa sonrisita como hasta de pedir permiso por existir o por hablar.
2: Correcto, y es lo que pasa muchas veces, el try too hard, el esforzarte, que no se vaya a malinterpretar nada de lo que decimos. A ver, no siempre tenemos que agradar, ni las estrategias de imagen pública tienen que estar ahí. Claro que voy a ser un gran defensor del poder de la sonrisa, lo único es que, a ver, hay momentos en los cuales, no te pierdas, no somos amigos, soy tu jefe, soy tu jefa. Hay momentos en los cuales qué bueno que podemos tener una confianza familiar, pero no se te olvide que soy tu papá, que soy tu mamá. Pasa lo mismo en relaciones de pareja, pasa lo mismo con los amigos. No, es que si le dices que no vas a ir a la fiesta, o si te vas de la comida porque ya estuviste una hora esperando y la otra persona es un impuntual, no lo voy a hacer porque le voy a caer mal.
3: Exacto.
2: Va a dejar de ser mi amigo, va a dejar de ser mi amiga. Y entonces estamos en una época en las cuales nos estamos esforzando por mostrar una cara extremadamente amable. Lo hacemos en redes sociales. En redes sociales mencionamos solamente que la vida es bonita, que todo es positivo. Eso lo llevamos a los temas de la oficina. Y eso lo llevamos a los temas familiares, de pareja, de amistad. Y la persona que es demasiado linda termina ajustando su discurso, su postura y hasta sus decisiones para mantener cómodo el entorno. Lo que decía Marta, esa mujer en el ambiente ejecutivo puede cometer el error de, con tal de no incomodar, de agradar a los demás, de no tener relaciones ríspidas, de que alguien no se vaya a sentir por alguna razón, entonces empiezo a hacer la cara extremadamente amable, perdiendo entonces mi asertividad y mi discurso de congruencia, de poner estos límites, que ahí es donde empiezas a crecer.
3: Claro.
2: Empiezas a crecer mucho más con el respeto, en la escalera del estatus, te empiezan a percibir como alguien más líder, alguien más inteligente, alguien con mayor capacidad de poder. O sea, las personas que tienen los puestos de poder son personas que no solamente agradan, claro que agradan, es el líder carismático, pero que se les respeta. O sea, es aguas, que no siempre soy tu amigo, porque antes soy una persona que merece tu respeto, antes soy una persona que tiene cierto estatus de poder, ya sea en la jerarquía familiar, en la jerarquía laboral, o hasta en la de los grupos de amistades. Por eso que haremos este decálogo, los puntos que nos dé para hablar de cómo dejar de agradar y empezar a construir estatus.
3: 100%, perfecto.
2: Vamos con la primera, la amabilidad. ¿Qué busca? La amabilidad lo que busca es aprobación. El respeto no necesita la aprobación. ¿A qué voy con esto? No tiene que estar la otra persona de acuerdo con tus decisiones. Entonces, pongo un ejemplo de qué es amabilidad. Papá o mamá diciendo, oigan, pero ¿qué quieren hacer mañana? ¿Se quieren despertar más tarde o si nos vamos temprano? Lo que pasa es que papá y yo queríamos ir en la mañana, ir a una visita de un museo y después donde les late comer, pero solamente si ustedes quieren.
3: No.
2: Eso es la aprobación. Eso lo que busca es la aprobación y decir, claro, qué buena onda es papá, qué buena onda es mamá, ¿no? El respeto lo que va a decir es, no voy a modificar lo que yo quiero, mis valores, tu comodidad, mi congruencia, lo que yo deseo.
3: Para agradar al otro.
2: Para agradarte al otro. Claro. Entonces, yo de una forma, sin perder la amabilidad, puedo decirles, amores, mañana a las 9:00, vestidas, arregladas, porque vamos a hacer un plan muy padre de ir a un museo y después vamos a ir a comer al restaurante de carnes que me gusta.
3: Claro.
2: ¿Ok? Y si una persona dice, ay, no, papá, lo que es que yo me quiero despertar tarde, mira, qué bueno que te quieras despertar tarde, amor, lo harás el sábado cuando te despiertes tarde, porque mañana a las 9:00 tenemos que estar listos. Exacto. Las amo y te vas. Y entonces, en ese momento, se genera el respeto.
3: Sí, sí, sí.
2: Y no se pierde entonces totalmente la amabilidad. No tienes que ser un barbaján en el sentido de un respeto impositivo, agresivo, para que se pueda interpretar de esa forma. Entonces, pasa lo mismo en las oficinas.
3: 100%.
2: Oigan, okay, pero ¿qué tal si les parece que hacemos algunos cambios? Porque con esto del home office hemos visto que hemos bajado la calidad. ¿A ustedes les gustaría que ya no hubiera tanto home office?
3: Y, no, nos ¿cómo vemos crees? Mañana estamos a las 10:00.
2: Entonces,
3: punto.
2: No, ¿sabes qué? No vamos a tomar esa decisión porque tendremos una revolución al interior de la empresa. ¿Qué es lo que tendría que decir la persona? Tan sencillo como no estoy buscando tu aprobación. Entonces, se les dice una cosa tan directa como, hemos detectado que con el home office hemos bajado la productividad, por lo tanto, fue una época buena que vivimos, pero a partir del lunes vamos a regresar todos a trabajo presencial. Sabemos que esto a algunas personas les puede incomodar, pero siempre tenemos que velar por los intereses de la empresa que por los personales. Claro. Gracias por ser parte de esta compañía y estar comprometidos. No, es que a mí se me complica. Puedo enterar que se te complique, pero el lunes regresamos aquí a home. 100%. Y eso es la forma en la cual el respeto no necesita tu aprobación. El respeto no necesita estar de acuerdo. Claro que ahí vas a poner entonces la pérdida de la emoción contra la estructura. Y de eso se trata mucho el respeto. El respeto tiene normatividades que entonces se imponen, se defienden, se argumentan, pero claro que podemos suavizarlas. Y entonces vamos con el segundo punto.
3: Hijo, este
2: deja
3: me
2: de explicar de más tus decisiones. Explicar todo suena a pedir permiso. Cuando claro, una persona.
3: O a justificar.
2: O a justificar.
3: ¿No? Exacto.
2: O sea, cuando una persona comunica su decisión con exceso de justificaciones, va a proyectar inseguridad y por lo tanto eso nos vale menor estatus en la jerarquía y abre las puertas a la discusión. Abre la puerta a la argumentación. Uh-huh. Por lo tanto, una decisión firme, sin dramatismo, sin sobreargumentar, incluso utilizando el silencio de forma estratégica, nos va a dar mucho más estatus. Claro. Entonces, no hace falta que tú tengas que decir, y nuevamente voy a un entorno que familiar, que yo creo que todos nos podemos ver mucho más reflejados a veces en lo familiar que en lo laboral, porque puedes hasta con tu pareja en este tipo de cosas para que tu pareja te respete, son temas tan sencillos que en vez de decir, oye amor, lo que pasa es que fíjate, ves que es que el otro día que estábamos en casa de tu mamá, o sea, sabes que la quiero mucho, pero creo que ya no sé si quiero seguir yendo a su casa porque los comentarios que hace son muy incómodos y mira, yo sé que la puedo entender con él. En ese momento te pones en un lugar de sumisión. Si tú nada más llegas y dices, mira amor, estoy incómodo con las comidas de los sábados en casa de tu mamá, ya no voy a asistir.
3: Claro.
2: Y después la otra persona te puede decir, y tú guarda silencio, y vuelves a decir, me siento muy mal en esas comidas, mi decisión firme es que ya no deseo asistir. Uh-huh. En ese momento, tal vez la otra persona va a decir, híjole, no, entonces si mi mamá se está equivocando, tal vez entonces yo tengo que arreglar la situación por el otro lado, quien se tiene que adecuar es el otro contexto y no el mío, sí, porque sí, si yo doy demasiadas justificaciones, se abre a que la otra persona diga, ah, ya sabes cómo es mi mamá, dale chance, ve con esta tolerancia y con paciencia, claro, dale el avión, y tú realmente ya no quieres eso, tú quieres generar un respeto porque te estás sintiendo violentado,
3: sí,
2: en ese respeto. Y pasa lo mismo dentro de la empresa, porque ahora me pongo no solamente para los puestos de liderazgo, no solamente es el jefe con el subordinado, sino también puede ser en la inversa. Entonces, cuando tú llegas a decir, oiga jefe, lo que pasa es que, fíjese que, pues, estoy con él. En ese momento te van a decir, a ver, ¿a qué vienes aquí? Vas a tener el no de entrada. Si tú llegas con una decisión firme, decir, jefa, jefe, no podemos seguir trabajando con estos procesos, estas políticas y sobre todo con el sistema. El sistema ya no da, por lo tanto, no puedo trabajar de esta forma. En ese sentido, el jefe va a poder decir, bueno, pues entonces lo que tengo que adecuar es el sistema, tú al sistema. Porque exacto, si empiezas a decir, es que hemos estado últimamente regresando a Excel porque fíjese que el sistema nos está dando, o sea, yo sé que así ha sido siempre, te van a decir, pues bueno, sigue entonces con tus Exceles mientras seas eficiente y de esa forma cierras canales de comunicación, pero no te ves soberbio. O sea, porque aquí el chiste no es que te digan, a ver, ¿quién eres tú para venir a decir esto? El jefe soy yo. ¿O quién eres tú para venir a argumentar, a decirle esto a papá o a mamá? No, es simplemente empezar a elevar el estatus personal a través del respeto.
1: Claro, claro.
2: Vámonos con la siguiente y es una de las más complicadas. En México tenemos el pésimo hábito de no saber hacerlo y es aprende a decir que no.
1: No, pues es que debería de haber inclusive en tu escuela de imagen pública un diplomado para aprender a decir no, porque cómo nos cuesta trabajo, cuentavientes.
2: Oye, el otro día de un medio de comunicación, un director comercial de un medio de comunicación me lo agradeció. Me dijo, Álvaro, muchas gracias por ser tan directo y no hacerme perder el tiempo dando vueltas, porque toda la gente me dice, sí, después lo vemos, mándame la propuesta, no lo he podido revisar, no lo puedo ver con la cuestión comercial. Y entonces te da un mayor poder de estatus. En este caso, de esta dirección de director comercial, me estaba dando los espacios publicitarios de su medio para el Colegio de Imagen Pública. Y mi respuesta fue tan sencilla como, gracias por tu presentación, el medio se ve muy interesante, pero no va de acuerdo con la estrategia comercial del Colegio de Imagen Pública, muchas gracias. Oye, Álvaro, ¿pero no quieres que te mande la propuesta para ver de qué forma, si alguien se la presentas? No, tengo muy clara la propuesta del Colegio de Imagen Pública, tu medio es muy bueno, pero no va de acuerdo con nuestra estrategia comercial. Y la persona no se enojó, la persona me dijo, gracias por decírmelo así, porque no sabes cuántas juntas tengo de seguimiento que no llego a ningún punto. Tal vez genere una mayor percepción de respeto sin verme mala onda con esa persona. Entonces, va a ser exactamente lo mismo. Uh-huh. Oye, lo que pasa es que el próximo, dentro de 15 días, es mi cumpleaños y voy a tener una fiesta y entonces me encantaría que ustedes vinieran. Y tú ya sabes que ese día tenías otro plan, en vez de, como decía, explicar tu decisión con muchísimas explicaciones, tratar de ver la amabilidad de, ay, pero si puedo caigo un ratito, que sabemos que no lo vamos a hacer, es mucho mejor decir, qué padre, desafortunadamente me la voy a perder, no puedo asistir porque ya tenía planes para ese día. No tienes que decir qué planes, no tienes que decir qué cosas, a menos que la otra persona te cuestione. Y eso genera mucho mayor respeto. Vas a caer mejor que la persona que te dice cosas como, ay, sí, mira, voy a hacer lo posible para ir, ya tenía otras cosas, pero voy a ver si las puedo cambiar, y si no puedo, yo caigo un ratito después. Si a la mera hora no caes, no vas a generar tanto respeto por el fin de tratar de agradar.
1: Que tu palabra sea más importante todavía que un contrato.
2: Mucho más, y si quieren después regresamos con esta de respetar la palabra.
1: Respetar la palabra, 100%, al volver en W Radio.
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1: Estamos de regreso en W Radio con el rector del Colegio de Imagen Pública. ¿Saben por qué, cuentavientes? Porque les queremos dejar saber cuáles son los errores que están cometiendo todos los días que les quita que la gente los respete. Y tenemos todos que parar de querer agradar al costo que sea. Álvaro ya les explicó que la amabilidad excesiva en realidad busca aprobación. El respeto no lo necesita. Dejar de explicar de más tus decisiones porque parece que estás justificándote. Aprender a decir que no. Y
2: vamos con esta que es maravillosa.
1: A ver.
2: Di lo que vas a cumplir o mejor, no lo digas.
1: Oye, yo te busco, hay que vernos.
2: Correcto.
1: No hay que decir eso.
2: Correcto.
1: Oye, a ver cuándo nos vemos. Güey, no vas a querer ver a esa persona, ¿para qué le dices?
2: La reputación no se construye con carisma, sino con consistencia. La reputación de respeto. Cada promesa incumplida va a debilitar tu valor percibido. Uh-huh. A ver, vamos otra vez con una cuestión clásica de papá o mamá.
1: A ver.
2: El hijo adolescente, no sé qué, y le dice algo como, pues ¿sabes qué? Si no dejas el teléfono en este momento, no vas al camp. Y entonces el hijo no deja el teléfono y lo castiga. Sí, pues ahora te quedas sin ir al camp. Y después, no, pero ¿cómo crees? Si ya lo pagamos y ni modo que no es demasiado severo el castigo. Y entonces en ese momento el hijo empieza a decir, no le creo a papá, a mamá. Sí, es que si además lo castigo con algo tan fuerte, en este momento le vamos a dejar de agradar y a ver si no nos termina odiando. Y entonces acaba cediendo. Entonces mejor castiga con algo, estoy diciendo, si tienes que poner una reprimenda con papá y mamá, que verdaderamente vayas a cumplir. Deja tu teléfono en este momento y si no te lo quito y te lo doy hasta mañana. Y entonces cuando le quitas el teléfono, ahora cumples lo que estás diciendo. Y exactamente igual con lo que decías tú, Marta. Somos mucho de que por querer agradar, decimos esas cosas como el ejemplo que poníamos antes, ¿no? Sabes que no vas a ir a la fiesta y dices algo como, híjole, es que antes tengo un evento, pero me voy a salir antes para poder llegar porque me encantaría estar ahí, quiero aunque sea pasarte a dar un abrazo. Y sabes que no lo vas a hacer. Por lo tanto, si lo dijiste, lo cumples. Ahí es donde está el respeto. Si vas a ir, vas. Si no vas a ir, no vas. Y así.

0: con todo lo que podemos hacer. La confiabilidad eleva más el estatus que el encanto. Una persona en la que puedes confiar en su palabra y que lo que dices es ley, se le respeta. La credibilidad no se declara, la credibilidad se demuestra, y eso es honrar la palabra. Es el verdadero honor con la palabra y es la puntualidad de tu palabra. Por lo tanto, en el momento que tú digas algo como, voy a revisar la propuesta, la veremos con nuestros abogados y el día martes yo te tengo una respuesta, no lo hagas para patear el bote, porque muchas veces no sabes cómo decir que no. Y el martes entonces te están buscando, ¿sí pudieron verle la propuesta? No, es que fíjate que todavía no hemos podido verla, pero chance si hay interés, pero sabes que no depende de mí. Mejor sé extremadamente puntual con lo que habíamos dicho, di que no, no justifiques de más, y si dices que el martes llamaste y lo checaste con esos abogados que estábamos diciendo. Y un tema muy importante del respeto es el que está relacionado con la inteligencia emocional. Les vuelvo a decir que el respeto es estructura y por lo tanto tienes que ser predecible. Por lo tanto, la siguiente recomendación es sé predecible en valores, no en emociones. Y quiero explicarlo muy bien para que lo entiendas.
1: Sé predecible en valores y no en valores emociones.
0: Y a ver, las personas no confían en estados de ánimo cambiantes. Ya no entiendo. Hoy eres firme, mañana es explosivo, pasado eres distante, hoy eres cercano, luego eres lejano, hoy eres el más amable, hoy eres el jefe bueno, carismático en la junta, pero al día siguiente eres el jefe que está enojado. Esto va a generar una gran incertidumbre reputacional. Ya no sé si mi papá es el que ama la vida y está feliz o el que está siempre enojado. Ya no sé si mi jefa es la líder carismática que hace equipo o la autoritaria que es su ley. Entonces, cuando alguien es consistente en sus principios, aunque eso sea tener un carácter fuerte, hay personas que esta misma forma de ser en esencia son más secas, personas que son más cerradas, y al contrario, personas que son más abiertas, más simpáticas. Cuando hay consistencia se genera respeto, y esto es la estabilidad emocional. Una estabilidad emocional no es debilidad, es liderazgo. Y entonces, aquí me ligo con la que sigue, que también tiene que ver con inteligencia emocional a través del respeto. Y aquí habrá algunas personas que no estarán de acuerdo. ¿Por qué? Porque lo que pensamos es tratar de agradar. Pero guarda lo personal con inteligencia. Las personas que más respeto generan son las que no sobreexponen sus problemas personales con tal de ganar simpatía. Aquí ustedes en el programa siempre dicen, me tiro para que me recojas y todo eso. Eso podemos pensar que hacernos la víctima puede en algún momento generar plática, puede generar empatía, puede generar apapacho, que compartir todo es autenticidad, el no tener estos filtros, soy una persona auténtica. Y entonces pensamos que para que nos respeten tenemos que ser auténticos y no tener estos filtros. Es todo lo contrario. A las personas que más se les respeta son las que mayores filtros tienen y los que saben ponerse esas corazas y armaduras en muchos momentos de los temas personales. Por esto digo que esto a mucha gente no le puede gustar.
1: Claro.
0: Se respeta mucho más en las oficinas a la gente que se sabe poco de su vida personal que al que se conoce todo de su vida personal.
2: 100%.
1: Sí.
0: Al que expone menos en sus redes sociales.
1: Que somos un libro abierto.
2: Exacto.
1: Sí. ¿Saben que ya no les vamos a contar nuestras cosas, cuentavientes? Para que no nos pierdan el respeto.
2: Sí, la gente que tiene esta parte de misterio, que además de más respeto, más interesante.
0: Más interesantes. Aquí, por ejemplo, en el sector artístico mexicano le pasaba a Luis Miguel, ¿no? Que mientras menos sabías de él, había una forma de un halo de decir, no, pues hasta si te lo toparas por algún momento en la calle, era como intocable. Y no va a pasar, no como el que lo ves como el amigo de todos los días. Y entonces, el amigo de todos los días va a agradar, claro. El otro va a generar un máximo respeto. Hay que encontrar la justa media. Y al día de hoy en nuestras redes sociales, si tú te metes a las redes sociales del jefe, la jefa, donde todo el tiempo, del compañero de trabajo, de quien sea, donde todo el tiempo están ventilando qué es lo que hacen, lo que no hacen, si ese día están en una bata, si otro día amanecieron crudos, si la que sube hasta la historia de mira, me salió un grano y eso se trata sus stories, y que lo ves tan metido en su intimidad, no está generando el respeto porque no está haciendo esta estrategia de lo personal con inteligencia. Uh-huh. Una cuestión es que alguien diga, voy a correr un maratón en algún momento.
1: Sí.
0: Y otro, el que se dedica a bloguear todo el santo día de su entrenamiento porque va a correr el maratón.
1: 100%.
0: Eso ya no genera admiración y respeto.
1: Sí.
0: El otro, claro, tal vez te da ese halo de decir, pues sí, corrí el maratón, pero se genera este filtro.
1: Tantito misterio.
0: De aquí para allá estás tú, de aquí, claro, para acá estoy yo.
1: Claro.
0: Y eso siempre eleva la posición de estatus. Siguiente.
1: A ver.
0: No estés disponible todo el tiempo. Y esto vamos a verlo en la forma de cuando quieres tener la situación de poder. Y entonces, cuando estés la situación de poder, la disponibilidad permanente reduce percepción de valor. Lo exclusivo se respeta, lo abundante se sobreestima. Y entonces, vamos a acordarnos cuando nosotros éramos pequeños. Cuando nosotros éramos pequeños era, los adultos están comiendo. Los adultos están platicando. Uh-huh. Este es el vestidor de papá o mamá. Esta es la oficina del abuelo. Aquí no se puede entrar. Siempre estaban estas cuestiones de no estar en total disposición de cuando tú quieras, a tus órdenes 24/7, al primer llanto, al primer mamá, a la cuestión de, es que me puedo subir aquí a la mesa y enfrente de ti mientras están platicando, o mamá, ven en este momento aunque tú estés. Eso es lo que estamos viviendo el día de hoy.
1: Uh-huh.
0: El día de hoy hay una extrema disponibilidad y disposición de todo en el momento que los niños lo quieren. Uh-huh. Yo no soy experto en educación infantil, pero nada más estoy diciendo cómo estamos viendo faltas del respeto, uh-huh, general en las normas sociales en los más pequeños. Uh-huh. ¿Por qué? Porque antes era la cuestión de a los niños, ¿no? Y por favor, yo sé que aquí se me van a echar todas las personas de ser mamás y papás más conscientes, y a nosotros nos decían, tú llegas y saludas. Y no nos justificaban por qué tenías que saludar al llegar a una reunión con desconocidos. Llegas y saludas. Hoy les dicen, solamente, mi vida, si tú quieres saludar, si te sientes cómodo, porque si te da alguna incomodidad, no tienes por qué saludar a los adultos. Y si no, sí, quieres entrar a saludar, tú no entras y te quedas en el jardín.
1: 100%.
0: Todo eso, esa fue la primera recomendación, si se acuerdan,
1: sí,
0: de buscar la aprobación. La amabilidad busca aprobación, el respeto no la necesita. Entonces, esto es la disponibilidad. Protege tu tiempo y proteger tus decisiones es proteger también tu personal branding cuando la gente no puede acceder a ti todo el tiempo y hay filtros.
1: Claro, y pero aparte, esto es para la vida, Álvaro.
0: Sí.
1: ¿Saben quién era muy sabio? Luis Miguel.
0: Sí.
1: Más vale cantar una de menos que cantar una de más.
0: Correcto.
1: Más vale que faltes a que sobres.
0: Ah, totalmente.
1: El que a todo va, en el que todo está, en el que se queda hasta las últimas de la madrugada. No.
0: 100% la disponibilidad. Y aprendamos lo que hacían en las oficinas corporativas antes, donde las escaleras jerárquicas sí eran verticales. No estoy diciendo que fueran mejores, pero las oficinas de las altas direcciones, mientras más ibas creciendo, eran más alejadas y con puertas más cerradas y con mayores filtros.
1: Uh-huh.
0: Tenías que subir al piso especial, con la asistencia especial, a la puerta cerrada especial.
1: Claro.
0: Y eso daba muchísimo respeto, y la persona que estaba más accesible era la del más alto, bajo de nivel jerárquico. Al día de hoy, con las jerarquías horizontales en las oficinas, ya espacios de coworking, lo que se pierden son los respetos. Entonces,
1: claro,
0: si el espacio funcional y disponibilidad de oficina ya no lo permite, tú tienes que ver cuáles son los filtros para no estar disponible todo el tiempo, porque el acceso comunica también estatus.
1: Exacto. Faltan tres, ¿no?
0: Vamos en la fase final, nos faltan algunas pocas, y ya que tenemos todo este setting de que el respeto no está peleado con poder generar una cara amable, entendamos la siguiente: deja de disculparte por existir.
1: O sea, ¿cómo?
0: Perdón por molestarte, con todo respeto, en mi humilde opinión, no soy la persona indicada para decirte esto, perdón por preguntar, oye, ¿te puedo robar un minutito de tu tiempo?
1: Oye, voy a decir una estupidez, pero...
0: Correcto. Entonces, disculparte por existir. Soy muy malo presentando y hablando en público, pero bueno, tengo que hacer la presentación.
1: Jamás, cuentaviente. Nunca. Oigan, estoy bien nervioso.
0: Ah, sí.
1: Así es que no me presiono. No, jamás.
0: Nada. Las disculpas y justificaciones innecesarias erosionan tu percepción de valor percibido.
1: Uh-huh.
0: Solamente pedirás perdón cuando cometas un error real, y es la forma donde lo tenemos que hacer y entender.
1: Ok.
0: Vamos con la siguiente. No estés de acuerdo solo para evitar conflicto. No digas que sí con tal de agradar. No digas a todas las personas que siempre... Vaya, te complazco por mi... Porque si te digo que no, te vas a sentir conmigo, te vas a enojar conmigo. Pasa mucho a nivel pareja, pasa mucho a nivel social, pasa mucho a nivel emocional. Por lo tanto, te voy a decir la mejor técnica para generar respeto cuando tú realmente no estás de acuerdo con algo y que no vas a evitar el conflicto. ¿Por qué? Porque terminas agradando, pero generando el respeto, y las palabras son: probablemente tengas razón.
2: Ajá. Claro.
0: Correcto. Entonces, exacto, alguien te puede decir, en un sentido de, estás en una cuestión de trabajo, laboral, en un equipo, y alguien dice, no, mira, lo que pasa es que lo que tenemos que hacer es cambiar la estrategia de ventas y hacerla más focalizada y no tan grande. Y entonces tú le dices, probablemente tengas razón, entiendo por qué lo piensas así, pero la realidad es que la estrategia tiene que seguir siendo amplia y no focalizada. Esa es la forma donde tú vas a dar tu respeto, sin... Es que, ¿cómo le digo a esta persona que está equivocada? Entonces, el probablemente tengas razón es tu forma de después generar el respeto.
1: Eso.
0: Y sigue siendo amable. Y la última. La última, acepta que no todos te entenderán. Intentar que todo el mundo esté de acuerdo contigo va a debilitar tu posicionamiento.
1: Oye, y agrego. Y no a todo el mundo le tienes por qué caer bien.
2: Además.
1: ¿No? Y si no le caes bien a alguien... No pasa nada.
0: El respeto suele generar detractores, pero siempre va a generar autoridad. Si tu mensaje es neutral, tan simplista, para no incomodar a nadie, probablemente tampoco nadie te va a respetar profundamente. Y aquí, por favor, lo vuelvo a decir. Recordemos que estamos en una sección de imagen pública, imagen es percepción. Uh-huh. Agradar siempre va a ser positivo, pero hay momentos donde queremos crecer en los escalones jerárquicos. Y el respeto es la forma también de poder crecer. Por lo tanto, justa media. Sonreír, claro, es positivo, pero no sonreír por el simple hecho de agradar y no incomodar. Decir que sí es bueno, ceder de vez en cuando es bueno, pero decir que sí con tal de agradar merma tu autoridad. Por lo tanto, sigamos siendo amables, pero no solamente eso, ahora respetables.
1: 100%. Y les voy a decir una cosa a todas ustedes, chicas. Naturalmente, muchas mujeres navegan por la vida con un aura de pedir permiso por existir, de pedir disculpa por estar, de sonreír demasiado y tratar de reírse demasiado por el pavor de no caer bien, de no agradar, de no ser aceptada y sobre todo de ser etiquetada como una perra, por no decir otra cosa.
2: Claro.
1: Y una mujer que conoce su lugar, que entiende su poder, que está cómoda en su propia piel, que está reconciliada con la mujer que es, que tiene un sentido de seguridad, que se sabe que pertenece, es una mujer muy amable, pero es una mujer muy clara y muy enfocada en saber que merece estar donde está.
0: Me encanta.
1: Con eso se dice todo. Chihuahua.
0: Perra amable se resume.
1: Perra amable. Claro, claro. 100%. 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
1: Gracias, mi queridísimo Álvaro.
0: A ustedes, las quiero.
1: Un placer tenerte acá.
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2: Son las 12. 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

Hola, ¿qué tal? ¿Cómo están todos ustedes? Muy buenas tardes tengan. Bienvenidos a este programa de Música con Clase. El día de hoy ya es jueves 3 de agosto de este 2026. Saludos muy afectuosos desde Cabina Fantasía W, desde esta heroica ciudad de Zitácuaro. Completamente en vivo. Yo soy Poncho Ibarra. Pasen con nosotros un momento, bueno, una hora que tenemos de buena música, característica de esta su estación favorita. Vamos a dar inicio, ¿qué les parece? Con un grupazo todavía vigente, Spyro Jaira. Esto es Catching the Sun.

A ver, aquí se nos traspapeló algo. A ver, permítame tantito, ahorita lo hablamos. Sí, era la marcha de Zacatecas, pero en versión ya se nos aventó aquí la banda entera. Bueno, vamos a escuchar mientras a Humidio Dato, este toma el tren A.

Bueno, vamos a escuchar esta versión, gran versión de mi inolvidable maestro Enrique Neri, al tema Cucurú Cucú Paloma.

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0: Bienvenidos a esta segunda parte de Música con Clase. Son las 12:28 horas del centro de México. Starship, Nothing Gonna Stop Us Now.

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2: Si TikTok fuera discoteca noventera, hoy tendría cadenero en la puerta pidiendo INE. Y muchos no pasarían. Australia dijo:
3: menores de 16, afuera.
2: Sin permiso de papás, sin palancas. Multas gigantes para quien se haga el vivo. Y como cuando Blockbuster empezó a cerrar y todos sabíamos que algo estaba cambiando, Europa y América Latina comenzaron a copiar la jugada. La razón: ansiedad, depresión, algoritmos que conocen mejor a tu hijo que tú mismo. Las Big Tech prometieron portarse bien. En Estados Unidos, el pleito es constitucional. En China, hay modo menor con horario, casi como caricatura ochentera con toque de queda. El punto es simple: se acabó el recreo digital sin supervisión.
4: Ay, ma, pero no me hagas eso, ¿ok?
2: Ahora la pregunta incómoda es: ¿quién educa mejor, el algoritmo o la familia? 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
2: Catorce minutos de perdón del final de este su programa de música con clase. Vamos a escuchar Spandau Ballet, Strum.

0: ya nos vamos. Muchísimas gracias por habernos atendido en este programa de Música con Clase. Continúe bien así las cosas con Caldore, de Mola, posteriormente Música al Estilo de Fantasía W. Soy Pocho Ibarra, pase una excelente, excelente tarde de jueves y tenemos la nueva cita ya de mañana, otra vez ya es viernes. Gracias pues, hasta entonces, soy Pocho Ibarra.
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2: Fantasía W te da la hora. Es la 1:00.
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3: La tarde, jueves 3 de septiembre del año 2026. Estamos transmitiendo en vivo a través de las frecuencias de W Radio. Impresentable del Duende, jueves de jarrito traicionero y de cumpleaños de nuestra productora y de... ¿Cómo se va a poner hoy el jarrito? No quiero ni pensar.
4: Es correcto.
3: Ni pensar.
4: Así es. No, no, no. Yo tampoco, Charlie. De hecho, ayer por
3: la noche... Yo nada más le digo que a Arely Paz le dio la cruda antes que la borrachera. O sea, lleva dos días enferma. Trabajando, eso sí. Con una gran entereza, trabajando. Pero ya pagó la cruda, entonces ya se la puede echar hoy, ¿no?
5: Ya hoy estoy bien casualmente, ¿tú crees?
4: No,
3: qué casualidad.
5: Qué casual. Feliz cumpleaños, Ivette, te queremos.
4: Sí, nuestra querida productora Ivette Martínez, que hoy cumple 25 años. Le mandamos un abrazo enorme con todo nuestro cariño. Y la bebida, obviamente, es en su honor, la bebida de hoy.
3: ¿Qué se va a tomar hoy?
4: El Ivette, el Ivette Special, ¿no?
3: Ajá.
4: Que bueno, pues básicamente, pues... Es un trago fuerte, hermano. Sí, es un mezcal, ya ves que le encanta.
3: ¿Tiene alguna bebida infiltrada?
4: Sí.
3: ¿Tiene coco? ¿Tiene coco?
4: Ah, ¿no? Sí. ¿Lleva coco?
3: ¿Lleva coco? ¿Tiene coco? Sí.
4: Sabroso, sí, por supuesto. Y pues también tiene tiner, tiene aguarrás, tiene gasolina blanca. Y lo que le gusta a mi producto es...
3: Magna
4: las gomitas de Coca-Cola. Ándale.
3: Sí.
4: Las gomitas de Coca-Cola alrededor,
3: ¿Cómo se llama la cosa esa que había llevado el día de la comida de Ana? ¿Cómo se llamaban las cositas esas que nos quisieron promocionar ahí? ¿Se acuerda, Duende?
4: Ya. Que te la tomabas antes para que...
5: Lo que llevó Josh, el salvacrudas.
3: Sí.
5: El polvito rosa ese que no sirve, por cierto.
3: Métaselo también, Duende, ¿Quién sí tomó esa cosa ese día, Duende? Yo no, o sea, yo lo vi y me alejé.
5: Yo sí me lo tomé.
3: Yo lo vi y me alejé. No.
4: Sí, yo no le entré. Yo la verdad no le entré porque volteé a ver al infiltrado y ya me veía con ojitos yunes, ya traía ojitos yunes.
3: No, ya se quería pasar el PRI, el infiltrado, ¿no? Está ya ves que es morenista.
4: Ya ves que como a las 4 de la mañana digo, déjame, le marco a Alito, dijo.
5: A mi amigo Alito decía.
3: No, ya está. No, se quitó el chaleco guinda y todo. Yo no, es que espérate, sí. ¿No? Sí, ¿Qué cosa?
4: Yo siempre me he llevado muy bien con Cintia López Castro, decía. Y dice que yo la quiero mucho. Entonces, ya se va a pasar al PRI. Así va. Pero no, felicidades a Ivette Martínez.
3: Felicidades a nuestra productora. Vamos de una vez a nuestros 5 temas de sobremesa, las 5 cosas que nos parecen las más importantes del día, hoy que es jueves 3 de septiembre del 2026.
2: 1.
3: La presidenta adelantó que el paquete fiscal 2027 quiere acabar con las empresas factureras. Los factureros son una plaga en este país, pero el problema es que López Obrador ya nos había dicho que ya se habían acabado los factureros. Pues dice la presidenta que ahora sí van a acabar con los factureros. Dijo que el SAT trabaja para dar trazabilidad a los impuestos que se pagan por combustibles, el IEPS, ¿no?, como parte de las acciones para combatir también el huachicol fiscal.
6: Lamentablemente todavía sigue habiendo problemas de... ha disminuido, pero de factureras y de evasión al fisco. Pero sigue habiendo, pues, quien quiere hacer trampa. Entonces, esencialmente tiene que ver con eso. Y algunos otros temas que ya los informaremos la próxima semana.
7: ¿Aumenta el IEPS en bebidas alcohólicas?
6: No. Les puedo adelantar uno. Queremos que el IEPS a los combustibles tenga trazabilidad. Eso nos va a ayudar mucho con el tema que ha disminuido mucho, pero todavía se presentan casos de huachicol. Por ejemplo, el IEPS que pagas a la hora de la importación pueda tener trazabilidad a la hora de la distribución y hasta la venta en la gasolinera. En eso está trabajando el SAT. No es nuevo impuesto, obviamente, es el mismo que existe hasta ahora, pero que combate la evasión fiscal.
3: Vamos con Valeria Moy, quien encabeza el Instituto Mexicano para la Competitividad del IMCO y es comentarista financiera de este programa. ¿Cómo te va, Valeria? Muy buenas tardes.
8: Hola, Carlos, muy buenas tardes. Pues vamos a ver cómo se da esta implementación, ¿no? Porque, de nuevo, esta historia frente al paquete económico de no son nuevos impuestos, pero vamos a usar el IEPS, que sí es algo que ya habíamos comentado. El chiste es cómo van a usar el IEPS. A mí el IEPS me parece, pues, un impuesto que tiene su atractivo y tiene su recaudación, pero que hay que tener cuidado en los efectos que genera, porque también, obviamente, como cualquier impuesto, genera ciertas distorsiones. Lo que ha hecho el huachicol fiscal, precisamente, es evitar ese impuesto, ¿no? O sea, evitas ese impuesto, y entonces yo quiero ver cómo van a monitorear ese gasto, o sea, lo que se consume de gasolina con el IEPS, porque si toda la gasolina pagara IEPS, pues entonces tendríamos una mucho mayor recaudación por ese lado. No sé cómo vayan a implementar esto, la presidenta nos está anticipando cambios en el paquete económico, vamos a ver cómo se dan estos cambios, pero sobre todo vamos a ver cómo se da la implementación para que en efecto no solo sea recaudatorio, sino que en efecto pues combata lo que quiere combatir, en este caso el huachicol fiscal, ¿no?
3: Qué cosa. Oye, Valeria, estoy revisando declaraciones del presidente Andrés Manuel López Obrador, que nunca mentía. El 29 de noviembre del año 2023 declaró en la mañanera: ya no hay las factureras. Deben de haber ahí algunos que todavía engañan, pero es la excepción, no la regla. Así lo dijo: ya no hay factureras. ¿Qué piensas de esta declaración, sobre todo empatándola con la de la presidenta Sheinbaum el día de hoy, que dice sigue el problema de las factureras y evasión al fisco?
8: No, bueno, es que tenía razón el presidente López Obrador, ya no hay factureras, ahora hay huachicol fiscal, que es otra escala, Carlos. O sea, la verdad es que, o sea, factureras eran unas niños frente a lo que vemos, era un juego de niños frente al huachicol fiscal, lo que estamos, o sea, la verdad es que desde antes que entrara la presidenta Sheinbaum, se sabía y sabían en el equipo de la presidenta que existía el huachicol fiscal, ¿no? Pero tú imagínate, y lo hemos conversado aquí, la escala que tiene que tener esa operación para que sea rentable, ¿no? O sea, estamos hablando de buques, de contenedores, de ductos, o sea, estamos hablando de una estructura que rebasa el tamaño de países enteros. Entonces, no, en efecto, el presidente López Obrador tenía razón, quedan muy poquitos factureros, pasamos a otra escala. O sea, ahorita sí estamos en otra escala que no vimos venir y que, pues, esto sí es un verdadero robo al Estado, ¿eh? Aquí, tal cual, es un verdadero robo al Estado, y yo creo que eso es lo que tiene muy molesta a la presidenta, ¿no? Que le están robando. Ahora el afectado es el propio Estado. Vamos a ver si lo logran resolver con el IEPS. Yo no creo que el IEPS dé para resolver el huachicol fiscal, desde luego.
3: Valeria Moy, te agradezco muchísimo y muy buenas tardes.
8: Hasta luego, Carlos.
3: Hasta luego. Valeria Moy encabeza el IMCO, el Instituto Mexicano para la Competitividad, y es comentarista financiera de este programa. Vamos a Mexicali. ¿Qué problema tienen los transportistas por allá? Ernesto Eslava, adelante.
9: ¿Qué tal, Carlos? Muy buenas tardes. Pues mira, te comento que la cifra general son que 25,000 visas pudieron haber sido revocadas a los choferes de transporte de carga que cruzan la frontera entre Estados Unidos y de Canadá Ese fenómeno lo que provocó la indignación y la molestia de los choferes en Mexicali, que han bloqueado la garita nueva de la capital de Baja California hacia Calexico, luego de que se calcula que al menos 4,000 trabajadores a menos del volante en Mexicali no cuentan ya con su visa, acusados de cabotaje. Este, que es un término muy coloquial que se refiere propiamente, bueno, a mover mercancía con origen y destino en los Estados Unidos y Canadá, que sean choferes mexicanos que solo pueden llevar o traer mercancía de otros países, pero no pueden moverlo. Y aquí lo que está pidiendo precisamente Alfonso Millán, que es el delegado de la Cámara Nacional del Autotransporte de Carga, Canacar, es que se homologuen los protocolos. De entrada, porque pues los agentes de migración, tanto de ICE como de Patrulla Fronteriza, de CBP, pues han sancionado a los choferes porque pernoctan, por ejemplo, en terrenos de descanso privados y públicos, esperando que las aduanas abran, y eso les parece un tanto sospechoso. Ya han estado pues haciendo estas sanciones pues al menos durante los últimos 3 meses. Han sido un impacto muy fuerte, y lo que señala Canacar es que no es una afectación pues solamente para los transportistas. Ellos son los primeros que son afectados, pero de por sí hay un déficit de choferes que quieran pues mover mercancía a los Estados Unidos, o que tengan las capacidades y la aspiración. Y a final de cuentas esto empieza a reducir las opciones que tienen para poderlo hacer. Entonces, bueno, pues vaya reto de entrada para el secretario de Relaciones Exteriores, y también pues un tema que ya incluso hoy Millán, el delegado de Canacar, ya entabló con el cónsul de los Estados Unidos en Tijuana, Lance Hegley.
3: Gracias, Ernesto, estamos al pendiente. Vamos contigo, Arely Paz, ¿qué nos tienes?
5: Carlos, fíjate que en una tarjeta informativa la Secretaría de Salud informó que en el Hospital General, Eduardo Liceaga, identificaron un brote de gastroenteritis infecciosa aguda entre médicos y residentes y de alta especialidad. Está asociado pues con el consumo de alimentos que se proporcionan justamente en el servicio subrogado del comedor del hospital. Entonces, en el propio hospital, bueno, pues entregaron estos alimentos, comieron estos alimentos, que de acuerdo a esta información, 135 médicos residentes y de alta especialidad presentaron síntomas, pues de fiebre, diarrea, vómito, y bueno, pues ahora 41 personas permanecen hospitalizadas. Se informó justamente que se están haciendo las investigaciones pertinentes, pero bueno, pues alertaron que se trató de la propia comida que comieron en el hospital, y bueno, pues están haciendo la investigación a partir de la empresa que les entrega la comida, Carlos.
3: ¡Qué cosa! Gracias, Arely Paz. 1:12 p.m, así lo marca el reloj de W Radio.
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11: Fantasía W te da la hora. Es la 1:13 p.m.
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1: Una de la tarde con 16 minutos. Siguiente tema de sobremesa.
0: Dos.
1: ¿Cómo ha conmovido el atroz asesinato del tecladista del grupo Camilo VII, Jonathan Samuel Meléndez? No solo él, lo mataron a él, mataron a su esposa Ana Paula, que estaba embarazada, mataron a su hija de 3 años de edad, Sofía, mataron a la trabajadora del hogar que les ayudaba, a Leida, mataron a Nala, una de sus mascotas. Su hijo de 6 años de edad sobrevivió a este ataque porque aparentemente se escondió debajo de unas sábanas mientras el asesino acribillaba a su familia. El grupo musical Camilo VII, del que era fundador Jonathan, emitió un comunicado en el que se solidarizó con la familia y amigos de los asesinados. ¿En qué van las investigaciones tras la detención de 2 hombres? Al presunto asesino, Diego Sebastián, se le vincula con delitos de fraude. Mario Rodríguez, en el Estado de México. Mario, adelante.
2: Carlos, compañeros, excelente tarde. Fíjate que sí, ya las investigaciones en torno a este caso pues continúan. En lo que refiere, como bien apuntas, a Diego Sebastián, que se presume no solamente sería socio en este caso del difunto tecladista, también se le relaciona con algunos otros delitos. Evidentemente, bueno, hay una serie de denuncias públicas que fueron difundidas en redes sociales en las cuales aparentemente este sujeto pues ofrecía la renta de diversos domicilios en Guerrero, Morelos y el Estado de México, y bueno, pues en consecuencia es que se podría configurar este hecho. Una línea de investigación que ya sigue la propia Fiscalía General de Justicia del Estado de México. Ahora bien, ¿qué es lo que sabemos respecto a la detención de Diego y de Gerardo? Ellos todavía se encuentran en el sede ministerial, es decir, en el Ministerio Público, todavía rinden algunas declaraciones y se prevé que entre hoy jueves o mañana viernes, bueno, pues puedan ser enviados a un penal de jurisdicción mexiquense a fin de poder comenzar un proceso judicial en su contra, al menos por su probable participación en el delito de homicidio. Nos adelantan una vez que se cumplimente la orden de aprehensión por este hecho delictivo. Ahora, ¿qué es lo que sucede con respecto a la familia de Jonathan Samuel? Bueno, pues tenemos conocimiento que ya la fiscalía entregó entre la noche de este miércoles y la madrugada de este jueves los cuerpos. Nos encontramos justo en estos momentos al exterior de una funeraria ubicada en el municipio de Tlalnepantla, donde, bueno, pues serían en este caso, pues, veros los restos tanto de Jonathan como de algunos de sus familiares, mientras que tenemos conocimiento que en el oriente del Estado de México, específicamente en Chalco, pues los restos en este caso de la trabajadora de México que les acompañó durante algunos años. En ese sentido, todavía las investigaciones continúan, Carlos, por el momento continúan, ya te repito, estos servicios funerarios, y bueno, pues todavía está en cancha de la fiscalía la detención de estos 2 sujetos para su eventual presentación ante un juez durante las siguientes horas.
1: Muy bien, estamos atentos y muchísimas gracias. Mario, la presidenta lamentó el crimen y dijo que las familias van a recibir todo el apoyo que se necesite.
3: En efecto, una situación muy triste, lamentable. Ya hay detenidos y ya se conocen también las causas de una disputa que tenía la familia con otra familia. Se está apoyando a las familias por parte del gobierno del Estado de México y lo que podamos hacer desde Secretaría de Gobernación.
1: En otro tema, el productor musical y de televisión Luis de Llano fue detenido en la Ciudad de México por incumplir 2 resoluciones judiciales derivadas del caso de Sasha Sokol. La detención fue realizada por elementos de la Secretaría de Seguridad Ciudadana en cumplimiento de una orden emitida por una jueza del Tribunal Superior de Justicia de la Ciudad de México. Luis de Llano fue trasladado al Centro de Sanciones Administrativas y de Integración Social San Fernando, donde deberá cumplir un arresto administrativo. Las medidas se originaron por el incumplimiento debido a que no le ha ofrecido una disculpa pública a Sasha Sokol, no ha grabado y subido el video con esta disculpa pública, que fue lo que ordenó el Poder Judicial, tampoco ha publicado la síntesis de la sentencia en la que se confirma su responsabilidad por daño moral, por este abuso a Sasha Sokol, cuando Sasha Sokol era una niña y él era productor ya obviamente adulto, adultísimo. Pues ahí tiene usted este asunto. Vamos al siguiente tema de sobremesa.
0: 3.
1: Esta semana, la presidenta ha ido dejando declaraciones en el camino para insistir que no hay ruptura con el expresidente López Obrador, pero déjese de eso, para decir que no hay ruptura entre los morenistas. oiga, pero es que estamos viendo, no está ruptura. Oiga, pero es que si usted ve que se están peleando, no hay ruptura, no hay divisiones. Sheinbaum dice que su movimiento está fuerte. ¿Y en qué se basa la fortaleza de su movimiento? En la honestidad y la austeridad. Ah, no, pues mire, los casos que tenemos de falta de honestidad y falta de austeridad esta semana, no me haga irme para atrás y hablar de la casa gris de José Ramón López Beltrán, de los relojes de Adán Augusto López, de la casa de Noroña y sus vuelos en primera clase. No nos vayamos tan atrás. Esta semana, Andy y Bobby López Beltrán, los hijos de López Obrador, bebiéndose una botella de vino de 20,000 pesos. La secretaria de turismo del gabinete de Sheinbaum, con relojes de oro y de lujo y ropa de marca, a la que luego en otras fotos las que publica las borra. No, es que es un escándalo. Esta semana nomás, esta semana hemos tenido eso. Hoy le preguntaron a la presidenta Sheinbaum si ya tiene un testamento político. Escúchate lo que respondió.
3: Testamento político no tengo preparado. Pienso que, ya saben mi pensamiento, ¿qué se lleva uno al final? Lo que piensa la gente de uno, su reputación, lo que piensan los hijos de su madre, sus nietos, y lo que piensa el pueblo de México. Y ese es el mejor legado que se pueda dejar. En el caso del presidente López Obrador, pues él, como lo he dicho, está en el corazón del pueblo de México. Por más que digan lo que digan, que sigan hablando de él, por más que no le guste a algunos, él se quedó en el corazón del pueblo. Y eso no va a cambiar. Hay otros que se quedaron con otra reputación, de ladrones, de corruptos, de entreguistas, de haber dejado una estela de muertes.
1: Ahí tiene usted lo que dice la presidenta Sheinbaum. Duende, ¿qué tal ha estado lo de la secretaria de turismo? Ayer usted lo llevó retomando las fotos en el periódico Reforma. Cuéntame, hay novedades, ¿no?
4: Sí, Charlie, pues de entrada la
1: propia... Tenía unos relojes y una ropa de marca, y entonces en sus cuentas para sus amigos, la cuenta de Instagram de amigos cercanos, ahí sí salía con el relojote y la ropita de marca y las sandalias de miles de pesos. Pero luego borraba todas las marcas y publicaba esa foto en la parte pública de sus redes, ¿no?
4: Es correcto, Charlie. Y bueno, pues la propia secretaria de Turismo Federal, Josefina Rodríguez, pues saca una carta aclaratoria diciendo pues que sí, que su patrimonio, que todo lo que tiene, pues sus relojes, sus joyas, sus lujos, son patrimonio propio, adquirido antes de cualquier cargo público y sin un peso público. Eso es lo que dice la secretaria Josefina Rodríguez. Y, pues bueno, justamente le da seguimiento el diario Reforma, toda esta información, fue el que destapó las fotos y demás, que pues la secretaria de Turismo resulta que mientras más tiene puestos en el gobierno, más se empobrece. Que es lo que no terminamos de entender, Charlie. Porque en 2021, cuando era secretaria de Turismo en Tlaxcala, declaró públicamente ingresos anuales por 10.2 millones de pesos de actividades empresariales, de inversiones, y tres años después, en el 2024, ya como secretaria de Turismo Federal, declaró ingresos por apenas 3.2 millones de pesos. Esto combinando su salario como funcionaria y sus empresas y negocios familiares. Entonces, se empobrece al entrar al gobierno, dice la nota de Reforma.
1: Pero sigue alcanzando para el relojito, para la ropita, ¿no?
4: Pues es que eso es lo que no cuadra, hermano. Eso es lo que no cuadra.
1: Duende, es la hipocresía.
4: Pues sí, totalmente, totalmente. Es la,
1: o sea, es que la
4: mentira.
1: Carta de la secretaria, primero no niega las fotos, o sea, no niega la manipulación.
4: No.
1: Y lo justifica diciendo, bueno, o sea, yo tengo que, o sea, en pocas palabras lo que está diciendo, yo tengo que simular ser pobre porque esas son las convicciones del gobierno para el que trabajo, pero
4: es
1: yo soy
4: correcto.
1: Rica, ¿eh? O sea,
4: correcto.
1: De ese tamaño es la farsa, pues, ¿no?
4: Sí, prácticamente eso es lo que pone en esta carta aclaratoria, o sea, que su patrimonio, que sus lujos, que sus excesos, que sus gastos, pues ya eran desde antes de que tuviera un cargo público, ¿no? Entonces, pues es lo que de pronto se preguntan, ah, caray, ¿dónde quedó ese tema de la austeridad? ¿Dónde quedó ese tema de la pobreza que tanto pregona la presidenta Sheinbaum en las mañaneras? Porque queda claro que sus funcionarios no la escuchan. Los morenistas voltean para otro lado y lo que más exhiben, ya lo decías ahorita, Charlie, con el tema de Andy, con los relojes de Adán Augusto, con lo que me digas, son excesos, excentricidades y lujos. Punto. No le hacen caso a la presidenta.
1: Así es, don. Por cierto, le preguntaron otra vez a la presidenta si el senador Enrique Insunza, morenista, sinaloense, acusado por Estados Unidos de estar coludido con el cártel de los Chapitos, debería pedir licencia. Bueno, eso fue lo que le preguntaron. ¿Ella de qué habló? De que si ella gobierna y que si las riendas del país, escucha usted.
3: Creo que he contestado como 3 veces esa pregunta. Ya hablamos mucho de ello.
5: Pero ayer ya es un hecho.
3: Sí, pues, pero ya hemos hablado de ello. Cada quien es responsable de sus actos y de lo que decide. Nosotros no, fíjense, contrario a lo que se piensa. Porque van cambiando, ¿no? Las interpretaciones de nuestro gobierno. Primero que yo era una autoritaria, que yo decidía todo, que la presidenta decide lo que pasa en cualquier rincón de nuestro país, que si el poder judicial ya no es autónomo, que la presidenta toma decisiones en el poder judicial, que si el Congreso hace exactamente lo que dice la presidenta, que si los gobernadores, no, esa era la interpretación. Ahora, no, la presidenta no gobierna. En realidad gobiernan desde Palenque. Siguiente interpretación. La presidenta está nerviosa. Bueno, ayer hasta me inventaron que me dio una crisis de nervios antes de entrar. Perdón. Es que mucha risa. Un senador ya conoce mi opinión, ya conoce la opinión que he vertido aquí durante varias veces, pero la decisión pues finalmente es de la persona.
1: Dijo que no se ha reunido con la gobernadora interina de Sinaloa. Insistió que hay buena relación entre México y Estados Unidos, que van bien las conversaciones comerciales. Enfatizó que la seguridad no condiciona estas negociaciones. Durante la conferencia mañanera, la presidenta manifestó su desacuerdo por los mexicanos deportados a Centroamérica. Hoy se informó que cerca de 3,000 mexicanos fueron enviados a distintos países centroamericanos. ¿Para qué? Para que Estados Unidos, o sea, lo que quiere Estados Unidos con esto es desincentivarlos. Si no, no te vamos a regresar a México donde está tu familia. Te vamos a poner lejos para que no quieras volver a intentarlo. La presidenta dice que México está haciendo las gestiones necesarias para regresarlos a nuestro país. Hoy en la conferencia, la presidenta fue cuestionada sobre la cifra actualizada de personas desaparecidas y no la dio.
3: Si te parece, la Secretaría de Gobernación le pidió que dé conferencias cada 15 días, cada 3 semanas sobre el tema de desaparecidos, para que puedan informar. Se realiza un trabajo diario, cotidiano.
1: Vamos al siguiente de sobremes.
0: 4.
1: Vaya susto que se llevó el secretario de Seguridad Nacional de Estados Unidos, Mark Wayne Mullen. El avión en el que viajaba perdió uno de los motores y tuvo que realizar un aterrizaje de emergencia en Washington. A bordo viajaban 14 personas. Todos bajaron afortunadamente del avión sin lesiones. El incidente pone otra vez en la mira el uso que hace Estados Unidos de aeronaves para sus altos funcionarios. El avión que perdió el motor tiene 22 años de servicio y desde hace algunas semanas se reportó que ya tenía problemas por estos 22 años y que necesitaba actualizar sus sistemas de navegación y operatividad. En otro tema, El presidente de Estados Unidos, Donald Trump, dijo que no tiene intenciones de promover pronto las elecciones democráticas en Venezuela.
5: Simplemente creo que todavía no están listos. Sabe, es muy reciente. Lo sacamos de una dictadura y nos estamos llevando muy bien con el gobierno. Delcy, como sabe, está haciendo un trabajo muy, muy bueno. Es muy respetada y nosotros queremos eso. Y ellos también. Delcy lo quiere, pero todavía no están listos.
1: Pues sigue siendo una dictadura, ¿no? O sea, no ha habido elecciones. Y la que quedó en el de presidenta, pues era la número dos del dictador. Sí, se llevaron al dictador, pero la dictadura no está desmantelada. Oye, ¿qué ha mejorado las condiciones? Indudablemente, ¿no? La liberación de precios políticos ha sido central, el contrapeso que ha implicado Estados Unidos. Pero me parece que esta revelación, pero me parece que esta declaración nos revela que el objetivo de Trump es que se le alineen los países, no necesariamente democratizarlos o cambiar el régimen. Hoy la líder de la oposición venezolana, María Corina Machado, Premio Nobel de la Paz, aseguró que ningún acuerdo energético debe firmarse si no hay al frente de Venezuela un gobierno democrático. Y que el régimen de Delcy Rodríguez no es un gobierno democrático, porque ella representa lo que ha dañado a su país. Dijo que antes de firmar cualquier acuerdo se necesitan garantías jurídicas, técnicas, tributarias, licitaciones y rendición de cuentas. María Corina Machado reconoció que sí necesitan la ayuda financiera de Estados Unidos para la reconstrucción energética de Venezuela.
6: Sé lo que ustedes están sintiendo. Tristeza, rabia, ese malestar tan repetido en nuestra historia, porque alguien decida sobre lo nuestro, en nuestro nombre. Pero el patrimonio de nuestro suelo no le pertenece a un régimen ilegítimo. Los enemigos de los Estados Unidos en Venezuela están hoy en Miraflores. Los venezolanos sabemos que no hay desarrollo posible sin instituciones sólidas y sin un gobierno electo por el voto popular. Esa es la única y verdadera garantía de éxito y estabilidad para cualquier inversión a gran escala.
1: Vamos al último de sobremesa.
0: 5.
1: Y es contigo, mi querido Beto Lati, adelante.
7: Buenas tardes, Carlos. En esta sobremesa, la Leagues Cup y la final. ¿Será Toluca? Frente a Rayados, Toluca contra Monterrey. Los duelos semifinales ayer en la Unión Americana, el cuadro choricero se impone a León 2-0. El Toluca en realidad fue dueño del partido todo el tiempo. ¿Acaso se pospuso un poquito el momento de dilucidarlo, de cerrarlo? Termina cada equipo con una expulsión, pero el Toluca se adueña del mismo, se impone 2-0 a León y añade el turco Mohamed otra final, la enésima, al frente de los choriceros, los dos títulos de liga, la Conca Champions, y ahora busca esta Leagues Cup de la CONCACAF, este duelo que enfrenta a equipos de la Liga MX frente a equipos de la Major League Soccer. Y el Toluca se va a enfrentar en la final a Rayados de Monterrey, partido para la polémica, partido para la discusión, partido para la molestia. Rayados ganaba 1-0 con tanto de Rossi, un refuerzo que ha llegado muy bien al cuadro regiomontano. En el segundo tiempo empiezan a pasar muchas cosas en poco tiempo. América le da la vuelta, goles de Ramón Juárez. Qué buena noticia que anda en tan buen nivel el joven central mexicano. Alan Cervantes, posteriormente un penal que a mí me parece que no tenía que haberse concedido. Finalmente se concede, Rayados lo empata 2, se van a tanda de penales y en los penales el cuadro de Monterrey se impone al América para meterse a la final, final a la que los lleva ahora Matías Almeida en este incipiente proyecto. ¿Qué viene para el fin de semana, para el domingo? Por el tercer lugar, León enfrentando al América, y la gran final, Toluca contra Monterrey en esta Leagues Cup. Sobra decirlo, ya lo habíamos comentado, los cotejos de estos cuatro equipos en la Liga MX de este fin de semana quedan pospuestos. Nadie esperaba, supongo yo, que ni la Liga MX, que tendríamos a cuatro mexicanos en semifinales acaparando todo en esta Leagues Cup. Así se ha dado, van a ir Toluca y Rayados por la corona. Carlos, adelante.
1: Muy bien, muchísimas gracias, mi querido Beto Lati. Ahí están los 5 de sobremesa, 1:35 PM.
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1: Hay un montón de juegos con objetos que puedes practicar con tu gato sin salir de casa y que ayudan a fomentar su destreza y su gasto de energía. Uno de los más comunes y que más les gusta es la caña. Muévela tanto por aire como por el suelo para que la persiga. Sabemos que aman las cajas. Esconde dentro de una sus juguetes pequeños y ponle premios o comida. Tendrá que usar su olfato para encontrarlos y sus habilidades naturales para sacarlos. Cuando lo domine, eleva la dificultad, colocándolos en partes altas o escondites más complicados. Estos pasatiempos son recomendables hacerlos diarios.

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1: Una 39. Vamos contigo, Mario Rodríguez, en el Estado de México. ¿Qué nos tienes de última hora?
2: Un conflicto agrario precisamente detonó un bloqueo en la carretera México-Toluca, justo a la altura del municipio de Coyoacán. La circulación, tanto con dirección hacia el Valle de Toluca como a la capital del país, está totalmente colapsada. ¿Qué es lo que piden? Vecinos aseguran, en este caso de San Pedro Atlapulco, que han sido invadidos algunos predios de la localidad de San Jerónimo Cazulco, justo en el municipio de Coyoacán. Derivado de ello es que piden la intervención de autoridades para atender el caso. La circulación, te repito, Carlos, con dirección hacia Toluca está bloqueada, y también con dirección hacia la Ciudad de México, esto a la altura del paraje de la Marquesa. ¿Qué simboliza esto? Bueno, pues la recomendación para nuestros automovilistas y escuchas es que, bueno, pues puedan tomar alguna vía alterna si es que se dirigen a alguno de estos dos destinos, ya sea preferentemente la carretera Toluca-Naucalpan en su tramo libre de peaje, o también en el de cuota, podrán ser la alternativa toda vez que, bueno, pues están libres. Asimismo, bueno, ya se cuenta con información de que hay personal de la Secretaría General de Gobierno del Estado de México quienes toman nota precisamente respecto a estas peticiones, y bueno, pues vamos a ver si es que en las próximas horas, bueno, pues podrán liberar esta importante arteria que, te repito, es el principal acceso tanto para miles de usuarios que circulan desde el Valle de Toluca hacia la capital del país y viceversa, especialmente pues, durante las próximas horas cuando pues, terminan los turnos laborales y la mayoría de la población flotante pues regresa al territorio mexiquense.
1: Muy bien, muchísimas gracias y estamos en contacto. 1:41. Duende, ahorita que estábamos haciendo el recuento de los escándalos de esta semana, nada más los de esta semana, de lujos, no austeridad y no honestidad, dijimos lo de Andy Bobby López Beltrán con la botella de 20,000 pesos con el dueño del Tequila Cuervo. Dijimos lo de los relojes y la ropita cara de la secretaria de turismo de Sheinbaum. Y se nos estaba olvidando lo que sacó el Universal hoy de Carlos Ulloa, el director de Birmex, que es uno de los amigos de toda la vida de la presidenta Sheinbaum, una de las personas de más confianza de la presidenta, y que últimamente lo tienen en la congeladora. ¿Por qué será?
3: Pues es que entre 2020 y 2023, de acuerdo a que lo que le revela el diario El Universal, Charlie, Carlos Ulloa, director general de Birmex, compró de contado, repito, de contado, dos departamentos por un valor total de 22.4 millonzotes de pesos. Y va nomás, lo aviento al aire. No, es que son una chulada, hermano. De verdad que son una verdadera chulada.

0: más 22.4 millonzotes de pesos. Además de que también le ha viajado, al menos 19 viajes por todo el mundo, suma don Carlos Ulloa. Además, pues estos departamentos adquiridos.
1: ¿Qué destinos? Porque vi que había Madrid, Londres, Colombia, Nueva York, Miami. No bien, ¿no? Bien.
0: Es que sabes que ser funcionario sí deja. Yo lo platicaba con Arely Paz en la mañana.
2: Sí deja ser funcionario.
0: O no lo platicábamos, claro. Arely Paz.
2: Oye, pero no veo Cuba, no veo Nicaragua, no veo...
1: No, qué raro. ¿Venezuela no está?
2: No, no está Venezuela tampoco.
1: ¿Corea del Norte, no?
2: Tampoco.
1: ¿Rusia?
2: No. No,
1: qué raro, ¿no?
0: Y es muy raro, ¿eh? A mí sí me salta. Yo dije, sí, Cuba seguramente. A ver, o sea, simple y sencillamente, el director de Birmex, Carlos Ulloa, compra en sus departamentos 22 millonzotes de pesos. Esto mientras era secretario de infraestructura en la Ciudad de México, en el gobierno de Claudia Sheinbaum. Y el primero de 15 millonzotes y el segundo de 7 millones. Lo revela el diario El Universal. Ahí está toda la información. Pues mira, hermano, yo insisto, ser funcionario deja 19 viajes internacionales, departamentos. ¿Qué dirá la presidenta? ¿Qué se comentará en Palacio Nacional de don Carlos Ulloa? ¿Qué percepción se tendrá ya ahorita de él? Uy, hermano.
1: Una gran opinión, ¿no?
0: Sí, no, imagínate. De pronto, ¡bola!
1: Oye, Arely, ¿dijo algo la presidenta hoy de que uno de sus mejores amigos anda en estos?
2: No, fíjate que no, no. Nada.
0: Qué raro, me brinca, porque sí, pues ahí está el billete nada más, ¿no? Oye, por cierto, Charlie, déjame te digo, porque esto es una joya que trae en primera plana el periódico Excelsior de la periodista Leti Robles de la Rosa y habla del senador Enrique Insunza, ese que a finales de abril de este año el gobierno de los Estados Unidos señaló de estar metido con el crimen organizado, específicamente involucrado con el cártel de Sinaloa, y que pedía su detención pues para enfrentar estas acusaciones en tribunales, y que de pronto, hombre, se quita y dice, perdónenme, yo no tengo nada que ver. Y de pronto regresa otra vez al Senado como si nada. ¿Para qué? ¿Para participar en...? No. Ah, ¿para votar en...? No. Para sentarse a leer en su escala. Es una joya, hermano.
3: El libro. 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
0: El poeta Insunza, como le puso mi querida Vero Méndez, el poeta Insunza, muy quitado de la pena y cobrando sus 132 mil pesotes mensuales. Oye, pero es que le congelaron las cuentas. Eso no es impedimento, le dan su cheque. Pues no te preocupes. Él, muy quitado de la pena, te digo, cobrando el senador Insunza casi 132 mil mensuales. Por simplemente ir a saludar, ya ves que ayer se abrazaba con Noroña, saludaba. Bueno, no, una joya, y él muy tranquilo, dice, bueno, pues a mí que me comprueben. Incluso le preguntaron, oiga, la presidenta, pues prácticamente le pidió pues, que se retirara, ¿no? Que mejor, pues pidiera licencia. Y ya ves que él cínicamente dijo, perdón, pero a mí no me ha dicho nada directamente la presidenta.
1: Sí. Oiga, es que a mí no me ha hablado. No, pues se lo dijo en la mañanera.
0: Oye, lo dijo en la mañanera, se le está cantando directamente a él, y todavía muy cínico, dice, pues, a mí directamente no me ha comunicado nada, no me ha pedido nada, no me ha quedado claro nada, y yo sigo tan campante y tan risueño cobrando en el Senado. Charlie, y tengo una más, porque ya ves que en todos lados se cuecen habas, diría la abuela Don Tinea. Resulta que Ulises Lara, sí, el exfiscal, es acusado por su propia hermana.
1: ¡Ándale! Era exvocera de la fiscalía, ¿no?
0: Es correcto. Pues, de despojo.
1: Que lo corrieron misteriosamente. Y nadie sabe por qué lo corrieron de la fiscalía.
0: Pues apenas a principios de del mes pasado, de agosto, Charlie. Ya ves que supuestamente decía que lo habían corrido. Luego salió a decir, no, yo renuncié. Ahora que lo comentas, Está muy raro todo, hermano, ¿eh? Está muy raro todo porque por ahí dicen que hay una investigación. Hay fuentes que dicen que estaría bajo investigación Ulises Lara y que por eso mejor había renunciado. Bueno, en fin, vamos a ver qué acaba pasando. Pero ahorita la nota es que es denunciado por su propia hermana, Hilda Lara, de haber utilizado todas sus influencias cuando estaba en la Fiscalía Capitalina para fabricar un proceso penal por despojo en contra de su hermana para querer quedarse con la casa de su padre, pese a que esta compraventa fue legalmente acreditada por la hermana desde 2013 y jueces federales han concedido incluso amparos por prescripción de este delito. Bueno, pues este señor, Ulises Lara, amedrentando a su propia hermana, Hilda Lara, por supuestamente querer quedarse con un inmueble en la Gustavo Amadero que la señora pagó desde 2013. ¡Ah, qué bonita familia! Diría don Pompín Iglesias. ¡Qué bonita familia! ¡Qué bonita familia! Y vamos a ver en qué termina todo esto de la misteriosa renuncia de Lara a la fiscalía. Es lo que tenemos el día de hoy.
1: ¡De regreso a las cloacas!
0: ¡Regresaré!
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1: Qué atrocidad tan estremecedora, la masacre de la familia del tecladista de Camilo VII en Atizapán, Estado de México. Tengo en la línea al abogado y analista Gabriel Regino, él fue subsecretario de Seguridad Pública en la Ciudad de México en el gobierno de Marcelo Ebrard. Gracias por tomarnos la llamada, muy buenas tardes.
2: Carlos, ¿qué tal? Muy buena tarde y qué pena que efectivamente sea el motivo una atrocidad como lo has descrito, esta tragedia ocurrida en Atizapán.
1: Es que conforme uno va escuchando la noticia, empiezas de, oye, mataron al tecladista, pero también a su esposa, pero es que estaba embarazada, ¿cómo? Pero también a su hija, pero también a su trabajadora del hogar, pero también al perro, y el que sobrevivió fue un niño que aparentemente se escondió entre las sábanas. Es que uno lo escucha y es brutal. ¿Por qué pasa algo así, Gabriel Regino? O sea, ¿qué pasa en la cabeza de un tipo que se sube a un elevador? Hay cámaras que lo están viendo, hay un móvil fácil de identificar porque aparentemente fue un tema estrictamente de una deuda de dinero. O sea, ¿qué piensa este tipo? ¿Que no lo van a agarrar o ya es como una suerte de suicidio disfrazado? ¿Qué es?
2: Y que de acuerdo con lo que se ha logrado saber hasta este momento, Carlos, esta persona ya iba decidida y preparada porque había mandado comprar inclusive una cinta para maniatar a las personas, iba armado, iba con diferentes instrumentos, ya iba para resolver lo que era un conflicto. Y si nos atenemos a lo que se ha ido publicando, pues la propia víctima, el tecladista, le había mencionado a un amigo suyo que se pusiera en contacto con él si en 15 minutos no se reportaba, porque tenía ya conflictos con esta persona. Lamentablemente la víctima sabía que las cosas podían salir mal. Es decir, la tensión por temas posiblemente económicos ya había escalado hasta esa situación. Y nos vamos encontrando con testimonios desgarradores de este amigo que dice que llegó y que tocó y contestó el asesino haciéndose pasar por Jonathan. O sea, estamos hablando de una frialdad extrema de un personaje que ya iba decidido pues a encontrar lo que estaba buscando económicamente hablando, y en su caso pues tomó las acciones tan terribles como haber ejecutado hasta a una niña y a todas las personas en esta acción, como tú también la señalas atinadamente, brutal.
1: ¿Esto es un tema del tipo que creyó que podía salir impune de algo así?
2: Sí, desde luego, es una persona que está demostrando frialdad, mucha frialdad, una organización criminal orientada al objetivo de lo que buscó, con conciencia plena de sus actos, y que dijo, bueno, pues al final del día puedo salir, nadie va a saber que estuve aquí, y además puede quedar el caso pues en esta corriente de impunidad en la que lamentable en México se encuentran muchísimos casos. Entonces, le dio esa confianza, esa certeza de esa frialdad, decir, hago esto, me quito de problemas. Además, hay que recordar algo, esta persona ya viene perseguida por diferentes denuncias de fraude, y los defraudadores tienen ese perfil de quererse salir siempre con la suya. Entonces, este tipo de entorno, pues es lo que le daba este tipo de seguridad para actuar tan fríamente, pero que se recuerde que eso no significa que sea inimputable. Estaba consciente, eso es un hecho.
1: A ver, ¿es un monstruo, es un loquito, o es algo que tiene que ver con un entorno de política, de seguridad, de impartición de justicia?
2: Es un criminal que, conociendo la situación también de que él está siendo impune, porque esto es muy importante, él está siendo impune de fraudes que estaban relacionados con rentas de casas vacacionales, y estaba evadiendo esos procesos. ¿Por qué? No lo sabemos. Pero esta certeza de que decir, pues si soy impune en esto, pues también puedo ser impune en lo otro. Y eso exige también pues una revisión, una investigación más amplia, porque efectivamente el propio sistema lo está empujando a que tenga la certeza de que pueda hacer más cosas y no ser sancionado.
1: ¿Qué puede hacer una sociedad y qué puede hacer un gobierno para evitar que estas cosas pasen?
2: Primero, como sociedad, tenemos que darle seguimiento al caso, porque también tenemos que solidarizarnos ante esta tragedia donde hay un menor de 6 años que en minutos perdió todo, absolutamente todo, y tenemos, independientemente de las obligaciones del Estado de asistencia, pues estar pendientes de ver de qué manera como sociedad organizamos para apoyar a este menor, porque no debemos de dejarlo solo. Número dos, el Estado debe de entender que si hay denuncias contra personas, pues debe de actuar. Debe de actuar, debe de tener supervisión, debe tener control. Porque si no, imagínese lo que se pudo haber evitado si esas denuncias de fraude hubieran tenido eco. Y en caso de que este fuera un defraudador, pues hubiera estado en prisión compurgando penas. Lamentablemente es un caso que marca mucho a la sociedad mexicana, a las autoridades, y que ojalá sí sirva para que sea un punto de quiebre.
1: Hay algo que sucede, y es que lo primero que presume la presidenta Sheinbaum cuando quiere decir que tiene un buen gobierno son las cifras de seguridad, ¿no? Y te habla del abatimiento de todos los delitos de alto impacto, te habla de cómo han bajado 50% los asesinatos desde que ella llegó. Sin embargo, las mismas encuestas que la presidenta cita en la conferencia mañanera y que le dan 70% de popularidad, esas mismas encuestas dicen que el principal problema para los mexicanos es la inseguridad. Y cuando le preguntan qué tipo de inseguridad, no, pues que o sea, si son secuestros, si son los asesinatos, si es el narco, no es un tema de asesinato, no es un tema de narco, es la violencia cotidiana, es el robo, es la extorsión que sufren los ciudadanos. Episodios tan salvajes como este, ¿inciden en esta percepción de sentirse vulnerables a los ciudadanos, o la gente los ubica como algo que, bueno, esto no es que esté pasando todos los días, esto fue una cosa que desgraciadamente sucedió, pero son casos muy aislados? ¿Cómo le pega esto y cómo empata esto con un discurso que permanentemente festeja que los índices de violencia están sumamente abatidos?
2: Pega mucho en la sensación de seguridad de toda la sociedad, porque nos hace sentir vulnerables. Además, la brutalidad con la que se cometen los delitos y el tipo de persona que lo comete, que puede ser un conocido, alguien que estaba al lado, y dicen, por ejemplo, algunas víctimas de fraude, eran encantadores, eran manipuladores. Entonces, sí, desde luego que genera una sensación de vulnerabilidad por la inseguridad. Número dos, el hecho de que hayan reducido los homicidios es algo que tiene que estar sujeto a una auditoría permanente por organizaciones independientes, porque se está conociendo que hay un cambio en la manera en cómo se están clasificando las muertes violentas. Y si cambiamos los criterios de categoría de las muertes violentas, se puede decir que están bajando los homicidios, porque ahora introdujimos un nuevo concepto como pérdida de la vida por causas desconocidas. Ya ahí podemos meter a muchas personas. Y un caso concreto que está sucediendo, comprobable, es el de Sinaloa, donde están ocurriendo muertes que no están siendo registradas por el Gabinete de Seguridad en su totalidad. Entonces, cuando el discurso presidencial es de que todo está bien y que vamos bien, este tipo de masacres rompen ese discurso para traernos de nueva cuenta la realidad. Ojalá que no vuelva a repetirse una masacre de esta naturaleza, pero que nos sirva también para entender y les entiendan las autoridades que sus discursos, donde pretenden dibujar un país que está fenomenalmente bien, no es acorde a todo lo que sucede, tanto en estas brutalidades como en otros crímenes cuyas víctimas no tienen el perfil del lamentable joven tecladista de este grupo mexicano, Carlos VII.
1: Camilo VII. Gracias, Gabriel Regino, abogado, analista y ex subsecretario de Seguridad en la Ciudad de México. Gracias y muy buenas tardes.
2: Muy buena tarde, fuerte abrazo.
0: Hasta luego. Así las cosas.
1: Son las 2:02 p.m. En una carta dirigida a la presidenta Sheinbaum, los principales líderes de la oposición nicaragüense que están en el exilio, que fueron presos políticos, que están desterrados o que han sido desnacionalizados, o sea, porque la dictadura les quita la nacionalidad, han solicitado al gobierno de México participar activamente en la próxima reunión de cancilleres de la OEA para contribuir a crear las condiciones necesarias para una transición democrática. Hasta hoy, el gobierno de México ha sido cómplice de la dictadura nicaragüense, se ha negado a condenar la dictadura nicaragüense. Hace poquito hubo una sesión en la OEA para condenar a Nicaragua, porque el dictador Ortega decidió que ya no iba a haber elecciones, que la oposición ya no podía participar en las elecciones. Y apenas hace unas horas, la Asamblea Nacional, el Congreso de Nicaragua, aprobó que no pueda participar la oposición en las elecciones. Así tal cual. Vamos a hablar de esto con el director del Instituto para la Paz y el Desarrollo, directivo de Avanza Nicaragua, Alex Aguirre. Muchas gracias por tomarnos la llamada. Muy buenas tardes.
3: Carlos, muchas gracias por la invitación. Es un gusto saludarte a vos y a todo el auditorio de W Radio.
1: Muchas gracias. ¿Qué piensan de la posición que ha tenido México con respecto de la dictadura nicaragüense?
3: Para México, en esta coyuntura regional, forma o juega un papel preponderante. Tiene una historia diplomática que tiene peso en la región. Ha ayudado a Centroamérica en el pasado, siglos pasados, a recuperar su libertad, a ganar su democracia, a construir su Estado de Derecho. Y lo que esperaríamos del gobierno que está en este momento liderando el Estado mexicano, de todos los mexicanos, es que apoye a un pueblo que está en el exilio, que está siendo masacrado, su dignidad, su democracia, sus libertades, por un régimen que no solamente está afectando a los nicaragüenses, sino que se está volviendo también un peligro regional. Esa es nuestra petición en esta carta dirigida a la presidencia y a la Cancillería de los Estados Unidos Mexicanos.
1: ¿No es iluso pedirle eso a un régimen que lleva 8 años, con López Obrador primero, con Sheinbaum después, haciéndose de la vista gorda con Venezuela, con Cuba, con Nicaragua, con todo aquello que sea dictadura de izquierda latinoamericana?
3: Estamos siguiendo lo que el manual diplomático de la Organización de Estados Americanos nos ha dicho. Nosotros como oposición, muchos de nosotros de parte, oposición de think tanks y movimientos liberales, hemos señalado esto que para nosotros nos parece que es incoherente con la tradición histórica de México con su democracia. Lo hemos señalado en el gobierno del presidente López Obrador y ahora del presidente Sheinbaum. Estamos siguiendo las recomendaciones de sus mismos, de las mismas personas que están dentro de la Cancillería y que están dentro de la misión de México en la OEA. Las referencias y las comunicaciones que se le dirigen a la presidencia y a la Cancillería deben ser en un tono amable, un tono diplomático y un tono respetuoso. Esperaríamos que cumpliendo con estas solicitudes, México haga caso a esta solicitud humanitaria de los nicaragüenses.
1: México argumenta que no se mete porque respeta el principio de autodeterminación de los pueblos. Es decir, que un gobierno extranjero no tiene nada que decir con respecto de otro gobierno. ¿Qué piensan ustedes de esto de la autodeterminación de los pueblos como argumento?
3: La autodeterminación de los pueblos llega o está presente en un Estado que es legítimo, un Estado donde las personas que están a cargo o ejerciendo el poder han sido democráticamente electas, porque precisamente ese término está dentro de la convencionalidad internacional, incluso en la misma Carta Democrática de la que México es firmante. Entonces no podemos hablar de soberanía en un Estado donde están siendo abolidas las elecciones, donde han habido 2 fraudes democráticos que han sido probados, no por nosotros que somos think tanks y organizaciones sociales y civiles políticas de Nicaragua, por el Parlamento Europeo, por el Comité Internacional de Derechos Humanos, por la Organización de Estados Americanos, por la misma ONU, y en todas estas instituciones multilaterales, México es presente, México es parte, México ha suscrito esos convenios internacionales. Lo que nosotros pediríamos es coherencia entre lo que se dice y la práctica.
1: ¿Por qué hablan ustedes de que Nicaragua es un peligro regional?
3: Nicaragua ha comenzado a expandir sus vínculos que van más allá de la seguridad nacional, con regímenes autoritarios de todo el mundo. Forma parte de un club, de un ecosistema, donde está la China continental, donde está Rusia, la misma Rusia que está invadiendo Ucrania, donde está Irán, donde está Cuba, y donde hasta hace poco estaba Venezuela. Entonces forma parte de un corredor que no solamente promueve que hayan menos o que las democracias sean debilitadas en la región, sino que hay vínculos con el crimen organizado transnacional, hay vínculos con movimientos y con instalaciones de espías de Rusia en China que están afectando los niveles de seguridad de otros países. Y si nos vamos más allá, hay represión transnacional. Ya han habido evidencias que personeros y gente ligada al régimen de Ortega traspasa las fronteras de los países en Centroamérica y en la región para asesinar y ejecutar personas. E incluso el régimen chino, que está aliado con el sandinismo y con el régimen en Ortega, ya está violando la frontera sur de Nicaragua e está invadiendo Costa Rica. Se está convirtiendo en un peligro regional.
1: ¿Qué quieren ustedes que pase en Nicaragua? ¿Lo de Venezuela? ¿Que extraigan a la pareja Murillo-Ortega y Estados Unidos, haga una operación militar, se la lleve? ¿Qué quieren ustedes que pase en Nicaragua?
3: A lo inmediato, lo que queremos como oposición social y política es que países como México, países como Brasil, que aún no se suman a la gran mayoría de los países de la región, dejen de conocer o que desconozcan este régimen como un Estado, como un gobierno legítimo. Ya. Más allá de eso, para que pues deje de tener financiamiento internacional, porque este régimen se sostiene por las armas y por el dinero. Primero por las armas del narcotráfico, porque la DEA ya declaró que este país es un tobogán de la droga en su informe del 2025 y dejó de trabajar con este gobierno por esas mismas razones. Uh-huh. Y segundo, porque es un país que exporta migrantes por millones, por miles. Yeah. Y gran cantidad de esos migrantes que se vuelven refugiados están en la Ciudad de México, están en el estado, en los Estados Unidos mexicanos.
1: ¿A qué hora a qué hora esperan ustedes que esto suceda? ¿A qué me refiero? ¿Cuándo es esta reunión? ¿Cuándo esperan ustedes esta condena?
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0: tenemos grandes reservas de metales raros. Somos un país pequeñito en el centro de la región, de lo cual se sostiene es meramente de los peajes que paga el narcotráfico y de los préstamos internacionales que los bancos, como el Banco Mundial y el BCE, le siguen dando a esta dictadura. Al ser declarados como ilegítimos, al decir que Nicaragua ha muerto la democracia y ya no puede ser considerado un Estado, estos bancos dejan de financiar a la dictadura, que al final es su mayor sostenimiento económico.
1: Pues estaremos al pendiente y le agradezco muchísimo estos minutos para W Radio y muy buenas tardes.
0: Muchas gracias, Loret. Un saludo.
1: Hasta luego. Pues ya sabe usted que todo este grupo de figuras de la oposición y la resistencia en Nicaragua le mandaron una carta a la presidenta Sheinbaum para que, por favor, México deje de taparse los ojos. Y él fue Alex Aguirre, director del Instituto para la Paz y el Desarrollo Directivo de Avanza Nicaragua. Son las 2:11.
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1: Tengo en la línea a Tania Ramírez, directora de la Red por los Derechos de la Infancia en México, REDIM. Tania, gracias por tomarnos la llamada. Muy buenas tardes.
3: Con gusto, Carlos. Muy buena tarde.
1: Frente a un caso como esta masacre de Atizapán, en donde pues matan al papá, al tecladista de Camilo VII, matan a la esposa que estaba embarazada, matan a la hija, matan a la trabajadora doméstica, matan a la mascota, sobrevive un niño, aparentemente 6 años de edad, aparentemente se esconde entre las sábanas mientras masacraban a su familia. ¿Qué pasa con este niño? ¿Quién se encarga de este niño? ¿Cuáles son los protocolos? ¿Y cómo ayudarlo a tratar de llevar una vida habitual después de un episodio así?
3: Pues es brutal, Carlos, y yo creo que debemos de pensar en este niño en términos de país, ¿no? Ya que la familia le fue arrebatada, ahora pues es un niño que nos toca a todos en la medida en la que podemos. Yo creo que en este momento hay dos escenarios. No tengo confirmación, pero muy probablemente el niño esté bajo la protección y bajo la custodia de la autoridad. Probablemente la Procuraduría de Protección esté intentando hacerse cargo. Lo importante es encontrar una ruta de restitución de sus derechos, y eso plantea dos escenarios. Uno, que primero se ubique si en la familia hay la capacidad para sostenerlo, es decir, que no se vaya en la inercia de mandarlo a un albergue o a un centro de asistencia social. Son los entornos familiares los que mejor pueden atender una situación como esta. Lo peor que podría suceder ahora es que el chiquito vaya a una institución en donde no conoce a nadie, ¿no? Entonces, ubicar la capacidad familiar, y si hubiera alguna necesidad familiar, el Estado debe entrar a fortalecer las capacidades que las familias puedan tener para hacerse cargo de él. Y en segundo término, la responsabilidad, pues, social, ¿no? Que ahí nos toca a todas y todos, de intentar que este caso se trate con cuidado, con atención, ver que no haya fugas de información de cuál es el nombre del chiquito, a dónde va a estar viviendo, etcétera, porque por si estos casos se vuelven muy mediáticos, claro, va a ser importante poder hacer una protección del caso de manera que se pueda entender que en la ruta de restitución de sus derechos habrá mucho que hacer, por supuesto, con terapias a nivel psicológico, pero va a necesitar de una sociedad respetuosa y responsable que lo acompañe pues el resto de su infancia.
1: ¿Qué se le dice, me imagino que en una terapia, en una atención, a un niño que ha pasado por esto? ¿Cómo le ayudas a salir?
3: Mira, yo escuchaba el caso y no podía evitar pensar en cuántos otros chicos y chicas no estarán viviendo hoy mismo una circunstancia parecida, ¿no? Con los números de homicidios que tenemos, o de feminicidios, o de desapariciones. En realidad, la atención a este pequeñito tendría que ser una atención, digámoslo así, insertada en una política nacional más amplia que dolorosamente pues tenemos que desarrollar como país frente al escenario de violencias que vemos. Y lo que se le puede y se le debe decir a este chico es que, por supuesto, que la pérdida es individual, por supuesto que hay un luto muy íntimo, muy personal, que se va a tener que ir elaborando con el tiempo, pero quizás sea importante precisamente situarlo en un contexto más amplio, ¿no? Para que no haya sentimientos más allá de los obvios de culpabilidad, de fijarse él algún tipo de responsabilidad, o a veces la culpa de los sobrevivientes también es algo que existe, ¿no? Entonces, situarlo en un contexto de violencia va a ser importante. Y por otro lado, Carlos, no debemos de dejar de ver el enorme poder sanador de la justicia. Es decir, que este caso no quede en la impunidad y que los responsables sean sancionados, va a ser muy importante en términos de devolverle a este pequeño pues la credibilidad en una sociedad y que funciona y en un Estado de Derecho que está ahí como pacto precisamente para reaccionar en estos momentos.
1: Pues es una barbaridad, una verdadera barbaridad. Es decir, ¿qué tanto ha crecido el número de niños víctimas de violencia a partir de la realidad violenta mexicana?
3: Fíjate que no hay datos oficiales, Carlos, y eso es bien interesante. Por eso en Redim hemos intentado generar otras metodologías para hablar de niñez reclutada o niñez en orfandad por feminicidios o niñez que tiene algún familiar desaparecido. Pero sí sabemos que es algo que va creciendo a la par que van creciendo los casos, ¿no? Y sobre todo cuando los casos no se resuelven. Por eso te decía que siempre es cierto que hay un individuo que es lastimado en sus derechos, pero hay que entender que es un contexto un poco más amplio, ¿no?
1: Muchísimas gracias por estos minutos para W Radio y muy buenas tardes.
3: Con gusto, buena tarde igual
1: para hasta allá. Luego, Tania Ramírez es directora de la Red por los Derechos de la Infancia en México, Redim. Son las 2 de la tarde con 16 minutos.
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19: Son las 2 con 20 minutos.
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1: Gobierno a que con las elecciones en Estados Unidos, en una de esas pierde Trump, en una de esas ya se conjura la amenaza del quitavisas. ¿Qué piensas de esta apuesta por la elección americana desde México?
20: Creo que vale la pena comentarlo porque justo es a principios de septiembre cuando ya empieza en forma la temporada electoral en Estados Unidos, ¿no? Ahorita lo que hemos estado viendo son puras elecciones primarias, elección de candidatos, pero ya con este panorama ahorita realmente empiezan ya las campañas. Y creo que hay una lectura equivocada, sobre todo si leemos algunas de las plumas más afines al gobierno que quisieran creer que una derrota del Partido Republicano, de Donald Trump, digamos, en teoría, ¿no? Porque a final de cuentas Trump permanece en la presidencia, pero una derrota del Partido Republicano en las elecciones legislativas de medio periodo, o sea, en la renovación de la Cámara de Representantes y de una parte del Senado, que eso sería positivo para México, ¿no? Si es que ganan los demócratas. Yo creo que esa es una especie de wishful thinking, Carlos, es lo que quisiéramos ver, pero no necesariamente lo que realmente va a pasar. Primero, porque México en realidad no pinta en las elecciones ahorita intermedias en Estados Unidos. Si tú ves los temas que han estado manejando principalmente los candidatos, sobre todo en las primarias, México en realidad no está pintando. Toda esta retórica antimexicana de que el gobierno está secuestrado por los cárteles, que la presidenta tiene miedo de enfrentárseles, de la corrupción y todo eso, eso es en realidad algo que viene de la Casa Blanca, ¿no? Es un discurso que trae Trump, sí, en parte para hablarle a su base, pero también en parte, pues como las políticas que él ha traído desde que regresó a la Casa Blanca el año pasado. Pero si tú ves candidatos a la Cámara de Representantes o al Senado, ellos en realidad no traen ese discurso, ellos están hablando de otra cosa. Están hablando de la inflación, están hablando de la carestía, están hablando de la guerra en Irán, están hablando del precio de la gasolina. Por ahí se ha colado un tema muy interesante que ha tenido mucho impacto en a nivel de comunidades, ¿no? En el nivel más local, que es toda esta oposición a la construcción de centros de procesamiento de datos para inteligencia artificial, ¿no? Hay una verdadera rebelión de comunidades en contra de las empresas de tecnología para que ya dejen de construir esos mamotretos, ¿no? Que consumen agua y que consumen electricidad a lo bestia y que obviamente afectan sus comunidades. Esos son los temas que realmente ahorita están ocupando la elección. México no está pintando para nada. Pensar que los demócratas van a ganar la Cámara de Representantes y la mayoría en el Senado, que es una posibilidad muy real, eso es cierto, y que entonces a partir de enero, cuando entren, va a cambiar la política de Trump hacia México, es una verdadera fantasía. Realmente no hay motivos que permitan sostener eso. Primero, porque a final de cuentas la política exterior la maneja la Casa Blanca. El Congreso no está pintando en todo esto, ni pinta tampoco porque hay muy pocos frenos que el Congreso le puede poner a Donald Trump, por ejemplo, para quitar visas, ¿no? Realmente el Congreso no podría impedirlo, ¿no? O para negociar el tratado comercial. Tampoco el Congreso necesariamente podría impedirlo. Ahí los poderes de la Casa Blanca son muy vastos, son muy amplios. Y tampoco es algo que los legisladores demócratas quisieran hacer, porque tampoco nadie quiere ser pintado como demasiado amigable con México, ¿no? En un momento en el que ahí estamos viendo mucha tensión. En el Partido Demócrata puede haber elementos muy antimexicanos también, o que pueden manejar la misma retórica dura que trae Donald Trump. Hay una cosa que con frecuencia se nos olvida, Carlos, cuando la presidenta habla de la injerencia de Estados Unidos en la operación para secuestrar al Mayo Zambada, Se nos olvida que esa operación se hizo en julio de 2024 cuando Joe Biden todavía era presidente de Estados Unidos. Esa fue no fue una movida de Donald Trump, ¿no? Entonces, pensar que los demócratas serían distintos me parece que es algo fantasioso. Yo creo que en realidad vamos a seguir exactamente con la misma política por lo menos otros 2 años, así que mejor vamos acostumbrándonos de una vez, ¿no? En lugar de tratar de pensar que las cosas pueden cambiar a partir de enero, porque aun si los demócratas ganan una mayoría, en realidad es muy difícil que vayan a cambiar.
1: Uh-huh. Pocas cosas unen a los demócratas y a los republicanos. Creo que los dos temas son China y México, ¿no?
20: Sí, definitivamente. Ahí como que está bastante, o sea, incluso acuerdo, ¿no? En el Partido Demócrata existe también una percepción de que en México la violencia está fuera de control, permea mucho esta narrativa de que el gobierno no puede combatir a los cárteles del narcotráfico. Cierta o falsa esa narrativa, eso es otra cosa, ¿no? Pero de que lo creen, y como tú dices, sí es una cosa que comparten demócratas y republicanos, ¿no? Y si los demócratas empiezan a salir en defensa de México, entonces se abren un flanco a una ataque de republicanos que empiecen a decir, entonces los demócratas quieren que entre fentanilo a Estados Unidos, entonces los demócratas quieren que sigan la influencia de los criminales en México, y esa es obviamente una cruz con la que los demócratas no van a querer ser pintados.
1: Como siempre, muchísimas gracias, Javier, y te mando un abrazo fuerte.
20: Igualmente, Carlos, buenas tardes.
1: Javier Garza, analista de este programa.
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1: El escritor e historiador Juan Miguel Zunzunegui, que ha sido uno de los que ha desafiado la historia oficial con también un enorme éxito de lectores, está presentando una nueva obra bajo el sello editorial Grijalbo que se llama Otra Historia de México. Juan Miguel, qué gusto saludarte. ¿Cómo estás? Te mando un abrazo y felicidades.
19: Carlos, encantado de saludarte nuevamente. Muy bien, muchas gracias.
1: Oye, pues me da la impresión de que estuviste tomando distintas fotografías a episodios, a momentos, a eras de la historia de México para ir desmontando la narrativa oficial, esta historia de bronce, para proponer una nueva lectura de la historia. Y esta es una suerte de álbum. Como que juntaste todas las estampitas como en el mundial y dijiste, ahora sí voy a recorrer desde la conquista hasta la revolución. ¿Algo así?
19: Algo así, Carlos. Es que además, bueno, pues justo tengo muchos libros de temas diversos de historia de México. Me he concentrado, como bien sabes, mucho en la conquista. Entonces tengo a mi Hernán Cortés, Quetzalcóatl, al día siguiente a la conquista. Por ahí alguna novela en la independencia y otra en la revolución. Pero a ver, me faltaba hacer el recorrido completo. Y fíjate que yo en mis conferencias, cuando hablo del trauma de la conquista, de esta enfermedad mental que es la conquista, con todos los derivados que tiene, siempre digo que es que para que este país tiene un potencial fuera de serie, estamos destinados a grandes cosas, pero no con la mierda de historia que nos contamos, porque nos contamos una historia de conquista y miseria que nos tiene conquistados y miserables, no por España, sino por nosotros mismos. Y siempre termino mis conferencias diciendo, para llegar al futuro es fundamental contarnos otra historia. Y de pronto dije, bueno, pues claro, ahora hay que escribirla. ¿Cuál es esa otra historia que nos tenemos que contar? Y así es como este libro surgió.
1: ¿Qué sí hizo España en la conquista? ¿Qué sí es verdad? Es decir, el oro, la plata, las masacres, ¿qué sí es verdad de todo esto que últimamente además ha sido políticamente súper utilizado?
19: A ver, y a mí me encanta porque cuando yo hablo cualquier cosita medio a favor de España, entonces me dicen cosas como conservador. Digo, perdón, señores, no hay nada más conservador que creerle al gobierno todo lo que dice. Eso es conservador. Justo hay que estar en contra del gobierno, es estar en contra del poder, sobre todo cuando es un poder omnipotente. Y eso es fundamental. Y desde el poder se escribe la historia. En el caso específico de este episodio, que es la conquista, es el que, a ver, el libro habla de todo, pero a mí lo que más me critica es mi postura sobre la llamada conquista, que desde luego no fue conquistado México. A ver, ¿qué sí hizo España? Bueno, ¿qué sí hizo? Pues construir ciudades. A ver, si tú vives en Querétaro, Zacatecas, San Luis Potosí, Guadalajara, Monterrey, Durango, Mazatlán, Oaxaca, Mérida, pues es que tu ciudad fue construida desde cero por la alianza de indios y españoles. ¿Qué más hizo? Pues sí hizo acueductos, hospitales para los pueblos indios, retablos barrocos bañados en oro, hizo catedrales, hizo universidades. ¿Qué hizo también? Pues también se exploró desde Nueva España, México, el resto del planeta, y se generó la red global más importante de comercio, cuyo centro era la Ciudad de México, que era más próspera que la mismísima Ciudad de Madrid. Todo eso también lo hizo. Ahora siempre me salen con el tema de no, pero hubo violencia y tú quieres blanquear la conquista. A ver, no quiero blanquear la conquista, hubo violencia, claro que hubo violencia, pero eso no es un tema de la historia de México y España, por piedad, eso es un tema de la historia de la humanidad. A mí me encanta que los que me critican por blanquear la conquista, según esto, pero sí son fanáticos de Roma, ah, bueno, pues Roma no llegaba por la buena, era violenta, o son fanáticos de Grecia, no llegaban por la buena, eran violentas, violentos, o son fanáticos de los vikingos, que, o sea, los seres humanos somos violentos, los encuentros de la humanidad son violentos, el choque de España con la América a la que llegan, que no es México, sin importar lo que digan en el mañanazo, ese encuentro es violento en muchísimos sentidos, no solo que hubo batallas, que las hubo, que hubo guerras, que las hubo, aunque la mayoría fueron de todos los pueblos indios aliados con los españoles contra los aztecas, que son los que sacan miles de corazones al año, ¿no? Hubo violencia. Fue muy difícil, fue muy duro, pero eso es la historia de la humanidad. Pero después de ese primer encuentro, que también es violento en cuanto al choque cultural mismo, América era un continente aislado geográfica e históricamente del resto del mundo. Todo encuentro, que además era inevitable por la evolución humana, tendría que haber sido culturalmente violento. ¿Qué se hizo España? Claro, mandar por delante exploradores. Los exploradores y aventureros siempre son los ejemplares más valientes de una cultura, pero también tienden a ser los más violentos, precisamente. Pero después llegan los frailes, y después llegan los administradores, y después llegan los burócratas, y se construye un país tan hermoso como México, que se construye entre españoles e indios, porque llegaron muy pocos españoles, ¿no? A mí lo que me parece terrible es que usemos un pretexto tan burdo y absurdo como hubo violencia para querer quitar todo el fruto maravilloso que surgió de ese encuentro. Pero es que claro, si a ti te han mentido 100 años, porque esta mentira solo tiene 100 años, la de la conquista en el siglo XIX no se hablaba de eso, si a ti te han mentido 100 años y te han dicho que todos tus problemas tienen que ver con que hace 500 años llegó a España, entonces ya no piensas, entonces ya no reflexionas, entonces ya no analizas y eres capaz de estar viendo un retablo bañado en oro de 24 quilates mientras dices dónde está el oro que nos robaron los españoles. O puedes ver el barroco más glorioso de la historia de la humanidad frente a ti y preguntarte dónde está el oro. O puedes ver ciudades monumentales con catedrales y preguntarte dónde está el oro. Es que es absurdo. Entonces, pues España hizo lo que hacen todos en su evolución, llegó, se encontró con los pueblos de América, hubo choques violentos que se trataron de evitar todo el tiempo. Y lo más importante, solamente del capítulo de la conquista, porque luego el libro va de muchísimo más, pero solo de la conquista, lo que siempre digo, nunca hay que olvidar que Tenochtitlan cayó ante 100,000 guerreros, y de esos 100,000 guerreros, 99,000 eran pueblos indios. Porque yo no entiendo esa obsesión con los aztecas, este síndrome de Estocolmo que tiene el mexicano con los aztecas, que nos identifiquemos con el que sacaba 20,000 corazones al año, con el que tenía antropofagia ritual, y que no nos queramos acordar que todos los demás pueblos, tlaxcaltecas, cholultecas, cuecochincas, otomís, totonacas, texcocanas, chalcas, tlalmanalcas, todos se unieron entre sí y se unieron a Cortés y todos juntos derrotaron a los mexicas, el mayor opresor de la historia de Mesoamérica. Y entonces, en lugar de decirnos que México es producto de la derrota, la conquista, la humillación y la violencia, también podríamos contarnos que México es producto de la unión, de la alianza, de la victoria y del triunfo. A mí me gusta mucho más esa versión de los hechos.
1: Juan Miguel Sonsonegui, en efecto, tú digamos que has cobrado una relevancia y una polémica central por el tema de la conquista, que ha sido políticamente muy activo a últimas fechas. Pero en el libro recorres, como decías ahorita, hasta la Revolución Mexicana. ¿Cuál, digamos, es cuáles son las nuevas frases que van a generar mucho polvo y que Juan Miguel Sonsonegui pone en este nuevo libro?
19: Bueno, pues a ver.
1: O sea, si te entrevisto dentro de un año, me vas a decir, últimamente me han estado atacando mucho por.
19: A ver, ¿qué te puedo yo contar? Por ejemplo, Nueva España. Esos 300 años de historia de México que te robaron desde el gobierno, porque nadie sabe nada del virreinato. Y resulta que en esos 300 años, el país que somos fue, fuimos potencia mundial, fuimos la tercer potencia del mundo encima de España, porque esto no era una propiedad de España, esto era un reino independiente, ¿no? Éramos una potencia superior a España. Aquí, con la plata mexicana acuñada en México y se convertida en el real de A8, tuvimos la moneda de la globalización, le dimos la vuelta al mundo, los tlaxcaltecas conquistaron las Filipinas. Es que esa parte no nos lo cuenta, ¿no? Decirte que el momento más glorioso de la historia de México fue el virreinato de Nueva España. De eso voy a recibir mentadas, pero ahí están los datos. El momento más glorioso de la historia de México, porque el virreinato también es México, fue el virreinato de la Nueva España. Claro, para entender la gloria de Nueva España hay que entenderla, y hay que entender la verdad sobre los aztecas que tanto nos ocultan. Y entonces también entenderíamos, es un capítulo muy polémico, que la independencia es uno de los mayores fraudes de nuestra historia, que Miguel Hidalgo está lejísimos de ser un padre de la patria. De hecho, el culto a Hidalgo se parece mucho al culto a Villa. Es este culto que nos han querido generar hacia todo aquel que mata, viola, destruya, quema, incendia. O sea, en México convertimos en héroes a todos los destructores y en villanos a todos los constructores. Entonces, mi visión sobre Nueva España va a ser polémica, mi visión sobre la independencia que te cuento. Decir que Benito Juárez es uno de los hombres que más odió a México en el siglo XIX, junto con Melchor Ocampo, pues de esas también voy a recibir mentadas de madre.
1: ¿Por qué odió a México? ¿Por qué dices que odió a México así de plano?
19: A ver, mira, ahí pongo las frases en el libro, ¿no? Pero a ver, Melchor Ocampo lo decía abiertamente, que en México todo había salido mal, que la historia había salido mal, que toda la tradición mestiza católica que construyó Nueva España durante 300 años había salido mal y había que destruirlo todo y empezar desde cero. Si tú quieres destruir todo y empezar desde cero, pues tú odias lo que hay, solo que lo que hay es México. Si tú tienes la postura de los hermanos Lerdo de Tejada o de Benito Juárez de decirle a los norteamericanos, estamos dispuestos a poner a todo el mundo a hablar inglés y a cambiar el catolicismo por el calvinismo, pero por favor gobiérnenos como un protectorado, pues es que odias profundamente al México real. Si tú despojas de sus tierras a todos los pueblos indios, pues no tienes ningún aprecio por esos pueblos indios a los que despojas, y todo eso hizo Benito Juárez.
1: Oye, a ver, déjame, me detengo en esto, porque ahorita el tema de la soberanía y Juárez pues están de moda. ¿Cómo que se acercó a Estados Unidos? ¿Cómo está eso?
19: A ver, cuando Estados Unidos invade México, pues en la guerra México-Estados Unidos, ¿no? 1846 a 1848, los liberales mexicanos le llegaron a proponer a Estados Unidos, ¿sabes qué? Ya quédatelo todo, ya hagamos un protectorado, estamos dispuestos a hablar inglés y a dejar de ser católicos, pero ya gobiérnanos tú. Y fueron los gringos los que dijeron no. Y además la respuesta de Winfield Scott, que fue, no, si queremos el territorio donde no están ustedes, Dios nos libre de gobernarlos a ustedes. Esa fue la respuesta.

0: pasaste por ahí. ¿Cómo está que los pueblos? ¿Quién ayudó a conquistar Filipinas? Filipinas está a 14.000 kilómetros de aquí. ¿Cómo estuvo
1: y
0: eso?
1: Y la conquistaron los tlaxcaltecas, Carlos.
0: O eso sea, los mismos que les ganaron fascinante. Los aztecas.
1: Sí, es que a ver, la historia de los tlaxcaltecas, si te la contaran bien, también se nos desmorona la mentira de la conquista, porque nos los han querido reducir a los traidores que se aliaron a Cortés. Cuando, perdón, a Cortés no solo se le aliaron los tlaxcaltecas, se le aliaron tlaxcaltecas, huecotzincas, chorultecas, tlalmanacas, chacas, xochimilcas, acolba, etcétera. Pero los tlaxcaltecas en particular mantuvieron una gran alianza con la corona española. De esa alianza, a ver, los tlaxcaltecas acompañaron, algunos tlaxcaltecas, pues, a las expediciones con las que se conquistó Perú. Los tlaxcaltecas fundaron Lima junto con los españoles, pero los tlaxcaltecas tienen todo que ver con la creación de Querétaro, de Zacatecas, de San Luis Potosí, de Mazatlán, de Durango y de Santa Fe de Nuevo México. Y luego, desde México, desde Nueva España, desde el puerto de San Blas, a mediados del siglo XVI, salió una expedición capitaneada por dos españoles, Urdaneta y Legazpi, que se fue a las Filipinas, a donde llevaban un ejército de tlaxcaltecas. Y estos tlaxcaltecas son los que conquistaron las islas Filipinas, pero no las integraron a España, las integraron a Nueva España. Durante todo el virreinato, las Filipinas conquistadas por los tlaxcaltecas se gobernaban desde la Ciudad de México. Y luego, un episodio interesantísimo a finales del siglo XVI, una serie de piratas japoneses y coreanos invadieron Filipinas y las trataron de conquistar. Y entonces el rey Felipe II de España envió un ejército de tlaxcaltecas y tuvimos una batalla de tlaxcaltecas contra samuráis. Tú imagínate esto, tlaxcaltecas luchando contra japoneses y coreanos en las Filipinas en nombre del rey de España. Pues que eso también pasó. Y bueno, Yucatán fue conquistada por, fíjate qué alianza tan curiosa. Tlaxcaltecas, españoles y mexicas juntos fueron los que conquistaron Yucatán para incorporar la Nueva España y por eso hoy es parte de México. Se nos cae la mentira de la conquista, Carlos.
0: Qué cosa. Juan Miguel Zunzunegui, muchísimas gracias por conversar con nosotros aquí en W Radio y enhorabuena por tu nueva obra.
1: Encantado como siempre, gracias.
0: Hasta luego. Él está presentando el libro Otra Historia de México bajo el sello de Editorial Grijalbo, el famoso Juan Miguel Zunzunegui, escritor e historiador.
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2: Mi querido Beto Lati, arráncate con la sección deportiva, por favor.
3: De nueva cuenta, Carlos, con el gran abrazo reiterado. Buenas tardes. Santi Jiménez podría tener minutos ya, podría debutar ya con el conjunto del Porto, ni más ni menos que este viernes, cuando el cuadro de los Dragones se enfrenta al Moreirense. Han sido días muy complicados para Santi, entrenar separado en el Milan, la información de que ya no se contaba con él, que no se le daba número, la búsqueda de equipo, el Porto interesado, lo dilatado de la cesión, el préstamo, pero también lo que vivió al cierre de la Copa del Mundo con la lesión en esos últimos instantes fatídicos enfrentando a Inglaterra en ese tobillo y todo lo que vino después para rehabilitarse, para recuperarse. Así que este viernes podría ya tener minutos en el duelo entre el Porto y el Moreirense. Vale la pena insistir que así como el gol de la hormiga González, lo vimos ayer por Claro Sports, que tiene los derechos para transmitir cuanto suceda con Olympiacos, todo lo que pase con Santi Jiménez en el Porto, en Portugal, lo podremos ver en la misma plataforma múltiple de Claro Sports, porque Claro Sports tiene la liga portuguesa, lo mismo el Famalicão, este otro equipo portugués, mucho más débil que el Porto, al que ha emigrado Pato Salas, Patricio Salas, el ex delantero americanista. Así que mañana ya podría aparecer Santi Jiménez con el Porto, enfrentando al Moreirense, duelo que será por ahí del mediodía y tendremos en Claro Sports. Carlos, por otro lado, pasamos al tenis. Carlitos Alcaraz sufrió un tanto ayer, se dio el primer set, algo no habitual para estas rondas, es la segunda ronda apenas en el US Open, sin embargo pierde el primer set ante el portugués Jaime Faría, no obstante se levanta contundentemente para imponerse 3-1. Es muy importante, después de una lesión tan dilatada, que Alcaraz vaya saltando rondas para encontrar su mejor nivel en un US Open diferente, porque Jannik Sinner está lesionado, así como Carlitos lo estuvo en los anteriores torneos de Grand Slam en este 2026, porque Djokovic fue eliminado a la primera de cambio, por ahí ver quién puede emerger en su camino, pero mientras eso pasa, que vaya tomando velocidad crucero, que vaya tomando ritmo. Por lo pronto se impuso en 4 sets al portugués Jaime Faría. Y para mañana se estará enfrentando al chino Ji Bingwu, Carlitos Alcaraz en el US Open. Vámonos al béisbol de Liga Mexicana. Ya está en la Serie del Rey. El equipo, la novena de los Toros de Tijuana, se impuso 4-1. A los Sultanes de Monterrey, el partido final terminó de manera contundente, lapidaria, 10-1 a favor de Tijuana, el cuadro fronterizo imponiéndose a los Sultanes. Su rival saldrá de entre los Olmecas de Tabasco y los Pericos de Puebla, que se están enfrentando en la zona sur. Los Olmecas de Tabasco, de momento con ventaja, 2-1 por encima de los Pericos, luego del juego 3. Así las cosas en el béisbol de la Liga Mexicana. Querido Carlos, la información, adelante.
2: Muchas gracias, Beto Lati, los deportes aquí en W Radio.
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2: El resumen de lo que tenemos justo en este momento, Arely Paz, vamos contigo.
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5: 2:48 PM, la información en W Radio. Carlos Manuel Juárez, muy buena tarde, cuéntanos.
6: Buenas tardes, la Fiscalía General de Tamaulipas abrió una carpeta de investigación por una agresión a un joven de nombre Ángel Tadeo dentro de la Universidad Autónoma de Tamaulipas en la Facultad de Medicina Veterinaria. El joven Ángel Tadeo ingresó a un hospital en Ciudad Victoria después de que pues varios compañeros lo agredieron en esas llamadas novatadas y actualmente la Fiscalía investiga quiénes fueron quienes lo agredieron. Igualmente, la Universidad Autónoma de Tamaulipas tiene abierta una investigación para determinar qué sucedió en este plantel en la capital de Tamaulipas.
5: Muchísimas gracias, muy buena tarde.
6: A ti, buena tarde.
5: Tras el asesinato de su familia, un niño que sobrevivió debe recibir atención emocional y una sociedad responsable de no exhibirlo, sino de protegerlo. Esto dijo aquí con nosotros Tania Ramírez, directora de la Red de los Derechos de la Infancia en México.
7: Hay dos escenarios, no tengo confirmación, pero muy probablemente el niño esté bajo la protección y bajo la custodia de la autoridad, probablemente la Procuraduría de Protección esté intentando hacerse cargo. Lo importante es encontrar una ruta de restitución de sus derechos, y eso plantea dos escenarios. Uno, que primero se ubique si en la familia hay la capacidad para sostenerlo, es decir, que no se vaya en la inercia de mandarlo a un albergue o a un centro de asistencia social. Son los entornos familiares los que mejor pueden atender una situación como esta. Lo peor que podría suceder ahora es que el chiquito vaya a una institución en donde no conoce a nadie, ¿no? Entonces, ubicar la capacidad familiar, y si hubiera alguna necesidad familiar, el Estado debe entrar a fortalecer las capacidades que las familias puedan tener para hacerse cargo de él. Y en segundo término, la responsabilidad, pues, social, ¿no? Que ahí nos toca a todas y todos, de intentar que este caso se trate con cuidado, con atención, ver que no haya fugas de información de cuál es el nombre del chiquito, a dónde va a estar viviendo, etcétera, porque por si estos casos se vuelven muy mediáticos, claro, va a ser importante poder hacer una protección del caso.
5: En W Radio, el abogado Gabriel Regino aseguró que el asesino de la familia del tecladista de Camilo VII estaba consciente de lo que hacía.
8: Esta persona ya iba decidida y preparada, porque había mandado comprar inclusive una cinta para maniatar a las personas, iba armado, iba con diferentes instrumentos, ya iba para resolver lo que era un conflicto. Lamentablemente, la víctima sabía que las cosas podían salir mal, es decir, la tensión por temas posiblemente económicos ya había escalado hasta esa situación. Y nos vamos encontrando con testimonios desgarradores de este amigo que dice que llegó y que tocó y contestó el asesino haciéndose pasar por Jonathan. O sea, estamos hablando de una frialdad extrema de un personaje que ya iba decidido, pues, a encontrar lo que estaba buscando económicamente hablando.
5: Aseguró que este tipo de perfiles se sienten impunes porque creyó que no lo atraparían.
8: Es una persona que está demostrando frialdad, mucha frialdad, una organización criminal orientada al objetivo de lo que buscó, con conciencia plena de sus actos, y que dijo, bueno, pues al final del día puedo salir, nadie va a saber que estuve aquí, y además puede quedar el caso, pues, en esta corriente de impunidad en la que lamentablemente en México se encuentran muchísimos casos. Entonces, le dio esa confianza, esa certeza de esa frialdad, de decir, hago esto, me quito de problemas. Además, hay que recordar algo, esta persona ya viene perseguida por diferentes denuncias de fraude, y los defraudadores tienen ese perfil de quererse salir siempre con la suya.
5: Alex Aguirre, director del Instituto de la Paz y Desarrollo y directivo de Avanza Nicaragua, lamentó que México no condene la dictadura de Daniel Ortega.
9: Juega un papel preponderante, y lo que esperaríamos del gobierno que está en este momento liderando el Estado mexicano, de todos los mexicanos, es que apoye a un pueblo que está en el exilio, que está siendo masacrado, su dignidad, su democracia, sus libertades, por un régimen que no solamente está afectando a los nicaragüenses, sino que se está volviendo también un peligro regional.
5: Dijo que en este momento no aplica la autodeterminación de los pueblos.
9: No podemos hablar de soberanía de un estado donde están siendo abolidas las elecciones, donde han habido dos fraudes democráticos que han sido probados no por nosotros, que somos think tanks y organizaciones sociales y civiles políticas de Nicaragua, por el Parlamento Europeo, por el Comité Internacional de Derechos Humanos, por la Organización de Estados Americanos, por la misma ONU. Y en todas estas instituciones multilaterales, México es presente, México es parte, México ha suscrito esos convenios internacionales. Lo que nosotros pediríamos es coherencia.
5: Estados Unidos sancionó al nieto de Raúl Castro y a 5 entidades cubanas, entre ellas el Banco Exterior de Cuba y 4 empresas estatales vinculadas al sector petrolero y minero. Las medidas bloquean sus activos bajo jurisdicción estadounidense y restringen las transacciones con cualquiera de estas empresas. 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Hasta aquí la información, Carlos.
2: Gracias, Areli.
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2: Muchas gracias, Areli Paz, por todo el día de hoy.
5: Gracias, Comán Rico.
2: Gracias, querido duende, impresentable del duende. Muy buena tarde.
10: Igualmente, querido Charlie, buena tarde.
2: Y sobre todo, muchas gracias a todos ustedes por habernos escuchado. A nombre de todos los que hacemos este programa, mañana en punto de la una aquí les esperamos. Soy Carlos Loret de Mola. Muy buenas tardes.
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3: Son las 3 en punto.
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3: Es oficial. Llegó un bebé a la familia y ha cambiado la vida de todos los integrantes. Pero, ¿qué hay con el perro? Aunque sabemos que los primeros días o meses serán complicados, procura que no se sienta celoso y desatendido. Respeta sus horas de paseo y los

0: momentos para jugar con él. Acostúmbralo al olor del bebé con las cremas y lociones que usará y que reconozca objetos como la cuna o la carreola. Ponle audios con llantos de recién nacido en volumen bajo para que no reaccione con ansiedad ante los reales. Asegúrate que sus vacunas estén al corriente y redobla su higiene limpiando sus patas y hocico después de salir a la calle. El acercamiento entre ambos debe ser paulatino. Que el perro inspeccione al bebé siempre bajo tu supervisión. Y cuando el niño ya pueda gatear o caminar, cuida que no transgreda los límites de la mascota. Enséñalos cómo acariciarlos y abrazarlos y sobre todo a medir su fuerza. Por último, el vínculo entre un bebé y un perro es muy positivo, tanto en lo físico como en lo mental. Desarrolla mejores defensas y reduce posibilidades de alergias. Mejora su calidad de sueño, se vuelven más sociables, crea un vínculo de confianza y protección, aprenden valores como la responsabilidad y la fidelidad y, por supuesto, los hará sonreír en más de una ocasión.
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7: ¿Listo para meterte a la alberca? Solo no olvides ponerte tu traje de baño. Esta prenda de vestir, también llamada bañador, tuvo su origen en 1824. En aquellos días, la duquesa de Berry acostumbraba meterse al mar con un tocado de flores de tela en la cabeza y una especie de camisón color turquesa que al mojarse se ceñía al cuerpo resaltando su figura. Ese traje de baño tuvo imitadores dentro de la sociedad. Los primeros trajes de baño aparecieron en el siglo XIX y se trataba de un vestido de franela con corpiño ajustado y cuello alto, mangas hasta el codo y una faldilla hasta las rodillas. Para 1930 surgió el bañador.

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2: Imagínate a Apple.
3: La marca más seria del mundo, la de los rectángulos perfectos, pero metida hasta el cuello en una telenovela mexicana. Así, nomás, se juntó con Televisa y sacó
4: Nido de Villanas.
3: 14 capítulos cortitos con Itati Cantoral y Gabriel Spanik peleándose por una herencia como en los mejores tiempos de Rosa Salvaje.
5: De la nada brincaste de secre a dueña y señora de la casa.
6: ¿La quién lo dice? Perfecto. La que se apareció hace unos días. ¿Dónde
7: no,
6: estaba?
7: Ya no peleen, por favor.
3: Lo más extraño es que todo se grabó con un iPhone, sin cámaras de cine, sin equipo gigante de rodaje. Y ahí quedó la lección. Hoy la fortuna y el drama caben en tu bolsillo. Literal. 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
10: Son las 3:58.
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3: Son las 4:15.

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5: El año pasado había en el país 91.7 millones de ciudadanos de 6 años o más con un teléfono celular. E impulsado por la pandemia, 2021 fue el año más dinámico en términos de adición de clientes desde 2017, con 3.2 millones de nuevos abonados.
6: ¿Y dónde hay más clientes de telefonía celular? Sí.
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9: Con Roberto Aguilar.
10: Los ciberataques no se detienen.
11: Y ahora incluso diversos usuarios denunciaron mensajes maliciosos con el logotipo de la Policía Cibernética de la Secretaría de Seguridad Ciudadana de la Ciudad de México, el ente encargado y especializado justo para prevenir y combatir
10: la ciberdelincuencia.
11: De acuerdo con la dependencia, a través de aplicaciones de mensajería como WhatsApp, los estafadores envían mensajes diciéndoles a los usuarios que tienen supuestos citatorios o investigaciones en su contra. Además, suplantan la identidad de la dependencia usando el mismo logotipo para que la gente caiga más fácilmente creyendo que es un mensaje oficial. Si te llega este extraño mensaje con un citatorio, no hagas caso, pues la Policía Cibernética no realiza investigaciones personales a través de mensajes con archivos adjuntos, ni tampoco solicita información confidencial y además aplica las siguientes recomendaciones. Número 1, verifica las supuestas solicitudes de esa unidad cibernética a través de llamadas telefónicas, correos electrónicos o mensajes de texto de números o correos no oficiales. Número 2, no brindar información personal en páginas web o formularios sin antes corroborar la autenticidad y confiabilidad de estos servicios. Número 3, comprobar la autenticidad del correo electrónico o mensaje marcando a los números oficiales de las instituciones correspondientes. Número 4, cambiar de manera periódica las contraseñas de tus cuentas. Número 5, evitar responder los correos o mensajes de desconocidos. Número 6, marcar los correos o mensajes sospechosos como spam. Y número 7, no hacer clic en enlaces ni tampoco descargar archivos adjuntos.
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3: El único tipo de mascotas que se aceptan para viajar contigo en cabina del avión son los perros y los gatos. Para esto deben estar todo el tiempo dentro de una transportadora especial que se acomode debajo del asiento frente a ti. El peso máximo permitido es de 9 kilos, ya incluido el contenedor. En algunas aerolíneas solo se permiten en asientos de ventanilla que no sean salida de emergencia o que tengan de frente un mamparo. Hay modelos de avión que por cuestión de espacio no permiten ni una sola mascota, por lo que debes revisar muy bien tu itinerario y sobre todo el tipo de nave. Es impensable que ocupen un asiento aunque se encuentre vacío, y tampoco está permitido alimentarlos o darles bebidas a bordo, mucho menos que le compartas las cobijas o almohadas que proporciona la aerolínea. Y ni pensar suministrarle oxígeno en caso de emergencia. La documentación es un tema bastante amplio. Te sugerimos checar tanto con la aerolínea como con las autoridades del aeropuerto, porque lo que te pide una compañía puede que no sea lo mismo que las otras. Y claro, también revisar los requisitos del país al que llegas. Por ejemplo, Estados Unidos modificó sus condiciones desde el 1 de agosto de 2024.

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1: Son las 4:59.
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5: ¿Te acuerdan de mí?
6: No me falles.
7: En la década de los 70, la marca de juguetes Lili Ledy lanzó una pequeña muñeca que venía equipada con su carriola, su bañera y su cunita. Pero esta no era una muñeca común, ya que tenía una peculiaridad que la hizo una de las favoritas de todas las niñas.

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1: Soy Melissa Mochulske y hoy les voy a contar la historia de la sangrita tequilera a mi manera. Tequila, elixir mexicano de agave que tanta alegría y momentos memorables nos da. El tequila se toma de varias formas, pero una de las más convencionales es en la famosísima banderita, que emula los colores de la nuestra y que consiste en un caballito de tequila, uno de jugo de limón y otro de sangrita. ¿Alguna vez se han preguntado de dónde viene esta última? Hay un par de historias al respecto, pues hay quienes dicen que por los años 40 en la hacienda de Don Julio González en Jalisco, Doña Tello, preparando un día de campo, decidió mezclar los acompañamientos del tequila, que por cierto son muy parecidos a los del mezcal, en un solo recipiente y cuando llegó, resultó tener jugo de naranja, chilito en polvo y sal, a lo que llamó narangrita y lo tuvo que servir en los mismos vasitos que el tequila porque no traía otros. Existe también la historia del señor Edmundo Sánchez y su esposa, quienes servían las mejores botanitas de Jalisco en los años 60. Y como parte del acompañamiento del tequila para contrarrestar su efecto quemante, servían rodajitas de naranja con sal y chilito. Fue tal el éxito que empezaron a hacerla jugo ofreciéndola junto con el tequila como bebida complementaria. Hoy en día, cada lugar tiene su muy particular receta de sangrita, pero lo que es un hecho es que la gran mayoría agrega a esta base un poquito de jugo de tomate y casi siempre algunas salsas para condimentar.
2: Pero eso sí, por sobre todas las cosas, mucho picante para que amarre.
1: Soy Melissa Mochulske y esta fue la historia de la sangrita a mi manera.
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8: En 1987, Canal 5 transmitía unas cápsulas culturales que a través de acertijos ponían a pensar a los niños.
9: ¡Trabucles!
8: Estas cápsulas eran los trabucles.
10: ¿Saben ustedes qué es un trabucle? ¿Qué es un trabucle? A ver, vamos a ver qué es un trabucle.
9: ¡Trabucles!
11: En este pueblo, las cosas suceden al revés. La gente, al nacer, tiene 100 años de edad y conforme pasa el tiempo, van rejuveneciendo hasta volverse niños venerables.
12: Pepito, por ejemplo, acaba de cumplir sus 94 añotes.
13: ¿Qué vas a hacer cuando seas joven?
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3: Eliminar registros del historial de crédito sí es posible.
4: Porque la regla básica es que dependiendo del monto del crédito otorgado, se fija el plazo o temporalidad para actualizar tu historial.
3: Es un documento dinámico.
4: Porque si bien en el tiempo se cancela información, también se suman nuevos datos. Y además las consultas que otorgantes de crédito realizan de tu perfil cuando solicitas un nuevo financiamiento o bien...
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